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Las 11 de la noche ya con 36 minutos. Damas y caballeros, continuamos con mucha más música a través de la frecuencia de la raza 100.3. Conectando generaciones. Escuchamos esta mega mega rolota de nada más y nada menos que Mariana Seoane y Majo Aguilar. Gana la que pierde. Y por supuesto, más de tus mensajes a través de WhatsApp 241-114-9821. Pues por aquí nos dijeron si podríamos complacer con algo de la arrolladora Van de Limón y esto llamado Niño de mi Corazón. Y bueno, pues ya estuvo más que complacida con saludos para Cristina Vázquez Moreno de parte de Genaro. Por aquí también nos dijeron si podríamos complacer con algo de Ángeles de Charlie. Búsquenla, ya también complacida esta mega mega rolota. Y por aquí nos dicen también si podríamos complacer con algo de Perla Colombiana y esto llamado Juntos para Siempre, con saludos para el buen Alain Castillo desde Santa Cruz, Tlaxcala. Vientos, mi hermano, saludos. Y claro que sí, nos vamos con esto a cargo de Perla Colombiana, Juntos para Siempre y mucha más música a través de la frecuencia correcta en la raza 100.3, conectando generaciones.

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0: las 11 de la noche, ya con 52 minutos. Damas y caballeros, tenemos que despedirnos de esta emisión de Las Guapachosas para la Raza 100.3, escuchando esto a cargo de Germán Montero, La Cama Helada, y además algo por aquí de La Arrolladora Fracaso Seguro. Con esto me despido, mañana nos saludamos y Dios nos presta vida en punto del mediodía para continuar con más a través de los clásicos del 100.3. Y además por aquí también llegamos con mucha más programación después de la medianoche, pues más música te acompañará a lo largo de esta madrugada, pero ten mucho cuidado porque a las 2 de la mañana tus peores pesadillas se pueden manifestar con los señores de Escalofríos. Entonces, que tengas una excelente noche y, por supuesto, muy buen descanso. Y para aquellos que van a quedarse a la jornada laboral del turno nocturno, espero que les sea bastante leve lobo. Me despido con esto a cargo de Germán Montero, La Cama Helada y mucha más música a través de la frecuencia de La Raza 100.3, donde te acompañó nada más y nada menos que
1: El Colibrí.

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0: Hola, ¿qué tal, amigos? ¿Cómo están? Muy buenas noches tengan todos ustedes. Soy su amigo Pai Márquez, ya iniciando una emisión más de este su programa Escalofríos. Y bueno, pues sean todos bienvenidos a este programa. Recuerden lo que es los martes y los jueves de 9 a 11 de la noche. Y bueno, pues como siempre, los invitamos a todos ustedes para que también se puedan comunicar con nosotros. La línea macabra 241-41-80535 y 241-41-82535. De la misma manera, ya saben todos ustedes que los invitamos a que pidan el video. Ya lo tenemos, el video al 241-114-9821, que es por WhatsApp. Lo que tienen que hacer es solicitar el video, nada más es quiero el video, y se los pueden enviar directamente a todos ustedes. La condición es que nos manden un saludo, comentario, o quieren mandarnos alguna historia, también son bienvenidos. Recuérdenlo, el WhatsApp 241-114-9821. Y también, bueno, recordarles que el video de hoy lo pueden ver también en las redes sociales, en Facebook, FM Centro 100.3 Siempre Éxitos, y también en Instagram, en FM Centro 100-3. Y lo pueden ver, checar también en TikTok, FM Centro 100.3, para que, bueno, pues si no lo quieren tener en su celular y no lo quieren pedir, bueno, lo pueden checar en las redes sociales. Y bueno, pues la verdad es que pues está editado con la finalidad de que ustedes lo puedan ver lo más pronto posible, lo más digerido posible, este videito para todos ustedes. Como ya lo saben, todos los martes y todos los jueves tenemos este video. Y bueno, pues espero que se le hayan pasado bien el pasado, se le han pasado bien el martes, pegando el grito muy a gusto, muy a la mexicana, y espero que todos se le hayan pasado muy a gusto con la familia también. Así es que son fiestas que debemos de aprovechar con el pretexto para estar también con la familia, con primos, con tíos, con los abuelos, con los papás, con todos, para que nos la pasemos bien con nuestros hermanos, y espero que se le hayan pasado de lo mejor y que hayan pegado el grito muy, muy a gusto. Que haya valido la pena que no haya habido escalofríos y que se le hayan pasado de lo mejor. Así es que bueno, pues vamos a iniciar este programa, señores y señores, pero no sin antes mencionarles que ya tengo ahí al confidente de todos ustedes, al buen Colibrí, que está en los controles. Mi querido Colibrí, buenas noches, ¿cómo estás?
1: Hola, Fillo.
0: ¿Cómo te portas, Colli?
1: Ay, pues muy bien, ya peleándome, echándome un round con el bendito teclado, el desgraciado, pero bueno, ya listos y preparados para una emisión más de Escalofríos, que se extrañó el martes, pero bien puesta la banda, bien puesta la banda para pues sentir mucho mello, la verdad, mucho
0: sí,
1: mello.
0: Y el videito, ya te lo envié el video.
1: Vientos,
0: para que
1: vientos.
0: La gente lo tenga, ¿no? ¿Sí, ya lo viste?
1: No, pero ahorita déjame pelear aquí, terminar de pelear y lo voy a checar. Pero a ver, de contexto, porfis.
0: Contexto. Bueno, antes diga, el chefcito dice, hola amigo Pai, ya listo para escuchar el programa Escalofrío. Saludos para todos los que se encuentran en esos momentos en cabina. Saludos desde Ocotlán, Tlaxcala, atentamente chefcito, no se olviden de los amigos. Un abrazo, mi querido chefcito. Va el contexto del video. Una enfermera envía este video, perdón porque ando con un poquito de... Me agarré, ya pues sabes, ¿no? El tequila y dormir encuerado, entonces me enfermé. Resulta que una enfermera manda este video en el cual, pues, ella menciona que en un asilo de ancianos, precisamente hay una habitación en la cual todos los de este lugar, incluidos las personas de la tercera edad, decían que la persona que llegaba a ese cuarto o a esa habitación era prácticamente a morir. Porque todos los que llegaban a ese cuarto se morían. Eran, vaya, como si tuviera una maldición ese cuarto. Por no dejar, se les ocurre, pues, hablarle a una persona para que fuera a hacer oración justo enfrente del cuarto. Cuando esta persona está haciendo oración en el cuarto, ella tiene en su mano, colgada de la muñeca de su mano, trae colgado un rosario. Y algo ocurre en este lugar, justo ahí. Posterior a esto, se dan cuenta que hay un perrito, un perro que les llevan como perros de compañía para que estén con las personas de la tercera edad un ratito. Y la verdad es que las personas muy contentas pues están tratando de acariciar al perro. Y no era la primera vez que iba ese perro a visitarlos. Y en una ocasión, el perro lo saluda así de rápido y se va directo. Directo al cuarto. Y ahí ocurre también algo extraño. No entra el perro, simplemente se queda en la puerta. Pero chéquenlo también. Y después en las cámaras de seguridad se dan cuenta que algo ocurre en este lugar, justo en este cuarto. Y pues lo que pasa es que ellos, las enfermeras van al lugar, todas nerviosas. Es más, hay una parte en inglés donde le dice que quiere, que no esté molestando, y bueno. Y ellos saben que este lugar está cerrado porque ya no lo ocupan. Y ese lugar, por lo mismo, todo lo que ha pasado, ya lo tienen cerrado. Sin embargo, como si alguien dentro de este cuarto les hiciera el llamado para que fueran a verlos. Chéquenlo, véanlo. Esto ocurre en un asilo de ancianos, les vuelvo a mencionar, es en Estados Unidos. Y bueno, pues no nada más le ocurre a una sola persona, le ocurren a varias personas. Y las situaciones que se viven en este lugar, la verdad es que son bastante, bastante intensas. Chéquenlo, véanlo, lo pueden ver en las redes sociales, lo pueden ver, lo pueden solicitar directamente aquí por el WhatsApp. Y también, bueno, pues los invitamos a que se comuniquen con nosotros, la línea macabra, 241-41-80535 y 241-41-82535. Mi querido, siempre y bien ponderado, doctor Esmotofer, ¿cómo estás?
2: Mi queridísimo Pai, ¿cómo estás? Muy, pero muy buenas noches, mi estimado, a ti y a toda la banda que nos está sintonizando en esta nueva emisión, mi queridísimo Pai de Escalofríos,
0: Así
2: para que
0: es.
2: Sigan teniendo miedo. ¿Cómo ves? Oye, qué padre, qué bonito, Pai. Y la última
0: Sí.
2: vez que vino no estaba esto.
0: Estamos estrenando madera
2: Hasta
0: nueva.
2: huele a
0: Huele puro
2: pino
0: caoba.
2: combinado con roble y caoba, no, hombre. ¿Qué?
1: De caoba de
2: ¿Qué?
1: Covadonga, Pai.
0: Ándale, nomás,
2: No, oye, qué padre. No, pues bueno,
0: Puro
2: todavía como que le falta un poco,
0: árbol de
2: pero.
0: Ocotlán.
2: Oye, ¿fue de hoy? Es de hoy, ¿va?
1: No, no, no,
2: ¿No?
1: no.
2: ¿No sabes?
1: No, creo que fue, si no mal recuerdo, un sábado.
0: Está bien. Felicidades, felicidades, producción,
2: Felicidades,
0: felicidades
1: Híjole, no, no lo pisé yo primero.
2: Oye, no, pero ¿a poco el programa ha pasado el martes? No
0: No
2: venimos,
0: hubo
2: ¿no?
0: programa.
2: Ah, no, del jueves no venimos, ¿verdad?
0: No.
2: Ah,
0: ¿El jueves sí venimos?
1: ajá, o sea, el jueves
2: ¿Cómo
1: vinieron,
2: eso?
1: pero fue el sábado y el martes no tuvieron programa.
2: Ah, y hoy sí.
0: Y hoy sí,
2: Y ya
0: entonces
2: estamos.
0: estamos.
2: ¡Wow!
0: ¿Qué crees? ¿Cómo es juzgón en el ferro? Yo
2: Sí,
0: ni cuenta me
2: no,
0: había
2: pues.
0: dado.
2: No te has dado cuenta, ¿cómo crees? No, pues sí, luego, luego se.
0: Yo vengo a trabajar, no a juzgar a mis
1: Ay, por favor.
2: instalaciones. Ah,
0: no,
2: fíjate,
0: yo me
2: Pai.
0: amoldo a lo que la estación me esté dando.
2: Para país tan monótono, es tan monótono que mira, ni cuenta se da de las maravillas que nos
0: Es
2: entregan
0: tan
2: nuestros.
0: monótono que no siento en mis pies cuando hay baches.
2: Se siente enfermo. Por eso
0: Ah,
2: no ve.
0: también podría ser por eso, ¿no? Por
2: Traes
0: eso podría ser.
2: encima medio kilo de antihistamínico.
0: No, ahora sí no.
2: No, no, es herba. ¿Qué onda? ¿Cómo
0: Bien,
2: estamos, Pai? ¿Qué dices?
0: mi
2: ¿Qué
0: Fer,
2: cuentas?
0: bien, bien, bien. Mira
2: ¿Qué hiciste el
0: acá.
2: fin de semana?
0: Pues, no, el martes, digo que por dar, no, la verdad es que estuve en lo del grito cubriendo ahí pues en mi otra chamba. Y la verdad es que iba yo con doble chamarra,
2: Ajá.
0: pero sí estaba sol, sí se soltó el frito.
2: Sí estaba
0: Yo
2: fuerte.
0: creo que el respirar el aire frío fue lo que me hizo daño, porque al otro día estuvimos ahí en lo del desfile también
2: El calor.
0: del 16 y el calor en pleno. Y yo creo que eso fue lo que me hizo daño.
2: Fíjate, los hielitos en la noche
0: No.
2: y las cervezas bien frías el otro día. Pues, sí, hombre,
0: Sí.
2: cómo no quieres
0: No,
2: verte
0: bueno, pues
2: así.
0: yo hubiera querido. Sí se me andaba antojando el 15 pegar así como que echar una lipús, pero no.
2: Entonces tocó trabajar, Pai.
0: Estuve chambeando. Cada
2: Y
0: año me toca chambear.
2: así es como sucede a veces, pues los pobres tenemos que trabajar en días
0: Sí,
2: festivos.
0: sí.
2: También me tocó trabajar.
0: También, imagínate.
2: Pero bueno, pues todo divertido.
0: Solamente Fari, que está en Estados Unidos, es la que la goza.
2: Nosotros no trabajamos en estos tipos. Bueno, pues mi querido papá, ahora sí, ¿qué onda? Vamos a empezarle, ¿no?
0: ¿Ya viste el video?
2: Oye, está genial. No, pero pues, ¿sabes qué? Me dio miedo. Me dio miedo el video y No, pero déjame invitar a la gente. Antes de comentar acerca del video, ya saben que pueden solicitarlo al 241-114-9821. Es el número de WhatsApp para que puedas tú, pues por medio de WhatsApp, escribirnos, puedas mandarnos algún mensajito con alguna historia, una historia corta, algo que te hayan contado, algo que quieras platicarnos también a nosotros, lo puedes mandar ahí. Ajá. Al 241-114-9821. De igual manera, si tú quieres solicitar el video que el día de hoy estamos subiendo en redes sociales, también lo puedes hacer. Solicítalo, pones ahí, ¿me podrías mandar el video, por favor? ¿Nos puedes mandar algún saludito también? Por favor, mándanoslo. Lo vamos a estar leyendo durante el programa. Sale, para que, bueno, pues también estemos interactuando un poquito, ¿no? Si tú ahorita el día de hoy que tenemos, el tema de hoy, quieres participar con nosotros también, con todo gusto, sale, mándanos un mensajito y platícanos qué onda, qué opinas tú de todo esto. Pero antes,
0: ¿Qué show?
2: Recuerda, puedes entrar igual a redes sociales. Así a es. Facebook FM Centro 100.3 Siempre Éxitos. Esto recuerda que es por Facebook e Instagram, a FM Centro 100-3, donde también puedes estar revisando el video. Y en TikTok, si tienes TikTok, no solamente lo uses para las compras, también chécalo para que puedas entrar al video en FM Centro 100.3. Está de moda. Sí. Está de moda, digo, nada más ahí lo dejo para no hacer publicidad, pero está de moda. Yo creo que hasta el buen Calibration ha estado haciendo compras ahí. Lo veo con cara de...
0: Sí, sí, se le ve cara de comprador, sí. Compulsivo.
2: Está ¿cómo se llama? Estresado el muchacho de que,
0: ¿qué toca? De repente suena el del timbre así de la nada.
2: Ah, o sea, ¿pensaste que yo había sido el...?
0: No.
2: ¿Que el fantasma?
0: Hace rato también llegué. Y luego volvió a sonar y pensaba el Coli que eras tú, mi querido, pensaba Has que eras tú, Coli, y que abre. Y yo, de hecho, salí corriendo porque ya el gato como que andaba queriendo espiar por fuera.
2: Ah, o sea que... pues de hecho ya había dicho Has, ¿no? Que le había pasado unas cuantas veces, ¿no?
0: Pero sí pasa ya, de repente toca solo.
1: Pues nuestra teoría es que es cuando llueve, pero hoy no llovió.
2: Algún falso contacto.
0: Pero
1: tal
0: siempre...
1: vez, o sea, pero es muy casual.
0: ¿Qué tiempo tiene desde que tocaste tú como para que hubiera sido un falso contacto?
1: Sí, o sea, yo siento que se quedaría pegado mucho tiempo.
2: Como 5 minutos.
0: ¿No estás de mucho? Pero bueno, vamos a ir un corte ahorita en un momento más. Pero bueno, me enviaron una imagen, Fer. ¿Estás viendo el video?
2: Estoy viendo el video. Oye, ¿qué onda? ¿Se mueve el rosario, pai?
0: Solito se mueve el rosario. Solito. Y la señora no mueve la muñeca para nada.
2: ¿Este es un asilo o un hospital?
0: Es un asilo.
2: Sí, porque... Ah, caray.
0: Es que Fer está viendo el video que ustedes van a ver también.
2: Estoy seguro que lo van a ver. No se los quiero spoilear, pero está muy bueno, ¿eh? Véanlo. Ya comenté algo sobre un rosario. No. Velo mejor. Oye, no inventes.
0: El perrito ahí se acerca solito.
2: Sí, pues a ver qué había, ¿no? Bueno, yo creo que sí hay muchas energías, ¿no? Debe de haber unas
0: ahí la duda es que ese cuarto, no sé si escuchaste, Fer, pero ese cuarto, esa habitación, decían todos, hasta los mismos, las personas que están ahí de la tercera edad, uh-huh, mencionan que ese era el cuarto de la muerte. Así lo llamaban.
2: Ah, caray.
0: O lo llaman, el cuarto de la muerte. ¿Por qué? Porque dicen que todos los que llegaban y que les tocaba quedarse en ese cuarto se morían.
2: Ah, no, ¿en serio?
0: Entonces empezaron a darse cuenta que era así, era de que llegaban y a los pocos días morían. Ajá. Llegaban y a los pocos días morían. Y entonces la enfermera manda este video para que se viera. Y lo que hacen es que mandan a traer a la señora para que haga oración. Y resulta que, mira. Y resulta que cuando va a hacer oración, porque no es... No es un sacerdote que vaya a bendecir el lugar ni nada, es una señora que va a hacer oración y justo se para enfrente de la puerta, bueno, de la habitación, antes de entrar. Ajá. Empieza a hacer oración, porque ya habían mencionado que antes había pasado cosas extrañas en este lugar, ¿no? Claro. Que a las enfermeras les pasaban cosas ahí. Tan es así que, bueno, pasa lo del perro, pasa lo de la señora que hace la oración ahí, pasa lo que les ocurre a las enfermeras, en un lugar en el cual ya estaba cerrado, Fer. Un lugar donde ya no lo ocupan.
2: Ajá.
0: Ya esa habitación ya no lo ocupan para nada. ¿Por qué? Porque pues saben que ahí hay algo malo. Y por eso es que ya no ocupan el lugar. ¿Cómo ves?
2: Oye, qué fuerte. ¿Sabes qué? Me recuerda a la historia que habías platicado de que en el... que era un hotel donde justamente la habitación número 13 no lo utilizaban.
0: Ándale.
2: Y había también una donde había fallecido un niño, ¿no? Algo así me habías comentado también. O una
0: también,
2: niña.
0: Sí, bueno, eso es.
2: Y que de hecho esas habitaciones las utilizaban ya como una bodega.
0: Yo, y tengo un conocido que trabaja también en un asilo. Pero él me decía, ¿sabes qué? Yo trabajé en un asilo, pero no era... Era de los de... Primero era, dice que era de los que van nada más en la mañana, tarde. Las personas, los abuelitos. Y ya los dejaban ir, no se quedaban. Después a esto, el dueño del lugar...
2: Ajá.
0: Consigue comprar una casa que está a un lado.
2: Uh-huh.
0: De donde tenían esta casa, donde ellos llegaban ahí. Y lógicamente, pues, se agrandó, ¿no? Se amplió.
2: Sí, sí.
0: Y lo que hizo es que hizo algunos cuartos. Dice que en total había 6 cuartos. Okay. Hice cada 6 cuartos y cada cuarto tenía 2 camas. Y dice que eran cuartos grandes. Porque la casa donde estaba el asilo, pues, es grande. Pero la casa de al lado dice que era 2 veces más grande, ¿no?
2: Ajá.
0: Precisamente era una zona donde era una... Es una zona residencial de hace muchos años, ¿sí? Y tú recuerdas que en las zonas residenciales de hace muchos años los terrenos eran enormes.
2: Sí, sí, sí.
0: Muy grandes. Y entonces él adapta. Deja 6 cuartos con 2 camas, con camas muy grandes. O sea, bueno, con las habitaciones muy grandes. Y entonces él menciona que... entre las personas de la tercera edad que iban, sí, de repente se llegaban a morir. Dices, no era inmediato, por supuesto que no era inmediato, pero de repente los viejitos iban muy contentos al lugar, ¿no? Ahí jugaban, ahí pues se entretenían y les gustaba ir a este lugar a los señores porque pues se entretenían al fin de cuentas y no estaban en casa encerrados, ¿no?
2: Uh-huh.
0: Y bueno, pues ya en la tarde los iban a dejar, ¿no? A sus casas, o iban por ellos. Y resulta que, pues, mole, ¿no? llega a fallecer uno de ellos.
2: Claro.
0: Y luego, de los mismos que ya les habían dado asilo, que ya se quedaban ahí,
2: uh-huh.
0: También muere. Y así empieza, ¿no? Dice, poco a poco, dice, en 5 años, fácil han de haber muerto como 6 personas, ¿no? De los viejitos. De los que tanto que iban nada más ahí a pasarse en la mañana tarde, como de los que se vivían ahí de por sí.
2: Sí, sí, sí.
0: Y los llevaban, los sacaban, se los llevaban a dar la vuelta a parques y ya sabes, ¿no? Para que se distrajeran.
2: Claro, parte de...
0: Pero dice que sí, que precisamente, dice, mira, primero no pasaba absolutamente nada. Pero en ocasiones de pronto ibas caminando y escuchabas cómo te hablaban y voltea, dice, yo volteaba y... Pues nadie, ¿no? Dice, pero curioso, dice, había una señora que siempre me gritaba, siempre que... Podía pasar 20 veces y 20 veces me gritaba, ¿no? Mi nombre. Y se reía la señora. Lo hacía jugando. Dice, y era la voz de la señora que me habló. 3 veces me ocurrió eso. Y la señora ya había muerto.
2: Ah.
0: Y la señora no se quedaba en este lugar. Y en otro de los... Dice, entonces, una vez en uno de los cuartos, llego para ayudar a cambiar las cosas, ¿no? De ahí del cuarto... Las sábanas, todo este rollo. Y había un señor que antes vivía en esa habitación, en ese cuarto. Dice, pero el señor, ¿sabes qué hacía? Dice, escondía sus cigarritos.
2: Ajá.
0: Dice, entonces en el cuarto se echaba sus cigarritos y los apagaba. 2 espumadas y los apagaba.
2: Sí, sí.
0: Dice, llegué, estaba todo bien. Y en lo que estoy ahí, de repente me llega el olor a cigarro. Entonces me volteo. Dice, ¿de dónde viene el olor, no? Yo dije, a lo mejor viene de afuera. Dice, pero si te dijera yo que viene de afuera de la calle, el lugar, o sea, estaba muy extenso el terreno como para que llegara el olor hasta donde estaban los cuartos. Dice, y cuando salgo y espío, ¿no? Y a ver si hay alguien más en los otros cuartos que están a un lado, y no había nadie. Entonces me regreso, justo en el, y llegaba yo. Dice que él pensó luego, dice, a lo mejor todavía pues hay partículas del, ¿no?, del cigarro y huele, ¿no?, de repente. Uh-huh. Dice, no, ¿qué te cuento? Dice, cuando medio volteo en una de las ventanas, alcanzo a ver la silueta del señor que está fumando.
2: No.
0: Dice, y me volteo y no había nada. Dice, no, me salí rapidísimo. Dice, yo no entiendo cómo, si era porque un lugar, era un lugar donde ellos estaban a gusto, o ellos vienen y andan dando vuelta por donde estuvieron, o no sé. Y bueno, eso te comento, fue en un asilo. Pero bueno, vamos a ir un corte. Les recordamos, pueden conseguir el videíto directamente aquí con el buen Colibrí, 241-114-9821. Lo que tienen que hacer es, quiero el video, lo tienen que pedir, y la condición es que nos manden un mensaje, saludo, o lo que ustedes quieran, también una historia. Con gusto los vamos a atender y se los vamos a enviar. Así es que las redes sociales para que vean el video. Vamos y regresamos. Esto se llama Escalofríos.
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0: Ok, bueno, ya estamos de regreso en esto que se llama Escalofríos. Un saludo para el buen al ingeniero Carlos Amedro, el arquitecto Carlos Amedro, que nos está escuchando. Gracias, gracias. Un saludo, mi querido amigo. Y bueno, pues por acá también saludos para el buen Jerry. Dice, ¿el Has que los quiere espantar?
2: Pa, está sí, tocando. Se echa a correr. Está bueno esa.
0: Tocando el timbre el Has. Y bueno, ya también mandó ahí una imagen partiendo el pan.
2: Ahí está, ¿a poco? Sí. Dice, hola, buenas noches, saludos para la familia Vega Sánchez, a Oscar, Santiago, Lupita y Catalina, que los escuchamos desde Carranza, gracias. Saludos para ellos. Dice, por acá. Dice, buenas noches a todos, Pai, Coli, Fer. Los quiero mucho. No lo olviden, Pai. Mándame un porquibeso. Soy Cristian. Saludos a todos ustedes. Quiero el video, por favor. Ya también ya lo
0: claro,
2: tienes.
0: Sí, con muchísimo ahorita gusto.
2: Va a mandar el Pai un porquibeso. Ahí está. Very stinky. Buenas noches, felicidades por su programa. ¿Podrían poner la canción de ¿qué? De Otra Vida.
0: Ah, caray.
2: Es que se fue del programa pasado. Me equivoqué, perdón. Hola, buenas noches. ¿Me puedes mandar el video, por favor? Gracias.
0: Oye, creo también sí. Aquí dice, un saludo para Marco y para Jimena. Que se apuren a bañar, ya estamos sintonizando escalofríos.
2: Ahí está, ah, que se bañen.
0: Marco y Jimena.
2: Mañana hay escuela, niños.
0: Váyanse, báñense, por favor.
2: Hola, buenas noches. Pai, un abrazote. Dice, buenas noches, Pai, aquí escuchándolos como todos los jueves. Tengan una bonita noche y estén bien. Un gran saludo para todo tu auditorio y en especial para Yair Lara, que cumplió años el día de hoy. ¿Me pueden enviar el video, por favor? ¿Estas son?
0: Se los cantamos.
2: A ti.
0: Tantán.
2: Saludos al buen muchachón. Buenas noches, saludos desde Iztulco, Tlaxcala. Estoy escuchando el programa. ¿Me pueden compartir el video? Gracias a su amigo Fernando Cervantes Tocayo.
0: Saludos, saludos.
2: Pues ahí está. Oye, Pai.
0: ¿Qué hubo?
2: Una pregunta.
0: Sí, me tienes
2: la... ¿Tú qué has escuchado acerca de las brujas, los nahuales y todo eso?
0: No, pues imagínate todo lo que nos has escuchado en este programa. Muchísimas, muchísimas cosas.
2: Hay una historia que de hecho, no me terminaron.
0: Fer se comprometió.
2: No, no, espérate.
0: No. Se comprometió que el martes iba a contar una historia muy buena. Y que según aquí casi una hora de estarla platicando. Y luego.
2: Pues no hubo programa.
1: ¿Qué cosa? Se la contó a don Miguel Hidalgo.
2: Dice por acá, buenas noches, ¿me podrás mandar el video, por favor? Un saludo para Pai Márquez.
0: Saludos.
2: Y a todos en cabina, muchas gracias. Ay,
0: oye, a ver, platícanos lo que ibas a decir de la bruja.
2: La bruja. Oye, fíjate.
0: La bruja escaldufa.
2: ¿Qué hacen?
0: Siéntate. Sí, no está
2: bien. ¿A qué nos vamos?
1: 9:45.
0: Está. Venga, tenemos tiempo, Fer, para que te lo vienes en un bloque.
2: 241-41-805-35 y 241-41-825-35. Recuerda, son los números de cabina. Te voy a contar una historia que no me terminaron de contar. Así te voy a decir que no me terminaron de contar. Me quedé a la mitad de esa historia, pero es una historia bastante larga. ¿Sale? Y es que, bueno, habla justamente de que había un chavo. Uh-huh. Pues que empieza a contarle una historia a una persona. Este chavo, pues bueno, de niño, fíjate que era un chavo muy buena onda, muy extrovertido, tenía muy buena vibra el chavo, ¿no? Pero fíjate cómo él empieza a contar que desde su infancia, cuando él era muy pequeño, tenía cerca de unos, más o menos unos 8 o 9 años, decía él. Y tenía una hermanita, que de hecho la hermanita era mayor, estaba ella aproximadamente en 10 años. Sin embargo, a pesar de todo esto, pues bueno, él siempre fue mucho más alto que su hermana. Su hermana, aunque era mayor, pues bueno, siempre fue más alto él, ¿no? Ellos, pues durante su infancia, desgraciadamente, su mamá estuvo un tanto delicada de salud. Por tanto... pues bueno, el papá, su papá, que bueno, la verdad, su papá de él sí era una persona, pues, con un carácter muy desagradable, con un carácter muy fuerte, muy pesado. Al final de cuentas, pues bueno, el señor había sido coronel del ejército, que ya estaba retirado, y tenía todavía esas ideas de rectitud, de ser muy... pues muy minucioso en algunas cosas, pero sobre todo muy serio, más que perfeccionista, la seriedad, ¿no? Uh-huh. Y cómo educar a los niños, que los estaba educando como de pues las cosas se hacen así, ¿no? O sea, bueno, de cierta manera bien, pero bueno, no dejaba de ser un poquito también a veces un tanto agresivo el señor, en fin, sí. Cosas así, ¿no?
0: Carácter fuerte.
2: El carácter era muy, pero muy fuerte. Fíjate que cuando la señora se enferma, deciden pues salir a la ciudad, a la ciudad de capital, la Ciudad de México, de hecho iban al hospital porque pues la señora constantemente la tenían que estar moviendo para un lado y otro. Iban y venían constantemente para hacer estudios, para estar dentro de una programación médica que ya le tenían dentro de su tratamiento, ¿no? Al final de cuentas. Llegó un momento en el que fríamente, pues ya después de varias idas y venidas a pues estar viajando constantemente, llega el señor y le dice a la señora, ¿sabes qué? Quédate allá, ¿por qué no te quedas allá y nosotros, los niños y yo, De vez en cuando te vamos a visitar, probablemente los fines de semana, nada más, para que podamos irte a ver y ver cómo estás. Imagínate, ¿no? Qué sutileza el hecho de decirle, mejor quédate allá y ya te vemos de vez en cuando, ¿no? O sea, buena onda el señor, ¿no? Hasta eso. Entonces, pasa justamente esto, viene entre semana, los niños, pues era un día lluvioso, entra el señor y les dice a los niños, a partir de hoy, hasta que yo les diga, no van a poder salir a jugar al patio ni a la calle. Y pues ya sabían que la orden que daba el papá, pues era una orden que se tenía que acatar o iba a haber consecuencias, ¿no? Entonces, pues bueno, los pequeños dicen, bueno, pues está bien, ¿no? Y se quedaron jugando adentro, estaban ellos en la sala. De repente un día empieza a llover muy fuerte en este lugar. Ellos, pues bueno, agarraron una pelota y con la pelota estaban ellos jugando, pues a que no se les cayera, ¿no? Empezaban como que a aventársela entre ellos para que no se cayera. El que se le cayera la pelota, pues iba a perder, ¿no? Era, al final de cuentas, un juego que ellos intentaron crear en ese momento o hacer para que, pues bueno, pudieran pasar el tiempo. Mientras ellos estaban jugando, pay, resulta que se escucha en el techo un ruido.

0: ¿Dónde vas a quedar, Pai?
1: No, no. No van a ganar de bajada.
0: ¿De coraje? Sí, mira, si llegas a ganar el América de coraje, te va a salir hasta cabello.
1: Me lo va a salir de coraje, sí, es cierto. Amigo, muchas gracias.
0: Sí, cuídense, bye.
1: Pórtate bien, que estés bien, bye. Vamos a ir a un corte, regresamos, manden sus mensajes, los vamos a leer ya ahorita en un momento más cuando regresemos. 241-114-9821, regresamos.
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0: Ok, bueno, ya estamos de regreso. A ver, ¿nos da tiempo? ¿O leemos? No, ya no nos va a dar tiempo.
1: No, nos da tiempo. Espérate, vamos a leer.
0: Pero mira, vamos con el otro, el pequeño, el que es más chico.
1: A ver, va.
0: ¿Va? Un relato, el último relato para todos ustedes y regresamos a leer todos los mensajes que hayan mandado. Venga.
2: Octubre 2020. Calle José Guadalupe Posada, del barrio de Guadalupe. Los acompasados golpes que don Eusebio daba sobre aquella piedra de mármol resonaban produciendo un sonido hueco que se replicaba en el exterior de su local. Aquella tarde era tranquila. Fue entonces cuando un hombre se apersonó en la entrada del negocio del protagonista de esta historia.
3: Buenas tardes, amigo. ¿Cómo le va?
4: Buenas tardes. Aquí en la chamba, mire. ¿Y usted?
3: Bien, también. Gracias. Oiga, ¿tiene mucho tiempo siendo marmolero?
4: Sí, es un negocio familiar y yo prácticamente empecé desde chavo y ya después.

0: lo heredé.
1: Ah, muy bien. Oiga, ¿y cuánto costaría una lápida? Digamos, la más vistosa, la más elegante que pueda ser.
2: El marmolero, entonces, tras una breve meditación, le dijo el costo a su posible cliente.
1: Perfecto. Entonces, se le encargo, por favor.
2: Posteriormente, el hombre compartió con el escultor los datos, mismos que eran el nombre de una persona del sexo masculino, quien había vivido desde 1956 hasta aquel año respectivamente. El señor sacó de sus bolsas una serie de billetes arrugados y monedas amontonadas y se las dio a don Eusebio.
0: ¡Qué frías están las manos de este hombre! Pareciera casi que están congeladas.
2: Tras hacer un breve y torpe conteo, el escultor se dio cuenta que aquella cantidad sobrepasaba por mucho el importe de su trabajo, así que intentó detener a su cliente, quien ya iba hacia afuera del local.
0: ¡Oiga, espere!
2: Sin embargo, el hombre hizo caso omiso y antes de salir de la tienda, expresó una frase que tomó por sorpresa al marmolero, mismo que casi salió atrás de su cliente. No obstante, al hacerlo, se llevó una gran sorpresa, ya que aquel misterioso cliente había desaparecido. Fue como si, de un momento a otro, simplemente se hubiera desvanecido. Desconcertado, don Eusebio se introdujo a su local para continuar con sus labores. Una semana después, el sonido de caballos y la alegre música de una banda que tocaba estridentemente en la parte trasera de una camioneta rompió la tranquilidad de la calle Guadalupe Posada. Aquella imagen, aunque no muy común, no era extraña, ya que cortejos fúnebres como este se hacían presentes en ella, porque esta vialidad es la que conduce hasta la entrada del Panteón de la Cruz. En ese momento, algo de esta peregrinación llamó la atención de don Eusebio. Una fuerza que casi no podía resistir le hizo acercarse hasta la carreta, que conducía un ataúd abierto.
0: Este es el hombre que me contrató hace una semana.
2: Al escucharlo, una joven se acercó hasta él, asegurando ser la hija del finado.
3: ¿Qué dice? Eso no puede ser cierto. Hace 15 días que mi papá ya estaba internado e intubado y ya no se pudo recuperar. Perdió la vida ayer por la noche.
2: Fue entonces que, para comprobar que lo que decía era cierto, don Eusebio tomó la lápida que aquel hombre le había instado a realizar y se las mostró a aquel grupo, quienes reaccionaron atónitos ante aquella pieza de mármol, misma que fue integrada al cortejo fúnebre. Así, y mientras la procesión avanzaba, el escultor no pudo evitar sentir un fuerte escalofrío cuando recordó las últimas palabras que pronunció aquel hombre antes de irse una semana atrás. Y es que estas fueron:
1: no se preocupe,
4: después yo vengo por el cambio. 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
5: Pues bien, espero que les haya gustado esta historia. Y bueno, pues mi querido Fer, vamos con los últimos mensajitos, ¿no?
6: Ya los últimos que llegaron ahorita, mi querísimo Pai. Dice por aquí, dice: buenas noches, en San José Tetel, en las vías, Dice que hubo una persona que se accidentó y bueno, le cortaron las piernas en la misma vía. Y esta persona murió. Y que en las madrugadas se escuchan sus lamentos, cómo gritan. Dice, gritan mis piernas entre 3 o 4 de la mañana. Saludos a mi osita Carmen García y a Lupe y Mena. Gracias. Atentamente, el Chinos. Ahí está. Ah, caray. Saludos, caray. Amigos, a todos. Saludos a osita, doña Lupe, Mena, por favor, atentamente.
5: Doña Lupe.
6: Ah, qué cosa, hombre. Chino, no te me desesperes. Ya pasamos tu saludo. Ahí está. Dice por acá, hola, buenas noches, equipo de Escalofríos. ¿Podría mandar un saludo para el maestro José María Lira Popocat, al maestro Chema, que ya los estamos escuchando por la internet, Villa de las Flores, Coacalco, Estado de México? Saludos al maestro Chema, un abrazote para él. Dice, buenas noches de Escalofríos, saludos a todos en cabina. ¿Podrían enviarme el video, por favor? Los escuchamos desde el Cerrito de Guadalupe.
5: Maciel García, mi querido Maciel, te mando un fuerte abrazo, maestro, por supuesto, en el arte del baile. Buenas noches, amigo Pai, está muy interesante este video. Saludos desde Puebla, un abrazote, mi querido Maciel.
6: Dice, hola, mi buen estimado Colibri, muy buenas noches, saludos, que tengas un excelente jueves, escalofriante. ¿Me podrías mandar el video, por favor? Muchas gracias, saludos desde Ocotlán, Tlaxcala. ¿Quién crees? El chefcito. Dice, oye, buenas noches, a ver, dime.
5: Juan Victoria, saludos cordiales para ti, Pai Márquez, gracias por la información, de nada, un abrazo.
6: Dice, buenas noches, excelente programa, ¿podrían mandar el video? Claro que sí, hola, buenas noches, los escucho de la colonia Morelos, ¿me podrían mandar el video? Dice, buenas noches por acá, dice, buenas noches, ¿me podrían mandar el video? Y sales en cabina, está muy, ¿qué? Por favor. Y sales en cabina, está muy tranquila de parte del amigo taxista. Sí, está hoy, estoy tranquilo. Dice por aquí, feliz día de los telecomunicaciones. Ah, fue el lunes, mi estimado.
5: El lunes, sí.
6: Saludos a Normita, dice, quiero el video, saludos a Pai, a Fer. Gracias. Y a Coli, saludos al buen y estimado amigo que nos está mandando saluditos. Hola, hola, linda noche, por favor, me pueden mandar el video. Gracias, saludos a todos ahí en cabina. Aquí como siempre, Lulú en San Cosme, gracias.
5: Hola, Lulú.
6: Lulú.
5: Lulú.
6: Lulú.
5: Hola, Lulú. Lulú. Lulú. Lulú.
7: Bebe calentando las tortillas, Lulú.
6: Dice, buenas noches, quiero la canción. Esa ya la vimos. Dice, no, espérame, porque es que aquí me perdí en el horario. Buenas noches a todos, Pai, Coli, Fer, los quiero mucho. No lo olviden, Pai, mándame el porquibeso. Los quiero mucho, soy su fan.
5: Gracias.
7: Saludos.
6: Ahí está, mi queridísimo Pai, ¿qué tienes por allá?
5: Ya no, ya nada, ya.
6: Sueño. Buenas noches, Pai, Colibrí, Fer y todos los que escuchan el programa. Porfa, ponenme en el video. Y Pai, un porqui beso para Luis, para María Luisa. Te escuchamos en Yauquemecan.
5: ¿Un porqui beso qué? ¿Quiere qué?
6: Para María Luisa.
5: Es un cochino que ya le urge llegar al matadero.
6: Dice, hola, Pai, bello. Muy buenas, excelentes noches. Saludos de su amigo Mikey.
5: Mikey.
6: San Bartolomé el Grande. ¿Me podría mandar el video? Gracias.
5: Saludos.
6: Thank you.
5: Ahí está. ¿Con cuál? ¿Qué rola vas a querer ver?
6: Ah, la de Devórame otra vez.
7: God damn, el diablo. Devórame otra vez. Ay, devórame.
6: Dile a Fer que cuando acabe la historia se eche las mañanitas, porque ya se está durmiendo el auditorio. Es que
5: no manches. Oye, ¿gotas de lluvia?
7: Gotas de lluvia, va.
5: ¿Va?
7: Sí.
5: Sábanos, mi Fer.
6: Sábanos, mi queridísimo Pai. Muchas gracias a todos. Recuerden, esto, pues, es Escalofríos. Próximo martes en punto de las 9 de la noche. Tenemos una cita para seguir sintiendo escalofríos y miedo.
5: Ay, vámonos, qué bello. Gracias, mi querido Fer. Gracias, mi querido Colibrí. Y gracias a todos ustedes que nos escucharon. Los esperamos el próximo martes en una emisión más de este su programa Escalofríos. Soy Pai Márquez. Todos y cada uno de ustedes, descalofríos.
4: descansen en paz.
6: Buenas

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1: Ya las 6:11 a través de FM Centro 100.3, conectando generaciones. Así es como te doy la bienvenida con esto a cargo de Radiohead, titulado Paranoid Android. Más de la música que tú puedes escuchar durante esta hora, donde repasaremos noticias, efemérides, por supuesto, canciones, felicitaciones, mensajes, 241-114-9821 y lo más importante, mucho, mucho rock. Yo soy Jas Cabrera, te doy la bienvenida a este espacio de este martes 22 de septiembre del 2026. Una mañana que, como días anteriores, ya nos deja sentir más o menos pues cómo va a estar el tema del clima dentro de lo que viene para otoño, pero finalmente es una recomendación para que salgas bien abrigado, por supuesto también prevenido, por si tienes que quitarte un poco todas las capas de ropa, y es que ya más al rato obviamente va a ser calor. Así que la invitación también es para que este día lo acompañes de la programación del 100.3. 241-114-9821. Me gustaría arrancar saludando, por supuesto, a quienes nos hacen llegar sus imágenes de buenos días. Precisamente esta de Areli González nos dice: feliz martes. Que este día lleguen a tu vida la salud, la paz, la esperanza, la abundancia, amor y muchas bendiciones. Saludos, mi querida Areli. Que pases un excelente día. Te pido de favor Persiana Americana y la vamos a escuchar a continuación. Hola, Jas. Buenos días, Miguel Mateo. Cuando seas grande. Gracias por recordarnos que la buena música y la grata compañía son el mejor remedio para el día a día. Muchas gracias, oye. Muchísimas gracias. Hola, buenos días. Esperemos se encuentren bien. Por favor, una canción de Steve Nicks, Vormir, de Rammstein, para este programa de Buenos Días, Señor Rock. Muchas gracias. Feliz martes. Y para ti también, terminación 7976. Vamos con esto a cargo de los señores de Soda Stereo. Son las 6:03 y tú sigues escuchando el 100.3 en tu FM.

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1986 por Miguel Mateos y su banda SAS, dentro del histórico disco Solos en América, te presento uno de los grandes himnos del rock en español, Cuando Seas Grande.

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1: Revista del Consumidor Radio. Ya sea en la oficina, en la universidad o cuando no quieres cocinar, las sopas instantáneas siempre te sacan de un apuro. Pero, ¿alguna vez has leído las letras chiquitas de su etiqueta? Antes de abrir tu próximo paquete, tienes que conocer los resultados de nuestro estudio de calidad.
2: Revista del Consumidor.
3: Llegas con cansancio y tienes poco tiempo para cocinar. ¿Se te antojó una sopa calientita, lista en unos minutos?
1: Las sopas instantáneas pueden parecer una solución práctica, rápida y económica. Por eso hay quienes las tienen en sus despensas.
3: Pero, ¿qué estamos llevando a nuestra mesa cuando elegimos una?
1: Para saberlo, en el laboratorio de Profeco se analizaron 33 sopas instantáneas y se revisó desde su información comercial hasta su aporte nutrimental. ¿Qué revisamos?
3: Primero, revisamos que la información comercial esté completa.
1: Verificamos que las sopas incluyeran los requisitos de etiquetado como denominación, responsable del producto, contenido neto, lista de ingredientes, alérgenos, instrucciones de uso, lote y fecha de caducidad o consumo preferente.
3: También revisamos que, si es el caso, los productos exhiban los sellos de advertencia de exceso de algún componente crítico para la salud.
1: Por cada 100 gramos de producto se determinó la cantidad de proteína, grasa, carbohidratos, agua y aporte energético.
3: Una prueba fundamental: determinar el contenido de sodio. Esto, debido a que su ingesta debe ser controlada para prevenir riesgos en la salud cardiovascular.
1: ¿Qué encontramos?
3: Todas las sopas analizadas tienen al menos dos sellos negros de advertencia. Uno por exceso de grasas saturadas y otro por exceso de sodio.
1: ¡Ojo con esto!
3: Un vaso estándar de sopa instantánea de entre 64 y 68 gramos, ya preparado, contiene por lo general más del límite de sodio recomendado por la Organización Mundial de la Salud.
1: Además, su aporte energético, que está relacionado con la cantidad de grasa, es de alrededor de 300 kilocalorías.
3: Más de los resultados. Ramen Express by Chef Wu, sopa de ramen vegetariana, declara 85 gramos de contenido neto, pero no llegó ni a los 80.
1: Seis productos no presentan completa su información comercial.
3: Algunos tienen mayor cantidad de grasa de la indicada en su etiqueta. Dos son de la marca Mama, uno de Maruchan Pasta Rápida Yakisoba y otro de Nissin Pasta UFO Fuego.
1: También encontramos un producto que declara cero azúcares añadidos, pero en su lista de ingredientes dice dextrosa. Ramen Express by Chef Wu. Fideos instantáneos calientes y picantes.
3: Ahora seguro te preguntarás, ¿qué hago si me gusta consumir estas sopas?
1: Sabemos que una sopa instantánea puede sacarnos de un apuro, y disfrutarla de vez en cuando no significa que estemos haciendo algo mal.
3: La clave está en no convertirla en nuestra comida de todos los días. Si tienes un poco más de tiempo, una sopa casera es una buena alternativa para ahorrar y mejorar su valor nutrimental, por ejemplo, con vegetales, queso o pollo.
1: Y antes de terminar, vamos a derribar un mito. ¿Las sopas instantáneas son de plástico?
4: Se ha pensado durante muchos años que son productos que son de plástico o que es un producto que se queda pegado alrededor del intestino por varios días. Esto no es cierto. Finalmente son productos que están compuestos principalmente por carbohidratos, pero también tienen un porcentaje de proteínas y de grasa. Nuestro organismo es tan sabio que tiene las sustancias necesarias como enzimas o ácidos gástricos para poder digerir completamente la muestra y se va a procesar como cualquier otro alimento.
1: Porque cuando conoces lo que consumes, puedes tomar mejores decisiones.
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3: 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En Instagram estamos como arroba Revista del Consumidor MX y arroba Profeco Oficial. En X, las cuentas son arroba R del Consumidor y arroba Profeco. Y en TikTok, síguenos como arroba Profeco.
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5: Hoy,
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1: Prayer con Bon Jovi es lo que acabas de escuchar a través de FM Centro 100.3, conectando generaciones. Más saludos, más mensajes. 241-114-9821. Esperando que esta mañana de martes sea, pero bien positiva para ti. Estamos ya en, ¿qué es? Como la tercera, ¿no? Tercera, un, dos, tres, tercera semana completa de este mes de septiembre. Todavía con bastante espíritu patrio. Así que, pues, sonríele a la vida. 241-114-9821. Aquí quiero, hablando de sonreírle a la vida, quiero enviarle más saludos. Un gran buen David Chom, que ya va terminando la jornada laborada ahí en San Cosme. Saludos, David. Espero que te haya gustado esta canción con Bon Jovi. También a Arely González, Sandy García, que ya escucharon su canción. Por acá nos dicen, o nos piden más bien una felicitación para un gran hombre que es mi padre. Dice el mensaje, don Inocencio Hernández, apodado El Café. Hoy es su 70 aniversario de parte de su hijo. Excelente día a todos, don Inocencio. Muchísimas felicidades, le enviamos un abrazo muy especial, así como se lo enviamos a Juan Carlos Mata, que no cumple años, pero que nos pidió de todas formas un temón a cargo de Deluxe y que vamos a escuchar a continuación. Nuevamente, saludos precisamente para don Inocencio. Muchísimas felicidades, espero que hoy me lo traten de lo mejor. Y nosotros continuamos con más rock. Sigues escuchando el 100.3 de tu FM.

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1: Acabas de escuchar a Limp Bizkit con Rolling dentro de la programación del 100.3. Antes de comenzar con las efemérides de este 22 de septiembre. Y es que, como suele suceder, es una fecha que ha marcado de distintas maneras al género y, por supuesto, la historia de la música. El 22 de septiembre de 1951. Hace 75 años, si no me equivoco, nace David Coverdale, quien fue cantante de Deep Purple. De hecho, él comenzó su carrera musical como vocalista en varias bandas en el noreste de Inglaterra a principios de la década de 1970, para en el 73 unirse precisamente a esta agrupación como vocalista principal, reemplazando a Ian Gillan. Pero con Coverdale, pues encontraron una voz para sus álbumes más importantes. Tanto fue su éxito que David fundó su propia banda, Whitesnake, que se convertiría en su proyecto principal y que sonaría ya por finales de la década de los 80s con varios temas emblemáticos del hard rock. 22 de septiembre nació tal día como hoy, pero de 1951. Como fue el caso de Nick Cave, que nació 6 años después. Este músico se dio a conocer en la década de los 80 en formaciones como The Voice, Next Door, como The Birthday Party, aunque la fama le llegaría precisamente como líder de su propia banda. Nick Cave and the Bad Seeds, la banda que se formó en 1983 y que fue su plataforma principal para crear música. Además de músico, fue novelista, guionista de películas, todo un multiusos Nick Cave, que además de un autor prolífico, nació tal día como hoy, pero del año 1957. 69 años está cumpliendo. Un año después, nacía John Jett. Ella comenzó su carrera musical en la década de 1970 como miembro de The Runaways, una banda que ganó notoriedad por ser una de las primeras bandas de rock formadas únicamente por mujeres. En algún punto, The Runaways se disuelve y Joan pues formó su propia banda que llevó ese nombre, Joan Jett and the Black Hearts, en 1980. Nos ha dejado además uno de los himnos más importantes

El día que estaban haciendo John Jett, también Elvis Presley recién viajaba a Alemania para seguir con sus 2 años de servicio militar. Fíjate qué realidades tan distintas. 22 de septiembre de 1958.

20 años después, el grupo The Grad Society, donde cantaba Grace Slick, hacía su debut en directo en el Coffee Gallery en North Beach, California. Grace luego se uniría al grupo de rock de San Francisco, Jefferson Airplane.

años después, los Beatles aparecieron en la portada de la revista Time en Estados Unidos con una imagen abstracta del grupo. Una etapa que pues, fue muy prolífera para los Beatles en el territorio estadounidense, donde estaban alcanzando gran notoriedad y, por supuesto, gran popularidad.

0: Para finalizar, el 22 de septiembre de 1990, Nirvana daba su mayor concierto hasta el momento, cuando aparecieron en el Motorsports International Garage en Seattle junto con los Maybes. David Grohl haría la audición para la banda unos días después, y él, antes de esa audición, pues estaba entre la audiencia dentro de ese concierto, más o menos unas 15,000 personas. Obviamente los señores de Nirvana no sabían que ahí estaba entre esas 15,000, pues su próximo baterista. Estoy más el 22 de septiembre, tal día como hoy. Así nos despedimos de esta edición de Buenos Días, Señor Rock. Yo soy Has Cabrera y te doy las gracias por haberme acompañado durante esta hora. Te invito a que te quedes con la programación del 100.3. Viene la primera emisión de Centro Informativo. Es martes, además de Mujeres al 100.3. Los clásicos en Spanish, por supuesto. Hoy tenemos un solo, los mejores, muy popero, dedicado a Juan Solo. Y toda la programación del 100.3. Yo regreso en punto de las 6 con la verdad encuerada para que me acompañes y también sigas de cerca la programación del 100.3 de tu FM. Si te quedaste con ganas de más, mañana en punto de las 6 de la mañana regresa otra edición para arrancar el miércoles de buen humor en compañía de Buenos Días, Señor Rock. Hasta entonces.
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0: Muy buenos días, ¿cómo le va? Bienvenidos al Centro Informativo por la Mañana. Les saludo en este martes sin personalidad, pero usted ya lo sabe. Usted y yo le vamos a poner esa esta mañana. Y por supuesto también acompañados de Dolores Mercado, que ya está aquí. Muy gustosa cantando, Dolores.
1: Sí, está bonita la canción, ¿no? Buenos días, Eric. Buenos días a toda la auditoria, a quienes nos siguen a través de FM Centro 100.3, siempre éxito, su Centro Informativo 100.3 en Facebook, mejor dicho. Bienvenidos, bienvenidos.
0: Pues las canciones vernáculas, ¿no? Que todavía estamos en el mes patrio, pero ya prácticamente hoy entra
1: el otoño a las y además 6 de la tarde con 6 minutos.
0: Categoría 5.
1: 5 en ya. Muy pocas horas. ¿Sí? Estaban analizando la comparación de Polo, este pues huracán, como bien lo dice, categoría 5, que se generó en las en el Pacífico mexicano. Hay 3 entidades de la República que han suspendido clases, se están tomando todas las previsiones. Hoy, a diferencia de Otis, que también en cuestión de muy poco tiempo alcanzó pues la categoría máxima en la escala Saffir-Simpson, hoy sí están tomando las previsiones necesarias. Esperemos que los daños pues se queden en materiales y no haya pérdidas que lamentar.
0: Bueno, pues esté pendiente de la información, porque seguramente de esta va a salir demasiado, por supuesto, información que lamentablemente va a dañar algo. Esperemos que sea lo menos y hay que estar al pendiente. ¿Te parece bien si vamos a rescatar lo que ayer comentábamos? El 3 de noviembre entrará en vigor esto de la prohibición del uso de teléfonos celulares en las escuelas, ni siquiera en los espacios de recreo.
1: No, nada. Entrando a la escuela... no hay teléfono.
0: Oye, que la emergencia
1: hasta la salida
0: en la escuela, o podrán tenerlo y avisar a las autoridades correspondientes para que puedan hacer lo propio. ¿No es así, Dolores?
1: Sí, y este hablamos de preescolar, primaria y secundaria, y este apunte de que en escuela media superior y superior, pues ya sé que quedará a juicio, a discusión de padres, familia y autoridades educativas, qué medidas tomarán para regular el uso de los celulares. En este periodo, antes de que cobre vigencia plenamente, pues se realizarán asambleas informativas, ¿no?
0: Ahora, la pregunta que estábamos haciendo, ¿esto será una solución para mejorar en evaluaciones, evitar distracciones de los jóvenes? El 100% dijo que pues no pasará nada en referente pues a aumentar la calidad educativa. No lo sé, hay que estar
1: al hay que esperar. Hay que darle el beneficio de la duda. Me parece que sí puede ser un cambio, pues si no sensible, el inicio de un cambio para tener mejores resultados, por lo menos en las conductas de los jóvenes, que hay que decirlo, están absorbidos por las pantallas.
0: Bueno, vámonos a la del día de hoy. Fíjese que a pesar de las multas que ascienden a los casi 9,000 pesos, ciudadanos cochinos siguen dejando la basura en calles. Esto en Apizaco. Ante esto, las autoridades en la materia doblan las manos y facilitan habilitando contenedores municipales. ¿Usted cómo considera esta medida? ¿Doblaron las manos, Dolores, o facilitan con los contenedores?
1: Yo creo que no sé qué tan severos hayan sido los operativos de vigilancia para cachar a los irresponsables que depositan los residuos, la basura en vía pública. Me parece que, pues, al menos desde mi punto de vista, le daría más otra oportunidad a los operativos, pero pues con mayor intensidad. Si ya tienen ubicados por lo menos 2 puntos en los que habitualmente dejan la basura las personas que no sabemos, dicen que no son de Apizaco, yo tendría algunas dudas. Pues tener vigilancia 24/7, no lo sé, que no sé qué tan complicado sea por el número de elementos de la Corporación Municipal de Seguridad, pero yo les daría pues más oportunidad a los operativos.
0: Yo también, yo siento que faltó ahí operación y rigurosidad, como tú bien lo señalas, pero además, en ese sentido, de hacer esa campaña de que ya hubo gente sancionada. Yo creo, o sea, mayor difusión de estas sanciones. Y lo que va a suceder con estos contenedores que van a llegar, ejemplo, oye, Dolores, tú tienes basura, pero yo no soy
1: de Apizaco.
0: ¿Me prestas y tú vas a dejarla? Y vamos a empezar a saturar.
1: Sí.
0: Ya sucedió en el mercado Guadalupe hace mucho tiempo que se formaban unas montañotas de basura.
1: Por encima de la capacidad del contenedor. Me tocó verlo alguna vez.
0: Yo creo que doblaron las manos, no hubo operativos. Tú dices, no sé si la falta de personal o no, Pero pues es lo que tiene que dar solución un ayuntamiento con, pues a lo mejor hacerse...
1: Es que es un problema grave y se va a complicar todavía más por la situación que viven los rellenos sanitarios o tiraderos, como quiera llamarle, el que toca a Pisaco y a la región para el depósito final de los residuos que día a día se colectan. Pues días funciona, días no, y cuando funciona hay largas, largas, largas filas de camiones recolectores esperando su turno. Entonces, bueno, se va a complicar más, me parece.
0: Yo creo que sí, por eso le estamos preguntando el día de hoy. ¿Usted cómo considera esta medida? ¿Doblar unas manos o facilitan con los contenedores? Participe a través del 241-114-9821 en esto que además refiere muy bien Dolores. Se va a complicar, por lo que ya sabemos, ¿no?
1: Así es, y porque no se ve para cuándo pues avance el proyecto de el polo de desarrollo de economía circular, que será, o que así se ha planteado como la solución pues para la recolección y la disposición final de la basura de los 60 municipios.
0: Y bueno, así las cosas. Participe 241-114-9821 y además, por supuesto, usted estése pendiente de esto que le estamos diciendo. Ya hay categoría 5 en este huracán denominado Polo y estaremos diciendo a tiempo lo ocurrido, lo que va aconteciendo. Quédese con nosotros y participe. Bueno, ¿te parece si tú ya también empiezas a participar, Dolores?
1: ¿El con qué?
0: ¿Cómo con qué?
1: Ya sé, pero dinos, ¿cómo dinos? 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
0: 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Y de esta manera vamos a iniciar en este martes 22 de septiembre de 2026. Quédese con nosotros, bienvenidos, muy buenos días. Por los 10,000 empleos perdidos este año, alrededor de 95 millones de pesos dejan de circular cada mes en la entidad, así lo estima la Canaco Tlaxcala.
1: 6 municipios van en contra de las descargas ilegales al río Zahuapan.
0: Coparmex pide al Congreso frenar cobros excesivos en los municipios.
1: El PRDT descarta repetir la alianza con el PRI o con el PAN rumbo al 2027. Sin embargo, pues mantiene abierta la puerta a otros institutos políticos.
0: En alerta roja, batalla campal en partido de fútbol llanero en Santa Cruz, Tlaxcala, deja un herido de arma blanca.
1: Y como ya le adelantábamos, a pesar de las multas, habitantes persisten en tirar la basura en las calles de Apizaco. El ayuntamiento va a habilitar contenedores municipales.
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3: El pronóstico del tiempo. Buenos días, auditorio. Para este martes, 22 de septiembre, tendremos cielo soleado esta mañana, con temperaturas alrededor de 17 grados Celsius. Por la tarde, tendremos lluvia débil con cielo parcialmente nuboso y con temperaturas en torno a los 23 grados Celsius. Durante la noche, habrá lluvia débil con cielo parcialmente nuboso y con temperaturas cercanas a los 15 grados Celsius. Vientos del noreste a lo largo del día, con una velocidad media de 8 kilómetros por hora.
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0: Bien, qué bueno que sigue con nosotros. Son las 7 de la mañana con 16 minutos. Que no se le haga tarde. Vámonos con la información porque por los 10.000 empleos perdidos este año, alrededor de 95 millones de pesos dejan de circular cada mes en la entidad. Así lo estima la Canaco Tlaxcala. Y precisamente Dolores Mercado nos da esta información acerca de lo que se ha platicado, lo que se ha dicho en torno a esta, la pérdida de los 10.000 empleos, sumado a lo que podría estarse generando en el incremento en el último semestre o al cierre del 2025, podría representar una cifra todavía más mayor y con un efecto directo a la economía tlaxcalteca. Te escuchamos, Dolores.
1: Gracias, Eric. Pues sí, el sector servicios ha sido el menos golpeado en la pérdida de empleos formales que ha registrado de enero a agosto el estado de Tlaxcala. Así lo sostuvo el vicepresidente de la Cámara Nacional de Comercio de Tlaxcala, Josep Rodríguez Ramos. Pero ante esta disminución, la del número de trabajadores, el impacto para el sector servicios viene en la reducción de ventas. Y es que en cálculos conservadores, Rodríguez Ramos indicó que se estima en 95 millones la cantidad de circulante perdido al mes. Vamos a escucharlo.
2: Sí, conservamos empleo, pero no es el empleo mejor pagado. Sí, eso es un hecho. Desgraciadamente, las condiciones de un nuevo empleado se vuelven muy altas para la mayoría de los comercios. Y pues viene la otra, ¿no? Estos 10.000 empleos que se han perdido durante este año han provocado, como lo comentaba hace un momento, que alrededor, siendo muy conservador, de 95 millones de pesos dejen de circular en nuestro estado cada mes.
1: Y bueno, en este sentido lamentó que la pérdida de empleos se refleje también en una pérdida del poder adquisitivo y entonces el consumidor habitual deja de serlo. La cadena lógica de quienes pierden el empleo es sumarse a las filas de la informalidad. Otro golpe para el comercio establecido, en palabras de Rodríguez Ramos, porque pues las ventas nuevamente tienden a la disminución.
2: También los niveles de informalidad que tenemos en el empleo en el estado pues son mucho más altos que la media nacional, que eso implica que pues finalmente todas estas personas tienen que vivir de algo y generalmente viven de dos cosas al día de hoy, de la informalidad y de los programas sociales.
1: El vicepresidente de Canaco Tlaxcala lamentó que las alternativas que queden a quienes se suman a las filas de la informalidad pues son, además de esta competencia desleal, los programas sociales que por sí mismos no generan riqueza real ni para el Estado ni para los habitantes. Escuchemos.
2: Es algo que cuestionábamos porque decían, bueno, han salido X cantidad de personas de la pobreza extrema. Sí y no, porque decían a través de los proyectos sociales, porque si al día de hoy quitáramos esos proyectos sociales, entonces volverían a esa pobreza extrema. Entonces, realmente el camino que nosotros vemos es sí la creación de empleos formales y obviamente lo mejor pagados posibles de acuerdo a las condiciones reales de nuestro Estado.
1: Finalmente indicó que en el último cuatrimestre del año los números sobre la pérdida de empleo podrían incrementarse y a esto hay que sumar las fuentes laborales que deberían generarse en el mismo lapso y que tampoco se han alcanzado. En términos pues prácticamente redondos, el vicepresidente de la Canaco advierte que pues esta pérdida podría pasar de 10 a 15 mil empleos en el año y bueno, descontando los que deben generarse y no se han generado, que se estiman también en otros 10.000.
0: Bueno, pues estaremos al pendiente precisamente porque ayer se preguntaba, se hablaba en la mesa Punto de Opinión de las acciones que se deberían de realizar para frenar una caída y desde luego impulsar el mecanismo de crecimiento, ¿no?
1: Sí, así es.
0: Bien, hablando desde presidencia, decían que el crecimiento no se debe pensar por el impacto ambiental, ¿no? Pero bueno, pues, ¿qué se necesita?
1: Justo le preguntábamos eso al presidente de la Coparmex, ¿no? Desde la semana pasada le preguntábamos cómo frenar, cómo revertir esta tendencia de pérdida y generar pues nuevas fuentes de empleo que abastezcan a quienes han perdido su fuente de empleo y además reciban a los alumnos que concluyen una preparación, una formación profesional.
0: Uno de los aspectos que se refería el impulso, el apoyo de no cobros excesivos en cuanto a materia fiscal, lo cual lo veo difícil porque del otro lado necesitan dinero para los programas.
1: Así es, y Pero aún así lo van a intentar, ¿no?
0: Bueno, pues sí. Pero bueno, también hablando de otros asuntos en otros menesteres, pero que tienen que ver precisamente con esto, que podría estar relacionado, porque los negocios, los pequeños comercios o los grandes, están padeciendo con los municipios acerca de las licencias municipales. La Coparmex pide al Congreso frenar cobros excesivos en los municipios. Yo creo que en la mayoría de quienes integran estas cámaras dicen, no estamos negados a pagar, nada más que sea un cobro justo, ¿no?
1: Sí, es una petición que año con año realizan quienes establecen estas tarifas, y hoy, hablando de pues los trabajos que se están encaminando para el paquete económico de 2027, justamente el presidente de la Confederación Patronal de la República Mexicana, César Reyes Chávez, confió en sostener un encuentro con legisladores locales para plantear la necesidad de que en la aprobación de las leyes de ingresos municipales para el ejercicio fiscal 2027, las tarifas para el funcionamiento de emprendimientos que establecen los ayuntamientos no sean tan elevadas que impidan la formalidad en el estado. El líder del sindicato patronal hizo hincapié en que los municipios son quienes pueden incentivar la apertura y la permanencia, además de los emprendimientos con costos de licencias y permisos accesibles. Sin embargo, el empresario también reconoció que el planteamiento de regular estas tarifas se hace año con año, pero con el argumento de la autonomía de los ayuntamientos, los resultados obtenidos pues hasta ahora no son los deseables. A pregunta expresa de si hay desconocimiento o qué es lo que pasa en los ayuntamientos, esta fue su respuesta.
3: Y que no quieren enfrentar el costo político de poderlo hacer, porque yo no sé por qué la autonomía puede prevalecer ante todo. Uh-huh. Que la autonomía debe entenderse como algo que aunque seas autónomo, tienes que ser responsable de lo que tienes que hacer. Y creo que es donde los legisladores lo tienen que entender, porque no puede ser que llegue un presidente municipal y tome medidas radicales y si esté bien. Entonces creo que no es correcto. Por eso cada año enfatizamos, pero sí estamos buscando la manera con los legisladores que legislen hacia los municipios para que no hagan ese tipo de acciones que no favorecen el emprendimiento, porque el primer acercamiento del emprendimiento es con los municipios.
1: Líder de la Coparmex informó que están a la espera de la fecha en la que puedan entrevistarse con los diputados que integran la Comisión de Finanzas y Fiscalización, y la petición concreta pues es frenar los cobros excesivos.
3: ¿Cómo está todo el desempeño económico tanto nacional como del estado? ¿Y qué es, bueno, un papel fundamental en la generación de la ley de ingresos para que no haya cobros excesivos? Porque a través de los municipios es como se puede fomentar el empleo formal y el emprendimiento, siempre y cuando pues no haya esos cobros que tanto decimos de los municipios, que crecen la lista de funcionamiento, todos los servicios que a veces son muy excesivos y no permite el desarrollo del empleo formal.
1: Y recordarás, Eric, amigos del auditorio, que algunos ayuntamientos han presumido la instauración de los sistemas de apertura rápida de empresas, que es no es otra cosa más que una ventanilla única en la que pues el emprendedor puede acudir a realizar el trámite y obtener las licencias y permisos necesarios para el funcionamiento de pues una empresa, una pequeña microempresa. Pues el presidente de la Coparmex ha dicho que pues estos sistemas no los ha visto operando en los municipios que él ha visitado. Sería fabuloso que funcionaran de manera óptima, no obstante pues es la única manera de que se combata la corrupción en muchos de los casos y que no haya cobros adicionales en esta tramitología. Pero bueno, insiste, él no los ha visto, ojalá sea una realidad esta de los sistemas de apertura rápida de empresas, mejor conocidos como SARE.
0: Pero sí existen. ¿Qué quiere decir? Es una ventanilla donde llegas con tus documentos, pero caen en el mismo camino. Tienes que determinar este dictamen de protección civil, que yo no sé en qué momento se ha ocurrido la autoridad. En el 85, antes del 85, no había cuestiones de protección civil. Cierto, es necesario. Pero ¿por qué tengo que pagar tanto por un dictamen, Dolores?
1: Sí, y cuando a veces se trata, y lo hemos visto en pequeños locales comerciales, a lo mejor es burdo el ejemplo, pero me parece que es real. Pequeños locales comerciales que tienen que contar con la señalización de los sanitarios, Una salida rápida cuando es una única entrada-salida.
0: Hasta ahí, el extintor, digamos que,
1: ¿no?
0: Yo te diría,
1: para incendios.
0: Yo te diría una cosa, esta señalética, ¿cuántas personas le hacen caso?
1: También, y bueno, para quienes manejan instalaciones de gas o de otro tipo de insumos que pueden resultar de riesgo, por supuesto que es necesario.
0: Pero... Tú ves esas instalaciones, esos negocios. Te vas a comer un taco, te das cuenta que el tanque de gas está a un lado. Dices, ¿entonces?
1: Y no, y de esa, bueno, es una realidad. Estamos acostumbrados a eso, ¿no? O en los mercados móviles, los tianguis, pues también se maneja gas.
0: ¿Y entonces?
1: Prácticamente.
0: ¿Sí? Las, en estos tianguis, ¿cómo se conectan de la luz?
1: Es un hecho.
0: Y los establecimientos si tienen que pasar por todo este viacrucis.
1: Sí, y insistimos, pues no es que se piense que están mal. Yo creo que donde se debe revisar, y es lo que han pedido además los comerciantes, los empresarios, es que el cobro de las tarifas o las tarifas que se tengan que cubrir por este tipo de dictámenes sea justo. Porque imagínate, le inviertes, arriesgas tu dinero, arriesgas tu patrimonio como emprendedor, y te avientas a no solamente a la producción o a la venta de los servicios que de que se trate, pero hay que pagar renta, hay que pagar servicios como luz, agua potable, hay que pagar además este tipo de dictámenes, hablando de quienes se dedican a la venta de comida, pues también hay que ver en Cuepris que revise y que dictamine que todo está operando adecuadamente para que el consumidor tenga la confianza de acudir.
0: Ahorita me acordé de esto que estás describiendo, de un meme, no sé si usted lo ha visto, Dolores, no sé si lo has visto, de Kiko. Así que chiste. Ya cuando llegas al final, que te deberías estar preocupando por estar vendiendo, por tener empleos, pues resulta que ya se te fue todo el tiempo, ya se te fue toda la inversión.
1: Y lo peor de todo es que cuando hay operativos
0: están
1: de inspección...
0: Están ahorcando. Desde mi punto de vista, están ahorcando.
1: Y cuando hay operativos de inspección, me ha tocado ver y sé de casos en los que se van con los locales más modestos.
0: Y te hacen... A ver, señor Dolores, ¿por qué trajo este lapicero? Ya veo que... A ver, no, démelo. Así con esa actitud, ¿eh? Entonces, pues, obviamente, ¿qué es lo que pasa? Que te angustias, te genera una, pues, cierta ansiedad que difícilmente lo vas a sacar.
1: Y al final de cuentas, pues, lo que se compromete es eso, la apertura de un establecimiento que puede generar uno o dos empleos con el paso del tiempo.
0: Movilidad económica, ¿no? Pero bueno. Vámonos a la pausa, tenemos mensajes. Buen día, en la colonia 20 de noviembre no ha pasado el camión de la basura, así lo dice la terminación 04. Mira nada más cómo se malpasan, Saludos, llegando a la ciudad capital en espera de iniciar actividades con un buen desayuno y una queja donde pedir a la autoridad de estar pendiente, ya que no es única vez. Por lo regular, terciado, pasan entre 2 a 4 motocicletas y no respetan echando carritas en la 16 de septiembre, Cuauhtémoc, entre 19 y 22 horas. Y de verdad, estas personas, si se quieren accidentar, que queden ellos, pero no arriesgar a los demás. Si no ven lo que pasó ayer en la mañana en Belén, donde esta jovencita se accidentó muy feo, la moto se acabó y ni así aprender a correr. Saludos a 100 motos, autos, chequen sus cámaras. Saludos a tomar precauciones por los huracanes y desayunar. Y nos mandan, son unos chilaquiles, que sí son chilaquiles, con sus frijolitos, su cebollita, queso y crema.
1: Provechito.
0: Pues eso sí es
1: sí, tortura, son chilaquiles.
0: Eso es tortura.
1: Oye, además son frijolitos negros.
0: Además, buenos días. Envío mi reporte de acuerdo a los trabajos realizados en drenaje sanitario para la Escuela de Educación Especial, que se encuentra en la contraesquina de la técnica 9. Dejaron los trabajos inconclusos toda vez que las aguas negras están saliendo del pozo de visita, además de aromas desagradables desde muy temprano. Tomar en cuenta que este problema se está dando frente a la comunidad estudiantil, generando un foco de infección entre el alumnado. Espero que se pueda tener el reporte, ya que el drenaje lleva casi 20 días. Muchas gracias. Estamos hablando, pues, de Zompantepec. Ahí, pues, difícilmente nos escuchan, entonces le quedo de ver,
1: la respuesta.
0: De enviarle y que tuviéramos una posible respuesta. Vamos a la pausa y regresamos.
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5: Muy buenos días, amable auditorio. Si usted está viajando con dirección a la ciudad capital de Tlaxcala, tome sus precauciones ya que de acuerdo a la aplicación de tráfico esta mañana 22 de septiembre se acaba de registrar un percance automovilístico a la altura de El Alto en el libramiento Tlaxcala. Maneje con precaución en la zona. Si usted lo prefiere, busque vías alternas. Mientras tanto, en el programa Hoy No Circule estará aplicando con normalidad para autos y motocicletas con engomado color rosa, placas terminadas en 7 y 8 que tengan holograma de verificación 1 y 2. Que tenga excelente martes.
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2: ¿Qué tal, amable auditorio? Si usted está viajando con dirección al municipio de Apizaco, tome sus precauciones, ya que le recordamos que en el Boulevard Emilio Sánchez Piedras se realizan trabajos de drenaje. Si usted transita por la zona, maneje con mucha precaución. Al interior del municipio, extreme precauciones principalmente en la avenida Cuauhtémoc, Ignacio Zaragoza y Juárez. Si usted lo prefiere, busque vías alternas. Que tenga excelente día.

0: 7 de la mañana ya con 33 minutos. Hola, buenos días. Reportar el servicio de agua en la calle Camino Real en Charlotte. Tenemos 4 días sin agua. Por favor, a quien corresponda, mándenos el agua. Gracias. Hola, ¿qué tal? Buenos días, licenciado. Este mensaje es en específico al licenciado Eric. A usted, muchas gracias. A usted que lo escuchan, tal vez tenga por ahí influencias.
1: ¿Será?
0: No, para nada, para nada. Que le comenten o que le dicen, ¿qué le dicen de los morros de contención? Ah, muros de contención. Sí, ya nos está aclarando la producción. Muchas gracias. Muros de contención del nuevo puente de Chautempan, la mega obra, ya aparece la ley de Herodes. Esboza la sonrisa, bueno, escribe la sonrisa, pero bueno, ¿qué le comentará? ¿O así se quedará? Para que contemplemos los accidentes próximos que vaya a haber, porque sí está complicado. ¿Sabe qué? De unos videos que andan circulando, a mí me llamó mucho la atención la pendiente de la curva que está ahí. Me llamó mucho la atención. No soy experto, pero sabes que algo medio le sea ese asunto. Imagínate un auto pesado en esa, con la pendiente, la poca pendiente que le pusieron. Y digo, sé que vas a decir, se deben de autorregular. Pero en este país, que no sucede, la realidad ya te lo está demostrando, Dolores, esa pendiente, no sé por qué, y más, no le puse atención, la verdad, a los muros de contención. Si me da la oportunidad, lo veo y le comento, ¿le parece, Dolores?
1: Sí, además de que debe hacerse, aunque no se haga, aunque no sea una realidad, ya lo dijeron las autoridades, es la única manera de evitar los percances, la autorregulación. En ese caso, pues me imagino que los expertos de la Secretaría de Infraestructura debieron considerar el volumen y el peso de las unidades que van a circular ahí, que efectivamente, pues la idea es que sean las de,
0: te digo, ni calculista, pesada, ni calculista, ni nada, pero la lógica te dice que algo va a suceder, y precisamente si apelas a eso, ya lo viste en la basura. La gente debería tener la regulación, y dices que sí faltó mayores operativos, claro, de sanción, pues porque es así se debe hacer.
1: Para socializar,
0: si no, no entendemos.
1: Las sanciones, por supuesto.
0: ¿Qué pasa en esta carretera, la de San Bartolo?
1: Por eso insisto, es algo que debería la Secretaría de Infraestructura, que fue la responsable del proyecto, haber considerado volumen y peso de las unidades y de las cargas que van a transportar, las unidades que van a circular por ese viaducto.
0: Bueno, pues tenemos más mensajes. El pago del servicio de protección civil debería ser como un seguro para su negocio, fíjate. Sí, ¿no?
1: Sí.
0: Una especie, ahí sí le entro.
1: Porque además debería, me parece, ir acompañado de cierta capacitación.
0: Y ahí sí le entro, ¿no? Si es un seguro y me capacitas, pues bueno, adelante. Pero ¿dónde va ese dinero, Dolores? Y es dinero que entra a caja, por supuesto.
1: En teoría, a las arcas
0: de los municipios,
1: de los,
0: ¿no?,
1: municipios, que se traduce en nuevas obras y acciones de beneficio para la sociedad.
0: Buenos días, hablando de cobros excesivos, el gobierno ya no sabe dónde obtener más recursos. Mi hijo terminó la prepa y se pagó el certificado de bachillerato una vez que lo entrega la SEP. Resulta que para que sea válido lo tuvimos que llevar a legalizar a la Coordinación del Registro Civil del Estado de Tlaxcala, y fueron 235 pesos más, y lo entregan legalizado 5 días después. Siempre ha sucedido, ¿eh? Tú, Dolores, lo tuviste que hacer, un servidor lo tuvo que hacer, y hay que ir a legalizarlo. Aquí la pregunta, ¿por qué legalizarlo? Se supone que me lo está dando la autoridad. Vaya situación, ¿no? Me lo das tu autoridad y me dices, ve a legalizarlo porque puede ser que no sea legal. Caray, pues estamos
1: ¿dónde en está un la país? Simplificación de la que tanto
0: pero
1: se
0: además
1: habla.
0: Me lo estás dando tu gobierno.
1: Sí.
0: Debería ser legal desde que sale desde tus manos.
1: Y debería contar previamente.
0: Ahí se registra y me lo das. ¿Y por qué la pregunta de volverte a pagar?
1: Y debería contar previamente con la certificación de todas las instancias,
0: claro,
1: que están involucradas.
0: Porque me
1: y que son parte del
0: gobierno, ¿no?
1: Ya sea,
0: tú me estás extendiendo esta hojita. Ahora vaya a la otra ventanilla para que se lo legalicen. Y la pregunta, ¿por qué? Y todavía me tienen que cobrar como lo que hemos estado refiriendo de las actas de nacimiento, que se equivocan o le cambian de nombre por ya sabemos qué. Y yo tengo que pagar.
1: Pero insisto, esta situación viene a contradecir todo lo que se ha hablado acerca de la simplificación de trámites administrativos y además pues estas facilidades que en teoría se dan para quienes deciden invertir sus recursos y generar empleos, o por lo menos empezar con el autoempleo.
0: Nos dicen otro más, buenos días, con respecto al drenaje que se está saliendo por la técnica 9, corroboro que sí es cierto, huele horrible, y considero que creo que ya es un foco para que las del alumnado, considerando que pasan alumnos del tecnológico, la técnica y además otras escuelas, además como transeúnte normal, ciudadano normal, pues no es justo, ¿no? Tenemos información. Dolores, empezamos contigo.
1: Sí, vamos a las noticias. El gobierno del estado y 6 municipios reforzaron la vigilancia ambiental sobre el río Zahuapán mediante nuevos mecanismos de coordinación para detectar, atender y dar seguimiento a posibles descargas ilegales. Esto como parte de la estrategia Sin Descargas Ilegales. Durante una sesión de trabajo encabezada por el secretario de gobierno, Luis Antonio Ramírez Hernández, la Procuraduría de Protección al Ambiente del estado de Tlaxcala suscribió 6 convenios marco de coordinación institucional con los ayuntamientos de Cheutempan, La Magdalena, Tlaltelulco, Apetatitlán de Antonio Carvajal, Totolac, Tlaxcala de Xicoténcatl y Amajac de Guerrero. Los acuerdos permitirán fortalecer la prevención, identificación, atención y canalización de los hechos relacionados con descargas de aguas residuales que pueden afectar el río Zahuapán, otros cuerpos de agua, el suelo y los sistemas municipales de drenaje y alcantarillado. Esta coordinación se suma a las acciones que desarrollan los gobiernos de México y Tlaxcala para la recuperación de la cuenca Atoyac-Zahuapán, una de las prioridades ambientales de ambas administraciones. El saneamiento del Atoyac forma parte del compromiso 92 de la presidenta Claudia Sheinbaum Pardo, denominada limpiar y sanear los 3 ríos más contaminados del país, que comprende los ríos Atoyac, Tula y Lerma Santiago. La estrategia federal considera infraestructura de tratamiento, colectores, control de descargas contaminantes, restauración ecológica, recuperación de riberas y acciones de vigilancia ambiental. Entre las acciones previstas se encuentra la recepción y canalización de denuncias ciudadanas, la orientación y asesoría ambiental, así como la integración de padrones municipales de establecimientos susceptibles de generar descargas, el intercambio de información técnica y administrativa, la identificación de puntos críticos y visitas de inspección coordinadas.
0: Vamos con Rosario Grada, nos dice acerca del tema del que traemos el día de hoy. A pesar de las multas que ascienden a más o menos 9,000 pesos, habitantes persisten en tirar basura en calles de Apizaco. Habilitará ayuntamiento contenedores municipales. Antes de iniciar, un poquito el adelanto. Uno dice, se dice que va a ser en instalaciones de servicios municipales, ¿no es así, Rosario?
2: Es correcto, estimado Eric, ambos son 2 contenedores que están ubicados en un patio de servicios municipales, justamente.
0: ¿Los 2 ahí mismo?
2: Ahí mismo, ahí están, y únicamente es para los habitantes de Apizaco.
0: ¿Qué tengo que hacer? ¿Llevar mi credencial?
2: Llevar su credencial y obviamente la cantidad de basura que se pretenda depositar temporalmente mientras se abre el relleno sanitario.
0: Son solo desechos, residuos de la basura común, ¿cierto?
2: Exactamente, de los que provienen del hogar, únicamente.
0: Muy bien, bueno, Dolores, ni modo, no vas a poder.
1: No voy a poder.
0: Rosario.
1: Está bien, porque tampoco. Cada municipio debe brindar alternativas para la población.
2: Claro. Sí, claro.
0: Rosario, ni modo, ya te estabas apuntando, no vas
2: sí,
0: a poder.
2: Sí, ya me estaba apuntando.
0: No vas a poder, te escuchamos con los detalles.
2: Así es, Eric, aún con el riesgo de recibir una multa que puede alcanzar los 9,000 pesos, habitantes de Apizaco continúan depositando sus desechos sólidos en calles y avenidas de la ciudad rielera. Para evitar esta irregularidad, la autoridad municipal habilitó al menos 2 contenedores municipales que ofrecen el almacenamiento temporal de los residuos. Se encuentran ubicados en el patio de servicios municipales y operan de 7 a 20 horas, con servicio gratuito y exclusivo para los apizaquenses, indicó el titular de esta área, Jesús Galaviz Torres. Escúchenlo.
3: Hemos tratado de trabajar de la mano. Sí se han visto el tiempo significativo en los avances en el tema de poder estar ahí con ellos, con nuestros camiones, avanzando más rápido. Incluso nos han dado la oportunidad de vaciar en horarios más después de los establecidos, por lo mismo de que pues ven la demanda, ven los problemas que tenemos desde el municipio, y sí nos han dado las facilidades para poder tirar los residuos sólidos, pues un poco más del tiempo establecido.
2: Sobre el cierre parcial del relleno sanitario de Mena, Galaviz Torres informó que pese a la accesibilidad del relleno sanitario, el factor climatológico genera complicaciones para la descarga de los residuos sólidos. Esta situación ha provocado cambios en horarios e itinerarios del servicio de recolección a los que estaban acostumbrados los habitantes de la ciudad rielera. El exhorto de las autoridades a la ciudadanía es el mismo: depositar los desechos solo en lugares establecidos o bien resguardarlos en sus hogares de forma provisional. En este contexto, el funcionario municipal destacó que hasta el momento no se ha tenido acercamiento con la Secretaría de Medio Ambiente del estado de Tlaxcala. Sin embargo, se espera que en próximos días inicien mesas de trabajo y atiendan de manera conjunta la problemática. Escuchemos.
3: Apoyen no dejando los residuos en la calle. Lamentablemente ayer en el recorrido vimos que en la famosa esquina de Soriana nos dejaron mucha basura y también son vehículos que no se les pudo dar alcance, pero por favor que no nos dejen los residuos en la calle. Tengo aquí los contenedores en servicios municipales que muchos ciudadanos se están acercando, e incluso sábado y domingo, todos los días, los 7 días de la semana, que vienen con su INE y aquí depositan sus residuos.
2: Creo que puntos específicos a la ciudad como el Mercado Guadalupe y la explanada del Centro Comercial Soriana se han convertido en tiraderos clandestinos, una práctica que puede provocar alcantarillas obstruidas y focos de infección. Dolores, Eric, el reporte.
0: ¿A partir de cuándo estarán estos contenedores?
2: Ya es funcionando desde el fin de semana pasado y reitero, únicamente es para los habitantes de Apizaco, porque en alguna otra entrega, si recordarás, Eric, ya habíamos referido que algunas personas, incluso de otras demarcaciones aledañas a Apizaco, pues llevaban y almacenaban de manera irregular pues sus desechos, ¿no? Entonces, por eso se hizo esta práctica de los contenedores municipales para únicamente beneficiar a los habitantes de Apizaco.
0: ¿En qué horario?
2: De 7 de la mañana a 20 horas.
0: Bueno, pues ahí lo tienes, Dolores, ni modo, no te tocó.
1: No, está bien.
0: No te
1: está
0: tocó.
1: Está bien porque, insisto, cada ayuntamiento debe dar solución a las necesidades de la población de su demarcación.
0: Pues sí.
1: Vamos con más información. Les comento que una persona lesionada por arma punzocortante y un detenido dejó una riña registrada la mañana del domingo durante un partido de fútbol en una unidad deportiva de Santa Cruz, Tlaxcala, donde jugadores y aficionados de los dos equipos terminaron involucrados en una pelea. La confrontación ocurrió al finalizar el encuentro de cuartos de final entre los equipos Santos de Brasil y Ángeles del Cielo, disputado en instalaciones deportivas ubicadas cerca de una comisaría de seguridad municipal. De acuerdo con los primeros reportes, el altercado comenzó entre integrantes de los equipos y posteriormente se sumaron miembros de las porras hasta que la disputa subió de tono y derivó en una batalla campal. Durante la pelea, al menos una persona resultó herida con un objeto punzocortante, por lo que fue necesaria la intervención de cuerpos de emergencia y elementos de seguridad para controlar la situación y atender al lesionado. El incidente vuelve a poner en evidencia los episodios de violencia que se han registrado en encuentros de fútbol de diferentes puntos del estado, donde en otras ocasiones las disputas entre jugadores y aficionados también han terminado en enfrentamientos. Lamentable.
0: Dolores, pues los dos equipos no corresponden al nombre que le pusieron.
1: No.
0: No.
1: No, es que Ángeles del Cielo, ¿Ángeles ¿cómo, del no? Cielo, pues, o Santos de Brasil, pues sí, no. Pues, nada
0: ni,
1: que ver.
0: Ni Santos ni Ángeles salieron.
1: Nada que ver.
0: Diablillos.
1: ¿Y dónde está el espíritu deportivo? Y además, ¿qué diablos, dirían por ahí, hacía alguien con un objeto para lesionar?
0: No hay. Ese es el nivel de fútbol que tenemos. No. Llanero, y además, que es aprendido de lo que ven en las ligas nacionales.
1: Pues sí, porque ahí tampoco se...
0: El que le pisan un callito y ya piñas, se anda revolcando, muy a lo argentino. Ese es el nivel de fútbol que tenemos.
1: Pues qué pena que actividades que puedan ser para fomentar la convivencia familiar y de comunidad terminen en situaciones como esta.
0: Pues sí. Vámonos a la pausa.

0: si hay puestos de comida. Ahí no solamente está la técnica 9, el olor está bien. En el tecnológico de la escuela, las aguas se ve como que están saliendo. Es una asquerosidad. Y más de las carnitas que están poniendo ahí, que venden y que tapan incluso la entrada donde los papás estacionábamos nuestros autos para ir y dejar o recoger a nuestros pequeños. Terminación 25, así lo dice. Buenos días, ya tiene 2 semanas que no pasa la basura en la 26 de julio. Dicen que tengamos paciencia, se pusieron a cerrar los basureros. Eso lo hubieran previsto antes. Yo creo que todos hay que dejar la basura fuera. No. Dice fuera de la presidencia. No, sino caemos en...
1: anarquía.
0: La anarquía absoluta, ¿no?
1: No es la solución.
0: Que dejen los contenedores uno en cada mercado. Si ya vieron la esquina de Soriana, siguen dejando esa basura, que dejen otro contenedor ahí. ¿Sabe qué? No, porque vendrían de otros municipios y lo dejan, ¿eh? Hay ya 2 contenedores en servicios municipales. Hay que hacer el trámite, el viaje. Pues ni modo.
1: No pasa nada.
0: Hay que ayudar también, ¿no? Hay que ayudar.
1: No pasa nada, y no lo digo porque esté desdeñando la complicación que genera estar almacenando en casa las bolsas de basura, pero es una opción. Eso, a no tener la posibilidad de depositarla en algún lado donde le den el trato necesario, pues hay que aprovecharlo.
0: Bueno, vámonos a la pausa, regresamos.
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0: las 7:52, le comento que la gobernadora Lorena Cuellar Cisneros supervisó los avances de la construcción de la Ciudad de la Inclusión, un proyecto que adelantó será reconocido internacionalmente por sus características y estándares arquitectónicos, lo que permitirá proyectar a Tlaxcala a nivel mundial. Acompañada por el secretario de Infraestructura, Eduardo Rubén Hernández Tapia, la titular del Ejecutivo explicó que el complejo ubicado en el antiguo Hospital General de Tlaxcala, Dr. Lima Ramírez, pues en la capital del estado, contempla la construcción de 7.200 metros cuadrados con el propósito de brindar atención integral para personas con discapacidad, adultos mayores y familias tlaxcaltecas, el cual se prevé esté concluido durante el primer trimestre de 2027.
1: Bueno, ya lo saben, los martes me encanta, me gusta, me apasiona escuchar a Mario Croswell, porque hablamos de lo que sí nos sorprende, mi querido Mario, y esta semana, ¿qué nos tienes? Muy buenos días. Pues ahora, la prohibición que de alguna otra manera ya se había previsto, y hoy estamos hablando de nivel básico, pero ¿cuál es tu opinión acerca de esto? Te escuchamos. Muy buenos días, Mario.
2: Muy buenos días, mi querido Eric, Dolores, al auditorio. Mira, yo creo que es una decisión oportuna y benéfica. No es suficiente total, porque el prohibir o el evitar que los alumnos de

0: escolar, primaria y secundaria no utilicen los teléfonos celulares dentro de las aulas, en las escuelas, es parte del problema, porque si en la tarde, en su casa y hasta la noche lo están utilizando, pues el problema no se contempla completo. Esta es una medida que varios países en Europa lo han tomado y en algunos estados de la Unión Americana también la han tomado esta, y también han puesto de acuerdo algunas de las líneas o estas que manejan las redes a fin de que le prohíban a menores de edad utilizar esas redes. Yo creo que mucho de esto se debe también a la famosa prueba PISA, en donde reprobaron fuertemente, sobre todo en lectura, a los alumnos de estas categorías. Yo espero que dé resultados, que sea bueno, pero también vaya acompañado de la tarea de los padres en las casas a disminuir un poco eso. Yo no diría que lo quitaran totalmente, una prohibición total, pero sí que pudieran bajarle un poco el tiempo que tienen en las pantallas de estos estudiantes. Y creo que los resultados se van a ver a mediano plazo en una mejor apreciación y aprehensión de la educación de los menores. Ese sería mi comentario, Eric.
1: Mario, hay que decir las cosas cuando incluso se hacen bien y cuando se reacciona como debe ser, como Estado mexicano, ante una situación o una circunstancia, ver la solución. ¿Estás de acuerdo? Y yo creo que son los espacios para decirlo, así deberían de ser las decisiones.
0: Así es, definitivamente. Hay que reconocerlo, no es que hubo una decisión oportuna tanto de la Secretaría de Educación Pública como del Ejecutivo para tomar esta decisión. Creo que es positiva, no nos quedamos atrás con otros países que lo están haciendo, y es indudable, está fuera de prueba de que es necesario esta limitación. Yo no diría prohibición, esta limitación en las escuelas del uso de los celulares. Va a ser benéfica.
1: Bueno, después de un récord que traíamos de semana a semana, que nos decíamos ya cuándo va a parar esto, afortunadamente llegó algo, una de las buenas acciones que podemos hoy hablar, ¿no?, como mexicanos.
0: Así es, yo creo que esto es de reconocerle, y vamos a ver que se implemente perfectamente esta medida.
1: Bueno, pues ya estaremos. 3 de noviembre entra en vigor, aunque algunas escuelas ya lo están haciendo, ¿eh?
0: Así es. Sí, ya se firmó el acuerdo y el 3 de noviembre sería el primer día en que esto quede ya sujeto.
1: Muy bien. Mario, como siempre, un gusto y sabes que siempre un placer.
0: Gracias, Eric Dolores. Un abrazo con mucho afecto y a todo el auditorio. Gracias.
1: Nos vamos a la pausa. Tenemos mensajes pretextos en la esquina de Soriana pudiendo poner una patrulla, que es lo que decía, refería Dolores. En lo cual suscribo. Hablando de vialidades peligrosas, ahí está la autopista Tlaxcala-Pisaco. Las cunetas laterales son peligros para los conductores. No tienen muro de contención, solo es revisar los últimos accidentes, terminación 63. Pero bueno, pues se sigue apelando a la autorregulación. Así dice que se cita a las autoridades, ¿no Dolores?
2: Exactamente, pues sí. Habrá que ver hasta dónde quieren realmente poner una solución.
1: Pero esa autorregulación, lamentablemente, que dejan ahí es que muchas familias han quedado sin miembros de esas familias. Buenos días, el municipio debería ver las necesidades de los habitantes, ya que muchos, o considero que todos trabajan en el día y en la tarde cuando están en la ciudadanía ya no pasan los camiones de basura. Respecto a los contenedores, está bien esa forma de trabajar, pero en mi caso, no soy de Apizaco, pero radico por mi trabajo, ya 8 años me tengo que llevar a mi basura a mi trabajo, porque no me encuentro cuando pasa la basura, solo un día a la semana, y no me es posible tirarla, no tengo INE de Apizaco, ¿cómo le puedo hacer para llevar a los contenedores? Bueno, no puede. El problema, le voy a decir, ¿sabe qué pasa con nosotros los mexicanos? Con uno. Órale, va. Ese mismo uno, ¿qué crees? Ya están recibiendo la basura. Uh-huh. Y quien se debería hacer cargo de usted, como dice, no tiene la del INE aquí en Apizaco, y viene, ya lo refería a Dolores, debe ser su municipio. Y qué chistoso el municipio que, pues que se la lleven a Apizaco, ¿no?
2: Sí, no.
1: Y aquí recibimos todo, pues no se vale.
2: No debe ser así, no debe aceptarse. Además, acuérdese, si están las reglas es por algo, y ahí también aplica autorregulación, es cumplir las reglas, es cumplir
1: pero
2: lo que está
1: no
2: establecido.
1: Pero no nos regulamos, Dolor, necesitamos mano dura, ya lo vimos, están diciendo aquí, la patrulla debería estar ahí, es lo que debería ser. Lamentablemente, llegamos a ese punto.
2: Sí, en esos momentos se habla hasta, o se piensa, pues, que la autoridad te tiene que educar, ¿no? Porque sabes lo que no debes hacer y estás infringiendo esa disposición y estás haciendo pues un acto ilegal. Yo insisto, si te dicen no está permitido y vas y lo haces, es el equivalente o es equiparable a una persona que está delinquiendo porque está saltándose la norma.
1: Eso lo haría un ciudadano. Lo haría el ciudadano responsable. Lamentablemente nos han acostumbrado que tengo mis derechos y si no puedo, entonces te lo dejo porque además estoy pagando, que luego ni se paga, los impuestos. Entonces, yo pueblo, te lo dejo ahí y hazte bolas. Para eso querías estar ahí, ¿no? Para eso me buscas con mi voto. Esa es la realidad.
2: Sí, ahí también.
1: Como ciudadano.
2: De debatirlo, ¿no?
1: Bueno, pasamos a otras cosas más agradables. Me gustaría, por favor, si pudieran felicitar a Mauricio Méndez. Oye, su cumpleaños, los viene escuchando en su carrito. Muchas gracias. Terminación 92. Oye, rapidísimo las...
2: Mauricio Méndez.
1: Mauricio Méndez.
2: Muchas felicidades. Yo conozco a Mauricio Méndez, no sé si sea el mismo.
1: No sé. ¿Será el que conoce Dolores Mercado? Pero bueno. Ahí está. Y con esto nos vamos a la pausa. Que sean, además el regalo, que no se lo olvide, porque le mandaron el saludo y pasó en FM Centro. ¡Ay, qué bonito! Pero ¿y el regalo? Vámonos a la pausa.

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6: Mañana con 2 minutos, vamos con más información. Oye, Dolores, ¿qué significa eso de las flores amarillas? ¿Qué fue? ¿De qué fue? ¿O qué es? ¿O qué? ¿Qué tiene?
7: Pues es que el 21 es que de septiembre, en marzo.
6: Ya agarran cualquier fecha.
7: No sé, yo creo que tiene más que ver con el marketing, explícame tú.
6: No, por eso te pregunto, no.
7: O sea, explícame tú.
6: No.
7: Yo creo que es una estrategia.
6: Pues evidentemente, ¿no? Para
7: más
6: el consumo.
7: Más que
6: consumo.
7: Otra cosa.
6: Pero
7: a mí las únicas flores amarillas que me gustan son las de flores de calabaza.
6: Y esas, no, hombre, con un quesito ahí. Esas sí, con un quesito.
7: Hasta para compartir.
6: Bueno, mira.
7: Salivaste.
6: Sí, pues cómo no, Dolores. Vámonos con más información. 8:03 PM, rechaza gobierno estatal nuevo señalamiento contra la mandataria Lorena Cuellar. Edwin, precisamente de esto nos das cuenta. ¿Cómo estás? Muy buenos días.
8: ¿Qué tal, Eric Dolores? Muy buenos días. Los saludo con muchísimo gusto a ustedes y a todo el auditorio. Así es, en este caso, el coordinador de comunicación del gobierno del estado, Antonio Martínez Velázquez, rechazó los señalamientos difundidos por Simón Levy contra la gobernadora Lorena Cuellar Cisneros, relacionados con una presunta operación de votos clandestinos en Tlaxcala y supuestos vínculos con actividades delictivas. Ante estos señalamientos, el funcionario estatal sostuvo que los argumentos de laboratorios registrados en la entidad corresponden a operativos de seguridad encabezados por autoridades federales en los que también han participado corporaciones estatales. Como referencia, el Gabinete de Seguridad Federal ha documentado operaciones en la cultura de 2005, incluida la neutralización de laboratorios para la elaboración de drogas sintéticas. Escuchemos.
9: Pues no es de complicidad de las autoridades con la organización delictiva. Lo que habla es de coordinación, inteligencia y acción para que las familias tlaxcaltecas vivan en paz. Entonces, pues este tipo de desinformación, hay que llamarlo como es, desinformación, pues es eso.
8: Martínez Velázquez cuestionó que estos aseguramientos sean utilizados para establecer una relación entre la administración estatal y actividades ilícitas, y sostuvo que las acusaciones difundidas públicamente no han sido acompañadas hasta ahora de elementos que acrediten esa vinculación. Al ser cuestionado sobre la posibilidad de emprender acciones legales, el vocero cuestionó la difusión de versiones que, dijo, no cuentan con las pruebas públicas que las sustenten. Escuchemos.
9: Ni siquiera en ese caso hay una sola prueba presentada por el gobierno de Estados Unidos. Y mucho menos, porque somos un país soberano, por autoridades mexicanas. Pues imagínate nada más si estuviéramos preocupados, perdiendo el tiempo contestándole a una persona que probablemente sufre de sus enfermedades mentales
8: Así, el gobierno estatal rechazó nuevamente las acusaciones difundidas contra la mandataria y defendió que los operativos documentados en Tlaxcala forman parte de acciones de seguridad y coordinación entre autoridades. La información, Eric Dolores.
6: Muy bien, bueno, pues ahí lo tiene usted en esto que le estamos dando cuenta y le estamos dando seguimiento.
7: Seguimos.
6: Simón, nada más para comentario. Simón Levy dice muchas cosas todos los días. Y lamentablemente de
7: todo
6: esas...
7: se le ha caído.
6: Pues no pasa nada, no pasa nada, discúlpame, pero no pasa
7: la
6: nada.
7: Verdad es que ahí es donde uno se pregunta, bueno, cuando un periodista publica algo que tampoco pudiera comprobarse de manera inmediata o que se acusa, hay publicaciones sin el sustento debido, a veces se llega a acciones legales, ¿no?, a presentar denuncias y otro tipo de mecanismos para, pues, la defensa del honor, que en este caso es lo que está en juego. Cuando se trata de otro tipo de personajes relacionados con la política, no se hace nada. No hay consecuencias.
6: Ya tengo lo de las flores, pero ahorita primero vamos a la información.
7: Vamos a la información. Continuamos con Edwin Chiñas. Edwin, muy buenos días. La Coordinación de Bienestar Animal reporta más de 9,000 servicios, entre ellas, pues, 210 adopciones en lo que va de este año. ¿Son buenas cifras, Edwin?
8: Así es, Dolores. En este caso, muy buenos días, saludo con muchísimo gusto. Sí, podríamos decir que dentro del cómo se trabaja dentro de la Coordinación de Bienestar Animal son cifras que inclusive han aumentado con respecto a años anteriores, y en este caso, entre enero y agosto de este año, la Coordinación de Bienestar Animal de Tlaxcala brindó 9,724 servicios, principalmente a perros y gatos, entre los que se destacan 3,852 esterilizaciones y 210 adopciones responsables, informó su titular Leslie Liliana Chávez Cota. Escuchemos.
0: Serían 120, porque son 120 los ejemplares que en este momento se tienen albergados en la Coordinación de Bienestar Animal. Es muy importante que se entienda que si bien es un albergue por el concepto de estancias, la realidad es que es un albergue no a puertas abiertas, porque los casos que se tienen en la coordinación han sido los casos más críticos que el personal médico y que el equipo técnico y operativo ha determinado para sus ingresos.
8: La funcionaria señaló que las acciones también buscan atender casos de animales en situación vulnerable mediante rescates, atención médica y seguimiento, además de promover la adopción como alternativa frente al abandono. En materia de atención directa, la clínica ubicada en Santa María Texcalac ofrece servicios para perros y gatos a costos accesibles, entre ellos consultas, esterilizaciones, desparasitaciones, vacunación y estudios de rayos X. Escuchemos.
0: En ese sentido, siempre que hay un caso donde la vida del ejemplar esté de por medio, donde la atención sea urgente y eminente y necesaria, siempre va a ser recibido, al menos para atención, y ya vamos a ir trabajando cómo hacemos el resguardo. Y si hay posibilidad, se va a quedar en la Coordinación de Bienestar. Afortunadamente, en este momento, opera al 100% de su capacidad, si no es que hasta un poco más, porque incluso la nave que anteriormente albergaba vehículos, hoy en este momento, tiene ejemplares. Eso no es malo, porque la capacidad nos permite llegar a este límite. Sin embargo, estamos muy pendientes de no recurrir en un hacinamiento de ejemplares.
8: Como parte de las acciones para el próximo año, Chávez Cota adelantó que el programa Dejando Huella por el Bienestar de tu Comunidad volverá en 2027 con una nueva convocatoria cuyos registros se realizarán durante octubre y noviembre para posteriormente definir los espacios mediante un sorteo. Dolores, la información.
7: Bueno, pues es importante dar seguimiento a este tipo de acciones, porque si bien la preocupación por el bienestar animal es relativamente reciente, implica también un cambio de cultura en cuanto al cuidado de la salud y el bienestar de los animales de compañía, Edwin.
8: Sí, así es, Dolores. Inclusive también la titular nos mencionaba que le encantaría evidentemente ayudar a todos los caninos, a todos los gatos que se encuentran en situación de calle. Sin embargo, esto desafortunadamente no es posible, a lo cual también pues exhortó a la comunidad, a la gente en cuestión, a tener un poco más de esta cultura de la adopción y todo ese tipo de situaciones que sí generan un cambio dentro de toda esta situación.
7: Bien, te lo agradezco.
6: Vámonos con más información, porque fíjese que de Edwin Chinya nos dice que el PRD descarta repetir alianza con PRI y PAN rumbo al 2027, mantiene abierta la puerta a otros actores políticos. Cuando ha hecho alianza el PRD aquí en Tlaxcala, le ha ido mal. Entonces, por eso hoy seguramente está viendo muy bien el ajedrez político, ¿no es así, Edwin?
10: Eric, te saludo nuevamente. Así es, sí, específicamente eso lo mencionó y lo dejó bastante bien puntualizado el presidente del PRDT, Juan Manuel Cambrón, al específicamente sí cerrar las puertas por completo a estos dos partidos. Y es que el dirigente estatal del Partido de la Revolución Democrática de Tlaxcala, Juan Manuel Cambrón Soria, descartó que rumbo al 2027 vayan a formalizar una alianza con el PRI y el PAN a nivel nacional, al considerar que aquella decisión fue un error que no debe repetirse. Sin embargo, aclaró que esta postura no significa cerrar la puerta para todos los actores o fuerzas políticas, por lo que el partido mantiene abierta la posibilidad de construir acuerdos distintos conforme avancen los tiempos electorales. Escuchemos.
11: Con el PRI, con el PAN, no. Eso es un error. Con el PRI, con el PAN, volvemos y estamos abiertos a cualquier otra posibilidad. Cualquier otra posibilidad, incluso Moreno, con el PRI, con el PAN, no. Cualquier otra, toda es posible.
10: El dirigente aclaró que esta postura no significa cerrar las puertas a otras fuerzas o actores políticos, pues señaló que existe apertura para analizar distintas posibilidades de acuerdo a la definición, y se dijo que se realizarán conforme avancen los tiempos establecidos por la legislación electoral. En cuanto a las candidaturas de 2027, Cambrón Soria manifestó su intención de buscar la nominación del PRD al gobierno del estado, aunque reconoció que la diputada local Laura Yamily Flores Lozano también podría ser considerada para abanderar al partido. Escuchemos.
11: Pues aquí hay dos, fueron muy buenos aspirantes a la gubernatura. Yo expresé en marzo mi interés de abanderar al PRD, seguramente lo recordarán, en un evento que hicimos con el Bloque Nacional de los PRD. Yo aspiro a poder ser el candidato o el quien abandere al PRD en las elecciones del 2027, y también está nuestra diputada local. Ella puede abanderar al partido. Sin embargo, nosotros no vamos a caer. Si estamos criticando que está mal que hagan campaña, que está mal que usen el eufemismo de coordinadores de la defensa de la soberanía, como lo hace Morena, y lo mismo hace el PRI y hace el PAN, pues bonito nos veríamos nosotros haciendo exactamente lo mismo que lo estamos criticando.
10: Finalmente sostuvo que el PRD respetará los tiempos electorales y no pretende adelantar campañas, al recordar que el partido ha cuestionado estas prácticas cuando son realizadas por otras fuerzas políticas. La información, Erika.
6: Muy bien, bueno, pues estaremos pendientes de cómo se desarrollan los partidos políticos en estos tiempos que ya comienzan a ser más calientitos. Vámonos con más información.
7: Vamos con más información. La presidenta del Tribunal Superior de Justicia del Estado, Fanny Margarita Amador Montes, y la presidenta municipal de Citlaltepec, de Trinidad Sánchez Santos, Gudelia Palma Corona, dieron el banderazo de inicio de actividades de la unidad móvil del Centro Estatal de Mecanismos Alternativos de Controversias, la cual brindará sus servicios en este lugar de lunes a viernes en un horario de 8 de la mañana a 15 horas hasta el próximo 30 de septiembre. La magistrada presidenta destacó la importancia de la unidad de justicia alternativa itinerante para resolver controversias mediante la conciliación y la mediación, acompañada por un especialista certificado, pues este servicio busca facilitar acuerdos mutuamente satisfactorios de forma pacífica, siempre que exista la voluntad de dialogar entre los involucrados en casos como pensiones alimenticias y custodia de menores, incumplimiento de contratos o disputas de propiedad, incluso el cobro de pagarés. Agradeció la colaboración de la presidenta municipal por sumar esfuerzos en favor de la ciudadanía e invitó a la población local a acercarse, consultar sobre sus casos y hacer uso de este servicio público, y a que compartan la información entre vecinos y conocidos para aprovechar las alternativas de solución pacífica de conflictos disponibles en el municipio. En su discurso, la presidenta municipal de Citlaltepec, Gudelia Palma, agradeció al Poder Judicial del Estado de Tlaxcala por acercar por segunda ocasión la unidad móvil del CEMAX a su municipio, toda vez que este tipo de iniciativas corresponden y responden directamente a las necesidades de la población, permitiendo que la justicia deje de ser un trámite costoso o lejano y se convierta en una herramienta accesible para que promueva el diálogo, la tranquilidad y el respeto mutuo entre los habitantes.
6: 8:15 a.m. Buenos días, Dolores. Eric, tengo una pregunta. ¿Quién o quiénes se beneficiaron con los pagos que hicieron para permitir que otros municipios, inclusive otros estados, vinieron a rellenarlos o a llenarnos con sus desechos? Hay que preguntar, ¿no?
7: Pues cada municipio debe cubrir efectivamente el costo de una cuota por el uso de los rellenos sanitarios, pero ese costo, esa cuota se pagó al estado. Uh-huh. ¿No?
6: Buenos días, soy maestra de Apizaco. Como somos turno vespertino, nunca pasa el camión recolector de basura por la escuela, excepto a finales de octubre e inicio de noviembre, que va por la basura del panteón. Lo que yo tengo que hacer es evitar generar basura en mi escuela con ayuda de las mamás. La poquita basura que sacamos se la llevan la semana a las mamás y una semana me la llevo yo a mi casa, que soy originaria de Tlaxcala, aunque la vuelven a Apizaco los fines de semana, que pase el camión por mi casa, la deposito, como lo acaba de mencionar. Estoy consciente que al no ser originaria de Apizaco no podré echarle al contenedor, pero nada me quita llevar a mi casa, siendo que es poca, echarla al camión de la comunidad. De alguna manera hay que colaborar con el medio ambiente y no ser cochinos como mis vecinos, que en pleno camellón de la escuela del panteón dejan sus bolsas tiradas y montones de basura que los perros hacen fiesta también. Pues ya escuchó usted, la regulación no existe. Buen día, damita Dolores, jovencito Eric, muchas gracias. Pocos, pero muy pocos, ofrecemos una propina a los héroes de limpieza. Yo les invitaré a hacerlo con el personal de limpieza que lo merezca. Esto porque ya casi están 16 horas laborando, 8 o 10 de servicio, el resto en la fila para el relleno sanitario. Me ha tocado ver que son las 9 de la noche y siguen formados. Sabrán ellos si van comidos o por lo menos con agua. Fíjate qué buen detalle, ¿eh?
7: Sí.
6: Y tiene razón, ¿eh? Tiene toda la razón. Buen día, creo que como no hay castigo ejemplares, la gente sigue tirando basura por todos lados. Desgraciadamente, se tiene que educar de una forma u otra, Dolores.
7: Pues sí, y lo decíamos, ¿no? A veces la sanción es la que te ayuda a educarte.
6: Sí, porque la autorregulación
7: debe, no se puede negar, Eric. O sea, no podemos la toalla y decir, no, no se puede, y esperar
6: pues
7: que
6: ay, pues la vamos a esperar 100 todo. años. No, pero vamos a esperar 100 años, si no, la autoridad nos enseña. Tú lo has dicho, nos tiene que reeducar, sí. Pero nos tiene que enseñar, porque si no, no aprendemos.
7: Pues yo creo que hay ciudadanos que son esos, ciudadanos que respetan las normas y que se ajustan a los reglamentos.
6: A ver, hablemos de números. ¿De 10 cuántos? ¿2?
7: No,
6: ¿3?
7: No tengo datos que puedan
6: sustentar. Lamentablemente, con uno, dos o la mayoría.
7: Yo creo que son la minoría. Son la minoría. Sí. Pero de que los hay.
6: Claro. Pero no, los otros.
7: Y hay que aspirar a que seamos más.
6: E incluso te terminas frustrando porque dices, yo estoy cumpliendo.
7: Eso sí. Sí, pues sin duda.
6: ¿Qué te pasa en las verificaciones?
7: Sí, por supuesto.
6: Y luego ves a camionzotes de estos de carga que están contaminando, trailers.
7: Y no nada más los camionzotes. He visto unidades familiares con placas antiquísimas. Vaya, placas incluso de cuando era México, Distrito Federal, imagínate.
6: ¿Y qué pasa?
7: ¿Pero dónde está la autoridad en este caso?
6: El llamado al manazo. Buenos días, Eric. Dolor, referente a la prohibición de uso de celular en las escuelas, considero que los maestros dejen de pedirlo, porque hay quienes lo piden solo para uso en clase exclusivamente o para tomar foto de alguna información o requieren consultar alguna guía o línea alguna en la materia. Por ejemplo, en la técnica 2 se supone que iba a estar prohibido este ciclo escolar, nos hicieron firmar, sin embargo, lo están pidiendo algunos maestros, que sea algo claro, definitivo y firme, porque si no, hay confusión. Y volvemos a lo mismo. ¿Se acuerda hace rato que le dije con uno? Ah, bueno, órale. Ah, bueno, saquen sus teléfonos ahorita, nada más para esta, pero esta práctica nada más, ¿eh? Y ya, se llamaba orden.
7: Imagínate que entonces desde la institución, que es la que debe poner el ejemplo para cumplir un acuerdo nacional signado con la Secretaría de Educación Pública Federal, no cumpla. Entonces, ¿qué podemos esperar de los jóvenes, de los niños que se están formando en esas instituciones?
6: El maestro no se autorreguló, lo cual enfatizamos que eso es un sueño guajiro. Solo como comentario, todos los partidos han hecho y deshecho con el pueblo lo que han querido, pero la realidad es que creo que ya estábamos mejor con los otros partidos que ahora en la actual, que es Morena. Lo digo porque ya nos hicieron registrar nuestras líneas telefónicas. Ahora quieren eliminar el dinero en efectivo y que todo sea por banca móvil. Ahora también restringen el teléfono en las escuelas y cuando esto lo ocupan los mismos maestros y alumnos para apoyarse en los trabajos. Lo que faltaba en Apizaco, el presidente ordenó que en todos los que venden en línea lo hagan sus entregas en puntos de venta. Se les ha levantado y decomisado su mercancía. No, pues no tendría injerencia, ¿o sí? Yo que entiendo. No,
7: por supuesto.
6: ¿Me puede decir cuándo se dio a conocer esa...
7: esa información?
6: Esa información, y nosotros también vamos a preguntar, ¿no? Solo como pueblo levantamos la voz, decirles que si nos ayudan, dejen trabajar. No queremos una dictadura. ¿O qué nos saldrán el día de mañana con que nos quieren poner un chip a cada ser humano? Bueno, hay que hacer más ciudadanía, menos pueblo. Buen día, no digan la terminación, por favor, para denunciar dos perros, un pitbull y unas salchichas que quedaron encerrados en una casa donde hubo un cateo hace como un mes. Creo que esta ya no les habían hecho llegar. Ya se denunció por parte de vecinos en la colonia San Rafael Atlixtac, Andador, Popocatépetl, número 19. El perro ha herido a la perrita en varias ocasiones. Uy. Los guardias a cargo no hacen nada cuando ven las agresiones. Las autoridades no han acudido por los perritos. También ya se hizo el llamado del bienestar animal, pero dijeron que reportáramos al perro grande para que lo duerman. No. Les pido de la manera más atenta humana que se haga algo, porque además las heces son, claro, son foco de infección. Carayo.
7: Es un riesgo por donde quiera que se le vea.
6: Podrán mandar una patrulla que muevan en una camioneta que estorba en nuestro paradero. Casi ocasionamos accidente por bajar en la esquina, doble fila, ayer y domingo estuvo y no le dicen nada, que paguen parquímetro. Bueno, pues el llamado, ahorita lo mandamos a la autoridad. Podrán mover esta camioneta porque estorba nuestro paradero en Saravia y Xicoténcatl. Desde el domingo está parada, así apartan el lugar. Vamos a la pausa, regresamos.

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6: Checo, que no esperes, pero sí Esperina nos tiene los detalles de lo que se vivió en el Monday Night Football y por supuesto más. Checo.
7: ¿Qué tal, mi querido Eric? Muy buenos días, te saludo con muchísimo gusto, tía Dolores, por supuesto, a todo el auditorio. Así es, ya se acabó la semana 2 de la NFL y lo cerró, pues esta jornada con un partido entre los Carneros de Los Ángeles y los Gigantes de Nueva York. Hay que decirlo, la verdad es que fue un partido que se acabó muy rápido por la lesión del mariscal de campo Jackson Dart del equipo de los Gigantes, que había tenido un gran inicio de temporada frente a los Vaqueros de Dallas la semana pasada en esa victoria sorpresiva de los Gigantes, y el día de ayer sale desafortunadamente en las primeras jugadas del partido por una lesión aparente en la rodilla. Todavía no se sabe la gravedad y si estará fuera cuántas semanas, pero esto pues obviamente le dio pues muchísimo empuje, sobre todo, y le dio la ventaja al equipo de los Carneros de Los Ángeles, sobre todo en defensa, y aprovecharon muy bien su momento, le dieron la vuelta a la mala situación, al mal inicio de temporada que habían tenido, y vencieron 28-6 precisamente a los Gigantes de Nueva York. Se vio muy bien el mariscal de campo de Los Ángeles, Matthew Stafford, lanzando para más de 325 yardas, 4 pases de anotación. La verdad es que eso es realmente una de las actuaciones importantes de esta semana, con tantos pases de, por supuesto, anotación. Tuvo una intercepción que al final de cuentas no fue factor para el equipo de los Carneros, y el equipo de los Gigantes con James Winston, quien es el mariscal de campo suplente, que tiene muchos años en la liga, pero que ya no te da garantías en ataque. La verdad es que la pasó muy mal, 0, por supuesto, pases de anotación, una intercepción, menos de 115 yardas, y la verdad es que fue muy complicado para el equipo de los Gigantes al perder a su mariscal de campo titular. Con esto cerramos ya la semana 2 de la NFL. Quedan algunos equipos invictos, otros que se recuperaron después de un mal inicio de temporada, y la verdad es que está empezando la mejor parte de la temporada, mi querido Eric.
6: Definitivamente ya se comienza a ver la estructura de cada uno de estos equipos y por supuesto se va a poner mejor. Lo que se está poniendo bueno es la última semana de temporada regular, porque ya prácticamente enfocados algunos de los que pudieran estar encaminados hacia el clásico de otoño.
7: Sí, totalmente, porque ya este próximo domingo 27 de septiembre se acaba la temporada regular de las grandes ligas, está al rojo vivo, ya tenemos a varios equipos clasificados y con boleto a la postemporada. En la Liga Americana, los Rayos de Tampa Bay, los Yankees de Nueva York y los Medias Rojas de Boston, los tres equipos de la conferencia este de la Liga Americana, se van a meter a los playoffs, ya tienen su boleto amarrado. En el oeste todavía falta que Houston, los Tejanos en este equipo, en este vaya, en esta situación el equipo de Texas y el equipo de Houston pueden avanzar también a la postemporada junto con el equipo de Seattle. Uno de estos equipos se va a quedar fuera, y en la Liga Nacional tenemos ya al equipo de los Dodgers de Los Ángeles, que no nada más aseguró su clasificación a la postemporada, sino que también aseguró la mejor marca de su división. Ojo, porque esto va a hacer que el equipo de los Dodgers sea muy fuerte de cara, por supuesto, al Clásico de Otoño, porque va a tener la ventaja de la localía, lo mismo que los Cerveceros de Milwaukee y también los Bravos de Atlanta. El equipo de los Phillies de Filadelfia y los Cubs, los Cachorros de Chicago, están buscando uno de los últimos boletos para meterse a la postemporada como equipos comodines. Pero la verdad es que la configuración que está teniendo, mi querido Eric, es sensacional, con varios equipos históricos como los Yankees, como los Medias Rojas de Boston, que parece que ya van a tener una buena participación por fin en la postemporada, y que son equipos peligrosísimos. Lo mismo que los Dodgers, que sabemos que tienen prácticamente un equipazo, y el equipo de los Cerveceros de Milwaukee, que en los últimos años siempre ha estado dando pelea y puede ganarle prácticamente a cualquiera. Así que quedan 5 días de temporada regular y viene lo mejor para el Clásico de Otoño.
6: Bueno, pues hay que esperar entonces los resultados y ya ver cómo se va configurando de esto, que por supuesto yo creo, tú mejor que nadie sabe eso, los Dodgers deben estar ya. El otro equipo es el que estará componiendo esa dupla para lograr el Clásico de Otoño, ¿no?
7: Sí, la verdad es que se antoja como favoritos en la conferencia, en la Liga Americana, quizá los Yankees de Nueva York, que tienen, la verdad es que una plantilla muy interesante, puede dar la sorpresa a algún equipo de la división central, ya sea Cleveland o también el equipo de Chicago, de los Medias Blancas de Chicago, o quizá algún equipo de el oeste, que puede ser el equipo de Houston. Pero no hay un equipo tan favorito, no hay un camino tan claro para llegar al Clásico de Otoño, donde sí tenemos equipos, podríamos decirlo, mejor configurados y que tienen ese mote de favorito, es en la Liga Nacional, sobre todo con los Dodgers de Los Ángeles, que tienen una gran plantilla, y con los Cerveceros de Milwaukee, que sabemos que en los últimos años siempre han tenido equipos muy competitivos y que tienen una de las mejores marcas en la liga, sobre todo como locales. Así que va a ser más complicado el camino para Dodgers, aunque son grandes favoritos. En la Liga Americana todo puede pasar, no hay un claro favorito de cara a lo que va a ser el Clásico de Otoño. Yo le pondría una fichita a los Yankees de Nueva York, mi querido Eric.
6: Ah, mira, ya estás definiendo, entonces estaremos al pendiente de los resultados, mi Checo. Muchas gracias, como siempre, muy completo.
7: Muchas gracias, mi querido Eric, Valores Auditorio. Por supuesto que tengan gran inicio de martes y nos saludamos al ratito en Centro Informativo de la Tarde. Fuerte abrazo para todos.
6: Checo, que no esperes, pero sí esperena, por supuesto, está en Centro Informativo y nos vamos a la pausa, regresamos.
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6: Ya lo sabe, a esta hora le damos cuenta de lo que muy temprano le hemos informado. En el sector servicios ha sido el menos golpeado en la pérdida de empleos formales que ha registrado de enero a agosto el estado de Tlaxcala, sostuvo el vicepresidente de la Cámara Nacional de Comercio, Josep Rodríguez Ramos. Empero, ante la disminución del número de trabajadores, el impacto para el sector servicios viene en la reducción de ventas. En cálculos conservadores, Rodríguez Ramos indicó que se estima en 95 millones la cantidad de circulante perdido al mes.
12: Sí, conservamos el empleo, pero no es el empleo mejor pagado. Sí, eso es un hecho. Desgraciadamente, las condiciones de un nuevo empleado se vuelven muy altas para la mayoría de los comercios. Y pues viene la otra, ¿no? Estos 10 mil empleos que se han perdido durante este año.
13: El presidente de la Confederación Patronal de la República Mexicana en Tlaxcala, César Reyes Camacho, confió en sostener un encuentro con legisladores locales para plantear la necesidad de que la aprobación de las leyes de ingresos municipales para el ejercicio fiscal 2027, las tarifas para el funcionamiento de emprendimientos que establecieron los ayuntamientos, no sean tan elevadas que impidan la generación de empleo formal. El líder del sindicato patronal hizo hincapié en que los municipios son quienes pueden incentivar la apertura y permanencia de emprendimientos con costos de licencias y permisos accesibles. Sin embargo, el empresario también reconoció que el planteamiento de regular las tarifas se hace año con año, pero con el argumento de la autonomía de los ayuntamientos, los resultados obtenidos hasta ahora no son los deseables.
14: Que no quieren enfrentar el costo político de poderlo hacer, porque yo no sé por qué la autonomía puede prevalecer ante todo. Que la autonomía debe entenderse como algo que aunque seas autónomo, tienes que ser responsable de lo que tienes que hacer. Y creo que es donde los legisladores lo tienen que entender.
6: El dirigente estatal del Partido de la Revolución Democrática de Tlaxcala, Juan Manuel Cambrón Soria, descartó que rumbo a 2027 vayan a formalizar una alianza con el PRI y el PAN a nivel nacional, al considerar que aquella decisión fue un error que no debe repetirse. Sin embargo, aclaró que esta postura no significa cerrar la puerta a otros actores o fuerzas políticas, por lo que el partido mantiene abierta la posibilidad de construir acuerdos distintos conforme avancen los tiempos electorales.
15: Con el PRI, con el PAN, no. Eso es un error. Con el PRI, con el PAN, vamos y estamos abiertos a cualquier otra posibilidad. Cualquier otra posibilidad. Incluso Moreno. Con el PRI, con el PAN, no. Cualquier otra, toda es posible.
13: Una persona lesionada por arma punzocortante y un detenido dejó una riña registrada la mañana del domingo durante el partido de fútbol en una unidad deportiva de Santa Cruz, Tlaxcala, donde jugadores y aficionados de ambos equipos terminaron involucrados en una pelea. La confrontación ocurrió al finalizar el encuentro de cuartos de final entre los equipos Santos de Brasil y Ángeles del Cielo, disputado en instalaciones deportivas ubicadas cerca de una comisaría de seguridad municipal.
0: Municipios.
6: Rosario Grada nos dice que Apizaco será sede de Innovatec con la participación de 2,000 universitarios de 5 estados de la República. Cuéntanos, Rosario.
16: Así es, Eric, con la asistencia de 2,000 estudiantes de institutos tecnológicos de Puebla, Hidalgo, Oaxaca, Veracruz y Tlaxcala, Apizaco será sede de Innovatec, informó el alcalde Javier Rivera Bonilla. Escuchemos.
17: Para Apizaco es un verdadero orgullo convertirse en la sede de un encuentro de la magnitud de Innovatec. Estamos por presenciar un encuentro de más de 2,000 personas de los institutos tecnológicos de Puebla, Hidalgo, Oaxaca, Veracruz y Tlaxcala. De esta manera nos colocamos en el mapa regional de la innovación, lo cual nos llena de orgullo y entusiasmo. En este ayuntamiento estamos convencidos que apoyar a los jóvenes y apostar a la educación es la mejor inversión para el presente y el futuro de nuestro querido México.
16: Acompañado por la directora del Instituto Tecnológico de Apizaco, Jessica Imelda Zamora Benítez, el alcalde aseguró que las y los jóvenes deben aprovechar al máximo estos espacios para intercambiar ideas, hacer alianzas y poner a prueba su talento. Escuchemos.
17: Eventos como este son una oportunidad increíble, no solo para competir, sino para intercambiar ideas, conocer otras culturas, hacer alianzas y poner a prueba todo nuestro talento.
16: Es menester precisar que dicho espacio se concibe como un foro de crecimiento, colaboración e intercambio de experiencias en donde la comunidad estudiantil y docentes con espíritu emprendedor dialogan, comparten y construyen propuestas innovadoras y disruptivas. El propósito común es concentrar soluciones para contribuir al bienestar del social. Para el certamen, los aspirantes deben desarrollar proyectos que impulsan la creación y la validación de prototipos tecnológicos y modelos de negocios estables que, basados en la investigación aplicada y desarrollo tecnológico, brinden respuestas transformadoras a las demandas de los sectores estratégicos, fortaleciendo la cultura emprendedora y los procesos de innovación en las y los participantes. Convocado por el Instituto Tecnológico Nacional de México, las vertientes participantes para este año son innovación, emprendimiento e impacto social. Dolores Eric, el reporte.
6: Muy bien, pero tienes más información.
13: Seguimos contigo, Rosario. Muy buenos días. ¿Cómo estás? Pues será intensivo el arranque de obras en Yauquemecan en lo que resta del año, en el último trimestre, mejor dicho.
16: Es correcto, Dolores. Esta mañana en gira de trabajo, la mañana de ayer precisamente en gira de trabajo en las comunidades de San Lorenzo, Tlacualoyen, El Rosario, Ocotoxco y San José Tetel, el alcalde de Yauquemecan, David Vega Terrazas, encabezó el arranque de obra pública, un ejercicio que será intensivo en el último trimestre de este 2026 con la finalidad de atender las necesidades básicas de la población. El municipio se comprometió a realizar la ampliación de la privada Centenario ubicada en la comunidad de San José Tetel antes de finalizar su administración. Escuchamos.
18: Así es que el día de hoy nuevamente estamos arrancando con estos banderazos de obra que los vamos a dar en las 8 comunidades, en las delegaciones, en proporción, digamos, buscar el equilibrio, donde tengamos agua, drenaje, ampliación de red de agua, la proyección que tienes para las bancas para poder continuar, la techumbre y otras también acciones que vamos a realizar.
16: Por su parte, la directora de Obras Públicas, Stephanie Sánchez Díaz, explicó cuáles serán los trabajos a realizar en esta intervención, la cual tendrá una inversión superior a los 700 mil pesos. Escuchemos.
19: La obra es la construcción de pavimento de adoquín en privada Centenario. Se realizará trazo, nivelación, demolición, despalme, relleno y compactación. Base hidráulica, una cama de arena, colocación de adoquín, cinturones de concreto, renivelación de pozos de visita, brocales y construcción de las zonas donde falte guarnición y banqueta. Con una meta de 618.98 metros cuadrados y un monto de 747.868.54 pesos.
16: En la ampliación de la red de drenaje sanitario en la calle Sin Nombre, ubicada en la comunidad de San Lorenzo, Tlacualoyen, se realizarán trabajos de nivelación, excavación, suministro y colocación de tubería para las descargas domiciliarias, con una meta de 70 metros lineales y un monto de 86.609.30 pesos. Además, en la comunidad del Rosario Cotoxco se llevará a cabo la construcción de la red de agua potable en la calle Zapata, en donde los trabajos a realizar constan de trazo, nivelación, excavación, suministro y colocación de la tubería para tomas domiciliarias, con una meta de 409 metros lineales y un monto de 174.332.57 pesos. Por último, Vega Terrazas reiteró que al mejorar las condiciones climatológicas en el último trimestre del año, arrancará diversas obras en las 8 comunidades y las 4 delegaciones. Dolores, Eric, el reporte.
13: Bien, te lo agradezco, Rosario.
16: Excelente día, Dolores.
6: Derivado de los trabajos de inteligencia, la Policía de Investigación de la Fiscalía General de Justicia del Estado aprendió a Hugo Leonel N. por probable participación en el delito de feminicidio. Tras iniciar las indagatorias correspondientes, el Ministerio Público expuso ante la autoridad judicial los datos de prueba que señalaban a Hugo Leonel como probable responsable, por lo que un juez de control ordenó su aprehensión. En cumplimiento del mandamiento judicial, se implementó un operativo de inteligencia que permitió la localización y detención del hombre del municipio de Yauquemecan. En ese lugar, los elementos de la Policía de Investigación hicieron del conocimiento la orden de aprehensión en su contra y le informaron los derechos que le asisten como persona detenida. Posteriormente, Hugo Leonel N. fue trasladado e ingresado al Centro de Reinserción Social El Cerezo de Apizaco, donde quedó a disposición de la autoridad competente. La Fiscalía General de Justicia del Estado mantiene el firme compromiso de hacer cumplir la ley en toda persona que cometa los ilícitos para que las víctimas directas e indirectas tengan pleno acceso a la procuración de justicia.
13: Por otra parte, el Ayuntamiento de Tlaxcala, a través de la Dirección de Obras Públicas y Desarrollo Urbano, mantiene acciones de mantenimiento preventivo y correctivo de la infraestructura pluvial municipal, con la reparación de rejillas ubicadas en puntos estratégicos de la ciudad, entre ellos a un costado del Estadio Tlahuicole, así como en la calle Miguel de Lardizábal y Uribe, en el Centro Histórico. Los trabajos consistieron principalmente en la reparación, mediante soldaduras, de las partes metálicas que presentaban daños, desgaste o desprendimiento, con el propósito de recuperar su funcionalidad y ofrecer condiciones más seguras tanto para peatones como para automovilistas. El deterioro de estos elementos está relacionado con el uso continuo, su antigüedad y la exposición permanente en las a las condiciones de la vía pública, además de las cargas que reciben diariamente en zonas de circulación vehicular. Con estas acciones, el gobierno municipal busca prolongar la vida útil de la infraestructura existente, mantener en funcionamiento el sistema de captación de agua pluvial y reducir riesgos para quienes transitan por estas vialidades. Estos trabajos dan continuidad a la labor emprendida durante la administración que encabeza el alcalde capitalino.
6: Bien, tenemos mensaje. Buenos días. No es que los maestros no se regulen con el uso de celulares, sino que la mayoría de libros de texto vienen actividades con código QR. La tecnología no es mala, sino que es responsabilidad del usuario. Sí, pero a partir del 3 de noviembre, adiós celulares, profes, y las actividades que las hagan en casa. No es necesario, no es obligación que la hagan en la escuela, ¿no?
13: Además, este tipo de precisiones debieron analizarse antes de firmar el acuerdo federal, supongo.
6: Y antes no había QR y se aprendía, ¿no? Entonces, ahí tiene que ver también la creatividad de los profes. Buen día, Dolores. En la Ciudad de México hay placas permanentes, es por eso que no las cambian ni por atrasadas. Aquí no hay ese privilegio, aquí hay pura corrupción. Así dice Terminación 01, Dolores.
13: Bueno, las que yo he visto de verdad son de no, pero también de la Ciudad de México, pero antiquísimas, esas láminas blancas con letras y números verdes, imagínese.
6: Buen día a todos, te envío estas imágenes, la pregunta del millón, los prestadores de servicio, ¿dónde reportamos a los pseudoestudiantes del CEBETIS 212? Que después sus padres, cuando los detienen o les retienen sus pertenencias, les hablan hasta las patrullas. Cuando sus querubines dañan las unidades, se les pide pagar los daños, han navajeado asientos. No se vale tampoco.
13: No, por supuesto.
6: Un saludo, me imagino, bueno, por lo que estoy infiriendo, es de la ruta de Tetla, que tanto ha sido señalada, tanto ha sido criticada, y hoy, en pleno derecho, por supuesto, dice, oye, sí, nos han dicho, ¿y ustedes qué, no?
13: Además, como usuarios, tenemos la obligación de cuidar las unidades que nos prestan el servicio.
6: Y tiene usted razón, esos, los querubines, seguramente si le habla al familiar, pues se da cuenta uno por qué trae esa educación, ¿no? Discúlpeme, pero es la verdad. Y se puede usted molestar o no, pero si el mismo, a veces los mismos familiares propician y no respetan las reglas, no se autorregulan, entonces imagínense, dijera la canción, ¿dónde vamos a parar?
13: Exacto.
6: Buen día, solo comentando, de favor mandar servicios de basura a Patlaguaya, Loma Verde, no ha pasado desde hace más de una semana, gracias, quisiéramos mandarle nosotros, pero no, lo hacemos el llamado. Y a ver qué sucede. Está retrasado los servicios de agua, de recolección de basura, por lo que estamos denotando, ¿no?
13: Sí, pues todo se retrasa con los retrasos o los atrasos para la disposición, la descarga en el relleno de Mena.
6: Para tirar la basura. Vamos a la voz.
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6: La Secretaría de Agricultura, Desarrollo Rural informó que México cuenta con inventarios suficientes de maíz blanco para abastecer la demanda que la industria de la tortilla por lo que no existen motivos que justifiquen un incremento en el precio de este alimento básico. Aclaró que en las últimas 4 semanas se registró un ajuste del 6%, equivalente a 400 pesos, en el precio de la tonelada del grano debido a factores estacionales de oferta y demanda, lo cual impactó solo en 28 centavos el kilo de la tortilla. La dependencia federal a cargo del Columba Jazmín López Gutiérrez explicó que el proceso tradicional de nixtamalización se puede obtener 1.8 toneladas de masa, con las cuales se producen cerca de 1.45 toneladas de tortilla. Esto significa que para elaborar una tonelada de tortilla se requieren en promedio únicamente 700 kilogramos del grano básico. En términos de costos, se indicó que el grano representa al menos el 34% del costo total de elaboración del kilogramo de la tortilla, por lo tanto un incremento de 100 pesos en la tonelada de maíz impacta solamente en 7 centavos el precio por kilogramo. De este modo, el ajuste de 400 pesos repercute de manera marginal en solo 28 centavos por kilo.
13: En información internacional, el diario estadounidense The Washington Post publicó en sus redes sociales que se une al boicot contra la Casa Blanca por parte de medios de comunicación. Publicó el Washington Post, no publicará ninguna fotografía de los eventos presidenciales de ayer, incluyendo la salida de Trump de la Casa Blanca y sus eventos en las Naciones Unidas en Nueva York hasta la medianoche de la hora del este, uniéndose a un esfuerzo colectivo con fotógrafos de otras redacciones que cubren la Casa Blanca en una muestra de apoyo a los medios prohibidos. El anuncio fue colocado como respuesta a la cobertura de la demanda a la Casa Blanca encabezada por CNN, MS, Now y Políticos. Las principales cadenas televisivas de Estados Unidos anunciaron el lunes que dejan de cubrir de forma conjunta los actos públicos del presidente Donald Trump en solidaridad con CNN, vetada por la Casa Blanca. Y bueno, pues interpusieron estos medios, por su parte, una demanda judicial contra el gobierno de Donald Trump, al que acusan de querer coartar la libertad de prensa. Día de hoy tiene que ver con la recuperación de una joya que pertenece a nuestro país. Y es que como parte de las conmemoraciones del Bicentenario por las relaciones diplomáticas entre

0: de Francia a través de la Biblioteca Nacional de Francia. Y esto es resultado de una colaboración inédita entre ambas naciones que posibilitó el traslado temporal del manuscrito a la Ciudad de México y del Códice Boturini a París para exhibirse en la Biblioteca Nacional de Francia como parte de esta gran fiesta franco-mexicana. Es un programa cultural binacional que contempla cerca de 200 años de actividad para celebrar dos ciclos de amistad. Así es que, si usted puede, trasládese al Museo Nacional de Antropología e Historia para que vea pues este documento que con el que se celebra estos 200 años de amistad entre México y Francia.
1: Siempre es una joya ir al de antropología.
0: Sí,
1: ¿eh?
0: Sí, siempre.
1: Y cada vez vas descubriendo más, más cosas.
0: ¿Sabes qué? Es uno de los recuerdos, pues yo creo que más impresionantes de mi tierna infancia, hace muchos años, y la verdad es que no es más, tiene mucho.
1: Fuiste a dejar algunas piezas, Dolores.
0: Cálmate. Algunas pertenencias. Y no tiene muchos años que regresé al recinto, uh-huh. Y pues me sigue maravillando. Entonces, ojalá sí, se dé la oportunidad.
1: Impresionante. Oye, hablando de la tortilla, de este incremento de centavos, el problema es que en México no usamos esto de los centavos, Dolores.
0: O el redondeo, ¿no?
1: Pero en las tortillas, ajá, o sea, tienden a redondear hacia arriba.
0: Sí, así es, sí. Y al pesito, porque uh-huh. Nada de los 50 centavos. Antes, el precio del papel con el que envuelven las tortillas te costaban 50 centavos. Ahora ya cuesta un peso.
1: Porque pues no hay no hay centavos.
0: No circulan con facilidad. Y desde el momento en que estas monedas de 50 centavos se las hicieron tan pequeñitas, también fue un problema, ¿no?
1: Porque además es complicado el, por ejemplo, 2.26 pesos.
0: No, pues, ¿cómo?
1: ¿Cómo los...?
0: Uh-huh. Y que sí hay que cuentas los en las tiendas de autoservicio que sí valen, o que el total te llega a decir 90 centavos, 30 centavos.
1: La única forma en la que sea, y creo que así nos estamos ahorrando la población en general, esto de los centavos es cuando pagas de manera electrónica.
0: Así es.
1: Porque sí. te ahí sí te cobran el centavo tal cual es.
0: Tienes la posibilidad
1: pero
0: de
1: pagar. Pero en circulante normal, pues no tienes.
0: En efectivo,
1: opción.
0: Digamos.
1: Ahora imagínate las tortillas.
0: No, pues no.
1: Y yo creo que también las tortillas. ¿Cuánto cuesta el kilo de tortillas?
0: Depende.
1: A ver.
0: Porque en los centros de autoservicio, pues es más barata, está entre 17 y 18 pesos.
1: 16, ¿no? Más o menos en promedio. En la última vez que pasé a comprar.
0: De máquina, la última vez que. A ver, cuéntanos.
1: Sí, que fue hace semana y media más o menos.
0: Bien.
1: 16 pesos ya con papelito.
0: Imagínate. Y en la tortillería de máquina, digamos.
1: ¿Qué era esa?
0: Sí, pero es diferente, ¿no?
1: Bueno, a lo que voy es que...
0: En 20 pesos.
1: Esas también se les dificulta el cobro de tarjeta por 16 pesos.
0: Claro. Y en el caso de las tortillas que se elaboran en comal, un poquito más artesanales, uh-huh. Pues están en hasta 24,
1: las de cuenta que se pesos. Le llaman, ¿no? Sí se le llaman las de cuenta, ¿no? Sí, ¿no? Sí, señores, ¿no? Se llaman las de cuenta, las de...
0: ¿Qué? ¿Las de comal?
1: Las de comal. Las de cuenta...
0: No, nos sorprendiste hoy, o sea, aprendimos fresa, algo sí. Nuevo.
1: ¿Qué fresa?
0: Aprendimos.
1: ¿Qué? O las de mano, las de cuenta, ¿por qué? Porque te la cuentan.
0: Que
1: no
0: ni
1: te
0: son
1: la
0: a mano.
1: Que te las pesan, por eso es...
0: ¿Pero así, cacheteando la, no, de la masa?
1: Tú vas aquí al mercado, sí, conoces los mismos mercados.
0: Sí, ahí, Eric Fernández.
1: Bueno, vas al mercado y vas con las señoras que tienen su...
0: Ah, bien, las que tienen el canastito.
1: Sí, pues...
0: El chiquihuite.
1: Ah, el chiquihuite. Esas son las de cuenta. ¿Por qué? Porque te las cuentan.
0: Okay. Sí, como por docena.
1: No las pesan.
0: ¿No?
1: Pues claro.
0: Sí, no, yo me refería a los otros que sí te dan el kilo, pero son usted? Elaboradas, cocidas en el comalote.
1: Eso de andar solo en los supers. Por eso. Eso bien, de andar solo en las plazas comerciales.
0: Oigan, fifís. No se pierdan a la 1:30 la segunda emisión de Centro Informativo, por favor, este martes. Y que tengan un excelente día. Ya nos vamos, ¿no?
1: Ya.
0: Gracias a Jas Cabrera, el apoyo en los controles técnicos ahí en Zamora en la producción. Gracias,
1: Hay
0: Eric.
1: Hay que andar más donde está la
0: Gracias, gente. Eric.
1: Gracias, buenos días.

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19: Muy buenos días, bienvenidos a su programa Mujeres al 100.3, martes 22 de septiembre. ¿En qué momento? Martes 22 de septiembre, 9:01 de la mañana. Estamos transmitiendo totalmente en vivo desde nuestras instalaciones ubicadas en Avenida Juárez 2101, aquí en Apizaco, Tlaxcala, México, para todo el mundo. Gracias por estar esta mañana con nosotros, porque además nuestra invitada, que como siempre genera muchas preguntas, mucha expectativa, mi Pati Preciosa, a quien le doy la más cordial bienvenida, Pati Medina. Vamos a hablar sobre los requisitos para trámite de pensión. Incluso si nosotros no estamos ya próximos a pensionarnos, esta información es muy importante. Importante para saber qué guardar, en qué momento, qué hacer, todo, todo. Por eso es que pongan mucha atención. Y si ustedes tienen alguna pregunta, 241-114-9821, porque Pati está aquí en cabina. Pati, gracias por estar esta mañana con
20: gracias
19: nosotros.
20: Gracias a ti por invitarme. Gracias.
19: Muchísimas gracias, mi Pati. Pues vamos a hablar de este tema que sin duda genera mucha inquietud, ¿no? Sobre todo porque, pues claramente no tenemos como esa información de lo que sucede alrededor de nuestra pensión. Entonces, platícanos, Pati, sobre los trámites, los requisitos para nuestra pensión. Primero que nada, ¿en qué momento sucede la pensión?
20: Sí, muchas gracias, Carmen. Mira, los requisitos son 4. Que son elementales para que tú te puedas pensionar. Y no quiero decir, es por desconocimiento, no por ignorancia, es por desconocimiento que no sabemos qué necesitamos para una pensión, ¿no? Cuando somos ley 73, nos pide 500 semanas de cotización, uh-huh, que a fuerzas tenemos que tenerlas como mínimo, ¿no? Tener 60 años de edad como mínimo también. Estar vigente en nuestros derechos, que eso es muy importante, porque si no estás vigente no tienes derecho, claro, a hacer ningún trámite porque ya los perdiste. Pero bueno, entre paréntesis, como dice la ley, si tú cotizas un año o dos meses, vuelves a recuperar esas semanas, uh-huh, que están ahí, y ya recuperas tus derechos para poderte pensionar. Uh-huh. Entonces son 500 semanas, 60 años de edad, estar vigente en tus derechos y no tener una relación laboral. Eso, okay, es muy importante, que no tengas nada, que estés dada de baja para que te puedan otorgar una pensión.
19: ¿Para podernos pensionar primero nos tenemos que dar de baja o primero tenemos que hacer nuestro trámite?
20: Hay que
19: darnos de baja.
20: Claro, porque dice la ley, ¿para qué te tienes que quedar sin un trabajo remunerado, sin un trabajo obligatorio, un régimen obligatorio para pedir una pensión? Porque, uh-huh, si estás en un trabajo, ¿para qué quieres pensión?
19: Oye, ¿no? Pero a ver, ahí mi pregunta, si yo me doy de baja, porque ya acabo de cumplir mis 60 años, tengo mis semanas cotizadas, bueno, tengo todos mis requisitos, ¿en cuánto tiempo, por ejemplo, tiene que pasar para que se haga efectivo mi pensión?
20: Yo creo que cuando menos 15 días que el sistema te dé de baja ya como
19: dado trabajador.
20: De baja, ajá. Como trabajador te dé de baja, vas y metes tus documentos al Seguro Social, ajá, a la Administración del Seguro Social, y ya, hace un procedimiento, te lo revisan. Si todo está bien, mañana firmas. Hoy los metes y mañana firmas.
19: Ah, rapidísimo.
20: Sí.
19: Yo pensé que tardaba. Y bueno, puede tardar.
20: Si bueno, sí tarda, ¿eh? Y hay muchos. Yo metí 4 pensiones el mes pasado y me batearon a los 3 por. A veces, mira, yo digo, por ejemplo, es muy importante que tengamos papeles. Y también digo, ¿quién guarda 40 años un papel, reina?
19: No.
20: Perdóname, Carmen.
19: Pero también soy reina de mi reina.
20: ¿Quién guarda 40 años un documento?
19: Sí, claro.
20: ¿No?
19: Y además hoy en día, aunque lo guardemos, muchas veces ese papel No sé si a ustedes les ha pasado. Pergamino. A veces deja el pergamino. Se borra. Se empiezan a borrar. Sí. Ahí, por ejemplo, ¿qué podríamos hacer?
20: Necesitamos
19: guardarlos echar, bien.
20: Sí, sí, sacar copias a lo mejor y guardar esos documentos de recibos, antes eran las hojas rosas, ¿no? El Seguro Social te pide originales y copias para que tú puedas demostrarle al Seguro Social que trabajaste en un momento dado y que todas las semanas que tienes contempladas te las reconozca el Seguro Social. Es importante, muy importante que guarden y que revisen. No sabes qué de problemas he tenido. Y yo no. Yo me dedico a arreglar problemas de mis trabajadores, ¿no? Uh-huh. Pero que cuando saques un documento, que veas que Cortés sea con S como lo escribes, porque Cortés a veces lo ponen con Z. Ajá. Y ya por eso ya no puedes pensionarte, ya no puedes hacer ningún trámite, porque tienes que corregir primero todo eso. Y eso, una corrección de datos dura hasta 40 días.
19: Híjole.
20: ¿No? Y entonces 40 días quédate sin trabajo, sin percibir ningún punto ni nada. Sí. Pues ¿de dónde? ¿Cómo? ¿No? Sí. Entonces hay que tener mucho cuidado con nuestros documentos. Cada vez que salgamos de pedir mi acta de nacimiento, chequemos que realmente esté bien escrito, mi nombre y todo, para que no tengan problemas.
19: Híjole, es que la verdad es que sí, a mí, creo que a mí no me ha pasado, pero a mi mamá sí, porque Vázquez se lo habían escrito con S, luego con Z, el de Corichi de repente en algunos documentos ya no aparecía, entonces aparecía el Marín, claro, ¿no? Claro. Entonces, ahora son cuatro personas en una,
20: sí,
19: ¿no? Básicamente, porque si le abrevian también el Carmen María o el María del Carmen.
20: Exacto.
19: También.
20: Exacto. Mucha gente viene con Ma. Punto Concepción. María de la Concepción.
19: María,
20: ¿no?
19: De la Concepción.
20: Entonces, así como está en tu acta de nacimiento, así tiene que estar tu INE, así tiene que estar tu comprobante de domicilio.
19: Híjole, todo. Sí. Sí, porque y luego si para saber María, en dónde se perdió de repente. Sí, ya eres otra persona. No. Y entonces corregir eso es lo que hace que se tarde el trámite.
20: Y no, ¿y sabes qué pasa? A veces los papás abusan de los nombres porque de verdad hay gente que yo conozco a alguien que se llama Josefina, Antonia, Patricia, ¿no? Y entonces
19: mejor hubieran tenido tres hijas.
20: Exacto, ¿no? Y no te caben, no te caben en los campos de para que escribas, ¿no? Y a veces te gusta más si te pones Patricia o te gusta más si te pones Antonia.
19: O uno no te gusta tanto y dices, lo omito.
20: Sí, ¿no? Pero tu acta de nacimiento, tú tienes que tener los tres nombres que te pusieron.
19: Sí, claro.
20: O llevar un juicio para quitarte dos y dejar uno.
19: No, eso todavía tarda mucho más.
20: Muchísimo más.
19: Mucho más.
20: No, y aparte si ya hiciste primaria, secundaria y todos tus documentos.
19: Corrige todo. No, bueno, qué complicado, de verdad,
20: muy importante, mucho cuidado.
19: Mucho cuidado con ese punto que es primordial para todo el proceso del trámite. Bueno, y entonces, ahora, los costos. ¿Hay costo para tramitar?
20: No, todos los trámites son absolutamente gratuitos. Yo en este caso asesoro, veo, checo, reviso que todos tus documentos estén bien, te acompaño, voy y todo, pero el trámite, y yo siempre lo he dicho, va mi cliente y yo le digo, tú puedes hacer tu trámite solo, pero si hay algo que no cheque, a ver, yo te pregunto, a ustedes les pregunto, auditorio, ¿no? Cuando te pensiones, ¿sabes con cuánto te vas a pensionar tú, Carmen?
19: No.
20: ¿Sabes con cuánto te vas
19: a
20: Entonces, yo checo tus semanas, hago un cálculo de pensión, que lo sé hacer perfectamente bien, y te tengo un peso.
19: Margen de error de peso.
20: De margen, exacto.
19: O sea, nada.
20: Entonces,
19: prácticamente nada.
20: Yo te puedo calcular tu pensión, y te pregunto si te tocan 5 pesos, y si te dan 3, pues te vas a quedar con esa idea de que te...
19: De ¿no? que era lo que te tocaba.
20: Era lo que te tocaba. Entonces, yo te calculo, y yo veo que te paguen esos 3, 5 pesos que te corresponden. ¿No?
19: O sea, en el dado caso de que yo llegara directamente al seguro a tramitar mi pensión, si yo no llevo, por ejemplo, esa noción de cuánto me toque, me dicen, te tocan 7 pesos, pues yo me voy con esos 7 pesos, ¿no? Uh-huh. Pero si yo ya tengo esta información de que por lo menos a ti te tocan 11 o 12, yo puedo en ese momento...
20: No en ese momento, tenemos un recurso que se llama el recurso de inconformidad, que es en los primeros 15 días a partir de que te expidieron tu...
19: O sea, es rapidísimo, o sea, si tantito te empiezas
20: checas,
19: a preguntar
20: no está
19: después...
20: Mal, entonces metes tu inconformidad.
19: Claro. ¿Y normalmente se equivocan o no? Sí. O sea, porque es importante saber, ¿no? Porque sí, imagínate
20: mira,
19: que...
20: El otro programa no ya no pudimos, por falta de tiempo, ya no pudimos decir, pero a partir del 2016 para acá, a la fecha, las pensiones se calcularon con UMAS. La UMA es una unidad de medida actualizada, que es mucho más barata que un salario mínimo. Entonces, la ley dice que tú tienes que cotizar tus pensiones con salarios mínimos, no uh-huh. con UMAS. Entonces, del 16 para acá, la Suprema Corte okay. emitió una jurisprudencia donde dice que hay que tenemos el derecho de revisar que nos hayan calculado bien nuestra pensión.
19: Ese es, okay.
20: Y si no, habría que meter una demanda al Seguro Social para que nos recalcule nuestra pensión.
19: Ah, mira, eso está bonito, ¿no? Y además, digo, tienes 15 días nada más. Eso también es importante claro. que la gente tome en cuenta, porque si tú te asesoras después de ese tiempo y pasa un mes, ya no puedes hacer nada.
20: Es correcto. ¿No? Aparte, mira, muchas veces yo he dicho, tenemos que demostrar realmente que las semanas que yo diga sean las que me contemple el Seguro Social o me reconozca el Seguro uh-huh. Social, porque muchas veces, ¿sabes qué pasa? Yo digo, tengo las 500 semanas, uh-huh. Los patrones, también eso es importantísimo, que cuando entremos a cotizar entremos a trabajar alguna empresa, chequemos que tenemos servicio médico, uh-huh. ¿cómo chequemos que tenemos Seguro Social? Con el servicio médico, porque muchas empresas lo que hacen es, te das de alta 2-3 meses y te dan de baja otros 2-3 meses, te vuelven a dar de alta 2-3 meses. Uh-huh. ¿Cómo checar eso? Vamos mensualmente, no nos cuesta nada ir al Seguro Social para ver si nuestros derechos están vigentes uh-huh. y tenemos servicio médico. ¿Cómo sabemos? Yendo al Seguro
19: Yendo
20: Social.
19: A consulta.
20: Okay. ¿no? Uh-huh. Para saber que estamos vigentes nuestros derechos y uh-huh. nos dan, ¿no? Porque cuando llegamos a una pensión, fíjate que fulanito de tal, tu patrón, no hizo las aportaciones que debía haber hecho y por eso no te puedo pensionar. Yo me pregunto muchas veces qué culpa tienes tu trabajador.
19: Sí, que el patrón no haya hecho el pago que ¿no? le correspondía.
20: Y claro. por eso se detienen las pensiones y por eso hay muchos, pero bueno, pues es cuestión de tiempo, de paciencia.
19: Y de conocer también, y de saber cómo se manejan las cosas, ¿no? Porque uno, pues la verdad, lo desconoce.
20: Fíjate, Elena, te voy a platicar algo. Tengo un cliente que fue a verme y que le cobraban, porque déjame decirte que yo cuando llegué aquí fui pionera de esto, ¿no? Uh-huh. Yo era la única aquí en Apizaco que se dedicaba a hacer trámites de pensión y todo esto, y ahora hay 20,
19: ya hay
20: 20 por todos lados hay 20, pero son tan abusivos y tan desconsiderados con tu cliente que cobran 28-30 mil pesos por una pensión, uh-huh. y eso no se vale. Uh-huh. Yo cobro pues porque sí, porque de esto vivo, ¿no? Pero no es que abuse, que yo abuse de la gente, ¿no? Le cobraron a un señor 28 mil pesos, 19 mil pesos que tenía en su Afore y 10 mil pesos que iba a cobrar, se los iban a cobrar enteritos, ¿no? No se vale, no se dejen sorprender, no hay nadie que les aumente su pensión y chequen, uh-huh. Afortunadamente para mí o desgraciadamente ya hay muchas personas que se dedican a esto. Pero si ustedes quieren checar conmigo, pues vean, ¿no? Pueden claro. tomar la opción que quieran, porque dicen que el sol sale para todos.
19: Sí,
20: ¿no?
19: por supuesto.
20: Pero no se vale que estés abusando de
19: Pero esa es una cosa. ¿No? Una cosa es que haya muchas personas que puedan ofrecerte esta opción o este servicio de ayudarte a tu pensión. Y otra cosa muy distinta es que engañes a las personas diciéndoles que si tú le das... te dan tanta cantidad de dinero, te pueden pensionar con una cantidad mayor, o sea, eso no se puede.
20: Eso no es cierto.
19: Eso es en contra de la ley, no eso no se puede. Si Correcto. Alguien se los dice, huyan.
20: Sí, no se dejen sorprender, yo lo he dicho muchas veces, y aparte es un traje a la medida para cada uno de nosotros. Uh-huh. Tú tienes la misma edad que yo, pero trabajaste más o ganabas más dinero, claro. o tienes más semanas y ya es diferente las pensiones, ¿no? Uh-huh. Entonces yo les suplico, no se dejen sorprender, de verdad, me duele mucho que la gente quiera abusar de ustedes, ¿no? Y repito, no es ignorancia, es desconocimiento de las leyes del Seguro Social, ¿no?
19: Ajá,
20: entonces,
19: claro.
20: acudan con alguien que de verdad sea y véanle la carita, porque lo deshonesto se puede ver en la cara.
19: Sí, sí, ¿verdad, mi Pati? No, bueno, eso es sin duda algo sí. que a veces nos cuesta trabajo leer, ¿no? Sí. Nos cuesta trabajo ver, pero sí es importante también, a lo mejor, incluso hasta pedir referencia de las personas. Claro, oye, claro. esta persona a ti te trabajó, ¿quién te trabajó para tu pensión? ¿Con quién te apoyaste? ¿No?
20: Exacto. Fíjate que gracias a Dios, toda la mayoría de mis clientes les pregunto cómo supo de mí. Muchas veces me dicen que es por el radio y otras cosas me recomendó al fulanito, Sanita ya claro. pensionó. De hecho, mira, yo he ido, me siento muy satisfecha, Carmen, porque he oído mucha, llega una gente y me dijo, ay, vine por usted porque me dijeron que era una persona honesta, ta, ta, ta, ta, ta, ta, ta, ta. Uh-huh. No, muchos halagos que yo digo, ay, qué padre, yo me siento muy bien.
19: Pues por sí, eso, ¿eh? Pati, porque tu trabajo también debe de hablar por ti, ¿no? Tus clientes también. Es exacto, y eso también es importante. Ese es otro punto que podríamos tomar en cuenta para poder ubicar a las
2: las personas, quién trabaja, cómo trabaja, ¿no? Vamos a ir rapidísimo un corte, mi Pati, pero cuando regresemos vamos a seguir hablando sobre los requisitos para el trámite de pensión. Estamos con la licenciada Pati Medina, 241-114-9821. Regresamos.
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0: regreso en su programa Mujeres al 100.3, martes 22 de septiembre, 9:23 de la mañana. Estamos platicando con la licenciada Patti Medina el tema, los trámites para las pensiones. Tenemos ya mensajes de nuestro público. Gracias por ponerse en contacto con nosotros, 241-114-9821. Dice, buenos días, una pregunta. Yo estoy dada de baja desde el 2016 y posteriormente me inscribí en la conservación de derechos. Pagué durante un año y medio y dejé de pagar. Regresé a las oficinas y me dijeron que en enero de 2027 volviera a inscribirme para seguir con la continuidad de derechos y me dicen que ya perdí efectivamente ese derecho. ¿Qué me recomiendan o qué puedo hacer? Mi nombre es Erika.
1: A ver, Erika, aquí lo que hay que hacer es seguir cotizando. No tienes que darte de baja. Si tú tienes las posibilidades de comprar un seguro independiente, que yo imagino que para conservar tus derechos entraste a modalidad 10, no con un patrón, sino a modalidad 10, sigue todo lo que puedas, sigue pagando modalidad 10 hasta que llegue el tiempo. No sé qué ley sea, si 73 o 97, pero sigue lo que más puedas para conservar derechos y para que en un momento dado llegues y pidas tu pensión. Pero tendrías que platicar conmigo personalmente para saber por qué entraste. Acuérdense, lo he comentado también en varias ocasiones, la conservación de derechos es una cuarta parte de lo que hayamos trabajado. Por ejemplo, si trabajamos 20 años, ya sea en una, dos, tres empresas, pero 20 años, entonces la cuarta parte de 20 son 5 años. Entonces 5 años estamos en conservación de derechos, pero 5 años un día ya los perdimos. Entonces, dice la ley, tienes que trabajar un año o dos meses para recuperar esas semanas que tienes ahí, por decirlo así, dormidas o archivadas, para que recuperes tus derechos y vuelvas a, ya sea que pidas una pensión o tengas algo, ¿no?
0: Pero no es como que las pierdas, retomarlas en algún momento.
1: No las pierdas.
0: Aquí, por ejemplo, Pati, si yo quiero retomar mis semanas y resulta que yo ya estoy a punto de cumplir los 60, ¿puedo?
1: Claro.
0: Sí,
1: claro. Tienes que retomarlas. Si no has perdido tus derechos, la ley dice que cotizas un año, dos meses o un año
0: y ya.
1: Y recuperas las semanas que tienes.
0: Ah, ok.
1: Si ya perdiste tus derechos.
0: Aquí hay otro mensaje, es un audio, pero bueno, yo tengo la opción de que pueda yo leer los audios. Okay. Dice, buenos días, solamente quiero hacer una queja. Ahí en las oficinas del seguro, están en la calle en La Rizaba, a un costado del CRIP. Hay una licenciada que es la que nos atiende, tiene un trato muy feo, nunca está, siempre sale, porque es la única que nos atiende para los temas de cotizaciones. Y todo, es la única y nunca está. Y aparte cuando está, nos trata muy mal. Creo que nosotros trabajadores cotizamos y no se vale que nos traten de esa forma. Y nunca... yo estoy haciendo un trámite y tengo 3 meses y no he podido ni siquiera investigar en qué va mi trámite, porque nunca está en primera para meter mis papeles, di como 3 vueltas y luego ella sale. Quiero poner mi queja. ¿Hay otro lugar a donde puedas hacer el trámite, mi Pati? O sea, puedes ir, por ejemplo, a Tlaxcala o a otro lugar.
1: Sí, puedes tramitar en otro lado. Claro, puedes hacerlo en Tizatlán, que ratito voy para allá precisamente, con un cliente que tiene un problemita con su nombre. Sí, lo puedes hacer otro lado, ¿no? Muchas veces no hacen pensiones foráneas. Por ejemplo, si tú te quieres ir a Santana, llevas todos los documentos para pensionarte, tienes que demostrar que vives en Santana. Porque está descentralizado eso. No es que vayas y lo hagas en una sola, pero en la de Tizatlán, sí, donde están las oficinas, la delegación, no las subdelegaciones, porque de donde vamos a la Lardizábal, en la calle Lardizábal, es una subdelegación. Pero si tú vas a Tizatlán, a la delegación, te pueden atender, ¿eh?
0: Ah, ok, perfecto. Pues sí, ¿no? Porque pues si una persona no está como tan al pendiente de su puesto, pues mejor entonces otro lugar. O preguntar bien los horarios. Oye, nos tenemos más mensajes de nuestro público. Dice este mensaje. Hola, muy bonito día. Mi nombre es Silvia. Yo estaba trabajando en una empresa federal y estaba cotizando en el IMSS, por lógica, en el año 2020 no sé por qué dice por lógica, dice en el año 2020 yo renuncio, pues a lo mejor por pandemia, no lo sé, y dejo de cotizar. Yo estoy conforme a la ley 73 y me comentan que todavía me faltan 500 semanas para pensionarme. ¿Me conviene pagar mis próximas semanas o mensualidades? Desconozco esta parte para poder pensionarme.
1: A ver, aquí no me queda muy claro eso, porque 10 años cotizado son 500 semanas. Entonces, si ella lee 73 y le faltan, es que apenas que empezó a cotizar, ¿cuándo?
0: Es que dice, yo estaba trabajando en una empresa federal y estaba cotizando en el IMSS. En el año 2020 yo renuncio. Ah, o sea, a lo mejor ya tenía tiempo trabajando ahí. Dice, estoy conforme a la ley 73 y me comentan que todavía me faltan 500 semanas. Entonces, ¿500 semanas cuántos son?
1: No, 500 semanas son 10 años trabajados. No te faltan. Échame una llamadita, ve a verme y yo te invito a que me platiquemos esto personalmente y te puedo orientar y podemos ver qué está pasando. Porque si te dicen que te faltan 500 semanas, son 10 años trabajados. Entonces, pues, no creo, ¿eh? Y si es ley 73, si es ley 97, probablemente sí. Y la ley 97 nos pide, a diferencia de la ley 73, nos pide 500, en la ley 97 nos pide 850 semanas, que son 13 años trabajados. Y aquí son 10 años, nada más.
0: Ok.
1: Entonces, sí, dice ahí que hay algo que no me cuadra. Algo, a lo mejor
0: está confundiendo. Dice, sí, dice, soy ley 73. Uh-huh. Otro mensaje dice, buenos días a todos, agradezco esta plática y a la licenciada Medina. Mi pregunta es que tengo una modalidad 10, trabajador independiente. ¿Es necesario realizar en Hacienda la modificación de trabajador asalariado a trabajador independiente? Gracias a la licenciada por su asistencia.
1: No. Tú puedes seguir así, lo dice modalidad 10, es un seguro independiente, estás cotizando al seguro social, recuperando derechos o haciendo semanas para que te puedas pensionar. Nada que ver. Bueno, sí tiene que ver una con otra, pero no hay que avisar.
0: No. Dice, yo dejé de laborar en febrero del 2018, no he trabajado, más bien ya no he cotizado. Inicié a cotizar en marzo de 1999. ¿Qué puedo hacer? ¿O dónde puedo encontrar a la licenciada Pati?
1: Ok, si tú empezaste a cotizar en 1999, la primera vez que te diste de alta en el Seguro Social, te puedo decir ahorita que eres ley 97, ¿no? Porque la ley 97 se hizo precisamente en el año 1997, el primero de julio de este año para acá somos ley 97, y de 1997 hacia atrás somos ley 73.
0: Uh-huh. Ah,
1: entonces, okay. Si me estás preguntando mi teléfono, te lo doy con mucho gusto, y mi dirección para que si quieren visitarme, con mucho gusto lo hagan y yo con mucho gusto los atiendo.
0: ¿Okay? Perfecto, mi Pati.
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0: Perfecto. Mi Pati, vamos rapidísimo a un corte, 241-114-9821. Sigan mandando sus preguntas porque aquí está la experta que les va a poder aclarar el panorama. Muchas dudas, manden su mensaje. No nos tardamos nada, regresamos.
1: Gracias.
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1: Estamos de regreso en su programa Mujeres al 100.3. Otro mensaje, gracias, no otro, otros mensajes. Gracias por ponerse en contacto con nosotros. Estamos platicando con la licenciada Patti Medina. Dice, buenos días, yo nací en el 71 y me registraron en el seguro con el año 70. ¿Qué puedo hacer para mi Afore?
2: Hay que corregirlo. Hay que corregirlo, porque acuérdense que RENAPO, el Seguro Social, tu INE, todo tu CURP tiene fechas diferentes. Tienes que ir a RENAPO principalmente a corregir y que te pongan la fecha de nacimiento correcto. Tengo un cliente nació el día 28 y todos sus documentos dice que el 29. Entonces llegas con tu acta de nacimiento y en el Seguro Social tienen 28 y no coincide porque él nació el 29. Entonces hay que corregirlo, hay que ir corrigiendo todos esos datos. Y qué bueno que se dio cuenta ahorita para en un futuro pueda hacer su trámite bien.
1: ¿Y todos esos trámites, mi Pati, son presenciales? O sea, ¿no pueden ser en línea?
2: Tienes que ser. Mira, también los del Seguro Social son presenciales. Yo no puedo llegar por ustedes con sus papeles porque el Seguro Social no me lo permite. Tiene que ir directamente el titular. Pero yo estoy ahí pendiente de que los atiendan bien y que esté todo correcto y que metemos
1: documentos. Sí, o a cualquier duda. Exactamente. Oye, ¿De dónde consigo esto? Exacto. ¿Dónde voy a hacer este trámite que me piden?
2: Pero acuérdense, todos los trámites son absolutamente personales. Yo no puedo hacer nada por ustedes. ¿No?
1: Ok, dice, bueno, buenos días, gané una demanda laboral en el 2014, 10 años duró la demanda, durante este tiempo la institución no pagó mis semanas de cotización, mi pregunta, ¿aún puedo solicitar a la institución o al IMSS que para que pague el patrón esas semanas que no se cotizaron?
2: No quisiera contestarle esto ahorita, si quiere que vaya a verme, necesito checar la ley porque debería, pero no debería, entonces quiero decirle algo que no, que la confunda más.
1: Sí, claro, dice Carmelita, ay, muchas gracias, ¿me puede dar su número de la licenciada Patti, por favor? No me dio tiempo de apuntar, a ver mi Patti.
2: Sí, nuevamente. Con mucho gusto, es 55-41-87-50-37.
1: Ok. Perfecto. Oye, mi Pati, ¿y entonces hay alguna como cláusula o cosa en donde no puedas pensionarte cumpliendo con estos cuatro requisitos?
2: No.
1: O sea, no.
2: No. Si cumples con lo que te dice la ley de esos cuatro requisitos, te puedes pensionar sin ningún problema.
1: Ok.
2: Cumpliendo, ¿no?
1: Cumpliéndolo, sí. Ok. Una pregunta, Pati, dice, si el trabajador está incapacitado, ¿puedo darlo de baja al IMSS sin ningún problema?
2: Está incapacitado, no.
1: O sea, no lo puedes dar de baja, está incapacitado.
2: Sí, o ir a medicina del trabajo y diagnosticar que realmente qué es lo que tiene para que tomes tú como patrón una decisión. Si está, haz de cuenta que corres una mujer embarazada, no puedes hacerlo.
1: No, pues no, claro. ¿No?
2: Entonces tienes que ver que todo esté bien para poderlo despedir o darlo de baja, pero así nada más por darlo de baja no puedes.
1: Ok, perfecto. Es que
2: en un delito.
1: Sí, por supuesto. Ajá, y justo, ¿no? Hablando, por ejemplo, de una trabajadora embarazada o que ya haya tenido a su bebé, incluso también el posparto, ¿no? Está dentro
2: no puedes,
1: de esta.
2: Claro, claro.
1: Ok. Y bueno, entonces, mi Pati, hablando ya de estos requisitos para nuestras pensiones, una vez que ya nosotros cumplimos con nuestros cuatro puntos importantes, ya fuimos, empezamos a hacer este trámite. Uh-huh. Dependiendo cuál sea tu régimen, ¿es que te dan tu dinero o tú puedes elegir cómo?
2: Sí, voy. Normalmente a veces te preguntan, ¿quieres ser ley 97 o quieres ley 70? Tenemos que acatar, no puedes cambiar de una ley a otra, es la que te corresponde, la que te tocó cuando te diste de alta por primera vez el Seguro Social. Tu número de seguridad social dice cuándo te diste de alta, la fecha de tu año en que naciste, ¿no? Entonces, con ese sabemos si eres ley 73 o ley 97. No te pueden dar a escoger, ¿no? Si Ley 73 y se acabó. Ley 73 tiene muchos, muchos beneficios porque, por ejemplo, 3/4 partes de tu Afore te lo van a entregar y te van a entregar lo de Infonavit si no hiciste este uso de tu crédito. Te lo van a entregar con la resolución de pensión una vez que hayas pagado, que hayas cobrado tu primer pago, dejas pasar unos 15 días a que el sistema te dé como pensionado y vas a la Afore que te corresponde a pedir tu dinero y te la tienen que entregar 3/4 partes de lo que tienes en tu Afore. A diferencia de Ley 97, que no te entregan nada, ¿no? Hay gente que Ley 97 tiene 2, 3, 4 millones, una administradora lo recoge y te los da, valga la redundancia, te los va a administrar, te va a decir, Carmen, a ti te tocan 10,000 pesos mensuales durante tanto tiempo, te hacen un estudio de vida durante tanto tiempo, pero yo tu dinero lo voy a administrar, lo que tienes en Infonavit y lo que tienes en tu Afore lo voy a administrar yo, la mayoría te voy a dar, es la diferencia que hay, y está gravísimo, ¿no? Porque toda tu lana de toda tu vida, en lugar de que la tengas tú, la tienen un administrador.
1: Y esa administradora, de alguna manera, está haciendo que tenga mayor...
2: Claro. ¿Te ponen a trabajar tu dinero?
1: Yo, sí. Bueno, ¿no? Yo me pero, considero mala administradora.
2: Yo. Pero por eso lo administra, ¿no? Yo te, claro. ¿No? Te sigue, este, porque mira, no es que tengas tu dinero en un administrador y la tengan ahí.
1: El guardado, ¿no? ¿No?
2: O sea, el dinero de Carmen aquí está, o el mío aquí está. Lo ponen a trabajar, hacen inversiones, hacen muchas cosas, ¿no? Y ese dinero, pues, va creciendo.
1: Va generando más. Va creciendo, ¿no?
2: Claro. Entonces, bueno. Igual en un Afore, ya les he dicho también muchas veces que si quieren invertir, inviertan en un Afore, es bueno, ¿no? Es, abran un Afore, una vez que ya están pensionados, vuelvan a abrir, o pregunten si ese Afore que tenían sirve para seguir invirtiendo, no saques tu dinero, ¿no? Quédate ahí, apórtale más para que ese dinero vaya creciendo. Ahora, ojo también con esto, ¿eh? Las Afores hacen inversiones, meten dinero a empresas muy grandes, pero acuérdense, pues es como son negocios, igual puedes tener muy buenos rendimientos y hay veces que pierdes. Entonces, ahí viene lo que es plusvalía y minusvalía, ¿no? Que dices, oye, yo tenía 100,000 pesos y ahora tengo 90, ¿cómo por qué? Pues porque hubo una minusvalía en tu Afore, hicieron una inversión mal y no ganaron lo que necesitaban ganar.
1: Ah, o sea que...
2: Ojo con eso también.
1: Ahí con mucho cuidado, sí. ¿No?
2: Pues son
1: riesgos.
2: Son riesgos que corres por tener tu dinero, claro, en una, ¿no?
1: En una inversión, exacto, sí, por supuesto.
2: Exacto.
1: Ok. Mi Pati, vamos a ir rapidísimo, un corte a 241-114-9821. Cuando regresemos tenemos más mensajes de nuestro público, no nos tardamos nada, regresamos.
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1: Regresa en su programa Mujeres al 100.3. Estamos platicando con la licenciada Patti Medina el tema requisitos para tramitar tu pensión. Tenemos más mensajes de nuestro público. Dice: hola, buenos días. Una pregunta: ¿me conviene pagar solo 3 años de modalidad 40 si mi salario final fue de 580 pesos con 1,080 semanas cotizadas?
2: Sí, por supuesto, que le siga pagando. Claro, su pensión va a subir bastante, sustancialmente. Entre más ahorren, entre más semanas tengamos, mucho mejor para tu pensión. Sí, claro, okay. Claro.
1: Dice: hola, buenos días. Una pregunta: coticé algunos años, puse un negocio y jamás he vuelto a cotizar. ¿Puedo retirarme Afore y lo del Infonavit?
2: Sí, sí podrías retirarlo haciendo un trámite de metes tus documentos como si te fuera a pensionar. Como no vas a cubrir con lo que dice la ley, de los requisitos, los 4 requisitos que estábamos anteriormente hablando, como no vas a cubrir con eso, te van a negar una pensión. Con esa negativa de pensión, vas a ir a tu Afore y vas a recoger tu dinero, pero se acaba la relación con el Seguro Social y ya no tienes nada que darte, ¿no? Pero aquí yo te pregunto, si ya cumpliste con lo que dice, bueno, si ya tienes 60 años lo puedes hacer, si tienes 45, 50, 55 no puedes pedir tu pensión, ¿no? Aunque te la niegue, no, o sea, el requisito para que tú puedas pedir ya sea una negativa o una pensión afirmativa, tienes que cubrir 60 años de edad mínimo, ¿no? Sin eso no puedes. Si, a ver si me expliqué. Si tú tienes 60 años, pero tienes 300 semanas, no te van a dar una pensión.
1: Ajá.
2: Lo que van a hacer es a negarte la pensión.
1: Sí.
2: Con esa negativa de pensión, tú vas a la Afore y cobras lo que tienes. Pero la relación con el Seguro Social se acaba. Pero sí tienes que tener 60 años de edad.
1: A fuerza.
2: A fuerza.
1: O sea, no a los 45 decir, no, pues no, yo creo que ya no voy a...
2: No voy a llegar.
1: Ya no voy a llegar, ¿no? Okay.
2: No, sí tienes que tener de que menos los 60 años para, para pedir una pensión.
1: Ah, perfecto. Otra pregunta dice: ¿usted puede recomendar alguna financiera porque yo quiero solicitar mi modalidad 40?
2: A ver, tu financiera es el seguro en este caso, tú, y no es financiera, tú vas a hacer tú te vas a financiar esas mensualidades que tú vas a dar al Seguro Social, ¿no? Tú vas a entrar ahora, tú vas a entrar en un régimen voluntario, que es la modalidad 40. Cuando estás con un patrón es un régimen obligatorio. La modalidad 40 es un régimen obligatorio, pero ahora es voluntario, ¿no? Tú te vas a poner cuánto vas a cotizar diario, cuánto vas a ahorrar, por cuánto tiempo, y con eso se hace un cálculo y vas a saber con cuánto te vas a pensionar.
1: Okay.
2: Y no financiera, solamente que tengas que sea ley 97 y a ver, ahí es algo importante. Ley 97 no es recomendable que entres a modalidad 40. ¿Por qué? Porque aquí la administradora, le repito, te va a recoger todo lo que hayas ahorrado en tu vida laboral, lo va a recoger y te lo va a administrar. Ley 97. Ley 73 te devuelve lo que tienes en tu Afore, 3/4 de lo que tienes en tu Afore, y aparte te va a dar una pensión. A diferencia de ley 97, te va a ver. Si estás con ley 97 y quieres entrar a modalidad 40, te van a sangrar. Esa es la realidad. Vas a pagar y vas a pagar y vas a pagar durante 3, 4, 5 años. Vas a pagar y ese dinero te lo va a recoger la administradora y te lo va a administrar. No tiene ningún sentido. Otras cosas que yo he dicho, por ejemplo, si no has ocupado, ley 97, si no has ocupado tu crédito de Infonavit y ya te quieres pensionar, trata de sacar una casa o un departamento para que ley 97, cuando te pensiones, no se queden también con lo de Infonavit, porque también se quedan con lo de Infonavit. Entonces, si tú ocupas tu crédito para comprar una casa, pues ya tienes un bien, ¿no? Y no se lo das a tu administradora que te lo administra, cuando lo puedes administrar tú.
1: Ah, mira, ok. Son tips importantes
2: que hay gente que no lo sabe,
1: que no sabe, ¿no? Y que dices, bueno, pues mejor que me lo administre. Nada, pero si puedes tener mayor beneficio administrándolo
2: yo,
1: tú.
2: No, me lo gasto, claro, lo viajo, lo paseo, lo que sea.
1: Sí,
2: ¿no?
1: Por supuesto. Ok. Otro mensaje dice: buenos días, FM Centro, ¿cuál es la mejor sobre el tema que están hablando? A ver, otra vez, es que está mal redactado y no crean que yo leo mal.
2: Claro que no.
1: Buenos días, FM Centro, ¿cuál es la mejor sobre el tema que están hablando? ¿Qué Afore es la mejor en el país? Y para los para los que ya no tendremos una pensión de la ley 97, ¿qué opciones tenemos para poder vivir con tranquilidad hasta nuestro último día sin tener preocupaciones porque se termine lo que juntamos de Afore?
2: A ver,
1: yo me imagino...
2: ¿No se va a pensionar?
1: Ajá, porque dice que ya no tenemos una pensión de la ley 97. ¿Será ley 73? Sí. ¿O 97?
2: No, si no era ley 97, era ley 73. Repito, ley 73, te van a entregar todo lo que hayas ahorrado con tus aportaciones obrero-patronales, que son tripartitas. Una la pone el gobierno, otra la pone el patrón y otra la pones tú. Esas aportaciones van a caer a tu Afore. Ajá. Cuando tú eres ley 73, esas aportaciones te van a entregar 3/4 partes de lo que hayas ahorrado toda tu vida laboral. Ajá. A diferencia de ley 97, que todas esas aportaciones que hiciste durante toda tu vida laboral se las queda una administradora, y yo te voy a decir, te doy 10,000 pesos mensuales y yo te administro tu dinero hasta que te mueras, ¿no?
1: Okay. Sí, pues no nos quedó como tan claro el mensaje. Sí. Les digo que yo no leo mal.
2: Claro que
1: estaba,
2: no.
1: Complicada la lectura, pregunta, pero sí. Mi Pati, se nos fue el tiempo rapidísimo. Ay, sí, ¿dónde te podemos encontrar?
2: Sí, estoy en Boulevard La Libertad, 101, esquina con Cuauhtémoc, creo que es la colonia Fátima, sí. Y mi teléfono es, corran a apuntarlo.
1: Corran a apuntarlo, por favor.
2: 5541-875037.
1: Perfecto, mi Pati, como siempre, un placer.
2: No, gracias por estar es mío, muchas gracias.
1: Gracias, mi
2: muchas
1: Pati, gracias. Preciosa. Vamos rapidísimo a un corte porque nosotros regresamos también con otro tema importante, interesante. No nos tardamos, regresamos. Gracias.
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0: Estamos de regreso en su programa Mujeres al 100.3 y esta mañana me da muchísimo gusto recibir aquí en cabina a la psicóloga Michelle Vázquez. Vamos a hablar sobre recuperar mi vida, el camino para salir de la codependencia. Muy buenos días, Mich, ¿cómo estás?
1: Hola,
0: gracias
1: muy
0: por estar esta
1: días.
0: Mañana con nosotros.
1: Muchas gracias por la invitación, es un gusto estar aquí con
0: ustedes.
1: Ay,
0: me encanta que estés esta mañana con nosotros. Fíjate que este es un tema muy importante porque muchas veces hay momentos en la vida en donde te das tanto hacia los demás, sin darte cuenta vives demasiado para los demás y no se olvida uno muchas veces de uno mismo, ¿no? ¿En qué momento me dejé de ocupar de mi vida propia? La codependencia no siempre se ve como una relación evidentemente dañina, ¿no? A veces se ve como amor.
1: Así es.
0: A veces se ve como cuidado, a veces se ve como lealtad, como responsabilidad, en el yo puedo con todo, ¿no? O también incluso en el miedo a decepcionar a los demás.
1: Así es. Sí, precisamente la codependencia es un patrón de conducta en donde las personas enfocan toda su atención en controlar o en atender las necesidades de los demás, que ellos pasan siempre a segunda prioridad, ¿no? Uh-huh. Pero precisamente esta parte de muchas veces se disfraza de amor, uh-huh. Muchas veces se disfraza de ser muy entregado, de ser muy dado a los demás, ¿no? Y entonces las personas no ven en ellos algo mal, o sea, esta forma de relacionarse no es sana, sin embargo, como pasa como de, pues es que a mí me preocupan los demás, yo
0: claro.
1: Prefiero el bienestar de los demás, ¿no? Muchas veces, si él está bien, yo estoy
0: bien,
1: ¿no? Entonces pasas como de, pues yo no estoy haciendo nada malo, ¿no? Entonces cuando empezamos a descubrir otras cosas, ahí es cuando cuesta mucho la aceptación de que eres codependiente o que estás teniendo un vínculo codependiente, porque para ti es, soy todo amor, estoy entregando todo de mí, pero en realidad es esta parte de darnos cuenta realmente que estamos dejándonos a un lado por otra persona,
0: claro.
1: Por otras.
0: Aquí, por ejemplo, ¿cuáles serían las señales más comunes de que estamos viviendo desde la codependencia? Porque lo que decíamos, ¿no? Muchas veces en esta intención de amor, de cuidado, de atención, pues no vemos que ya pasamos la línea
1: del amor a la codependencia.
0: ¿Cuáles serían estas señales?
1: Sí, porque esa línea es muy delgada, o sea, no está mal que ames, no está mal que ayudes, pero el tema es cuando en lugar de ayudar estás tratando de salvar o rescatar a la persona. Entonces, ¿cómo nos damos cuenta? Cuando ya tu atención se centra completamente en el estado de ánimo, en el comportamiento de la otra persona. Es decir, que tu estado de ánimo ya depende de cómo esté la otra persona. También esta necesidad de controlar a la otra persona, no salgas, no vayas, quédate aquí, compra esto, haz esto, cuando ya es de manera obsesiva el que tengas que estar dando indicaciones, ¿no? Cuando estás viendo a todos lados lo que te hace falta, lo que les hace falta y empiezas a dejar de ver lo que te hace falta a ti, ¿no? Cuando estás muy al pendiente de todo ese tipo de cosas, ¿no? Cuando sobrepasas tus límites propios, o sea, si a ti no te gusta, no sé, que te griten y ya lo permitiste con otra persona porque se quede, ya estás sobrepasando tus propios límites. Cuando te cuesta decir no, cuando te cuesta decir, oye, eso a mí no me gusta, hasta incluso en la comida, ¿no? Las personas codependientes cuando les preguntan, ¿qué quieres comer? Lo que tú pidas. ¿Tienes hambre? Si tú tienes hambre,
0: no.
1: Vamos. Entonces, sí, cuando empiezas a lo que digan los demás. Uh-huh. Oye, ¿quieres ir? Pues si tú quieres. Entonces, cuando empiezas a poner esta parte de no poner límites, de no expresar lo que realmente
0: sí,
1: quieres.
0: Sí, incluso ya no escucharte, ¿no? De escuchar
1: así
0: tus propias necesidades de, bueno, a ver, yo no tengo hambre, ¿por qué tendría que ir a comer ahorita? Porque tú quieres ir a comer,
1: así
0: ¿no?
1: Es, exactamente. Entonces, incluso igual esta parte de dejarte de escuchar viene cuando la otra persona no le da importancia a tus emociones, a tus pensamientos, y para ti ya no representa gravedad. O sea, si tú le cuentas, ahora, mira, me fue bien en el trabajo, y él es como de, ah, ok. Y para ti no es como algo grave, es como de, ah, bueno, pero cuéntame el tuyo, ¿no? O sea, te empiezas a desplazar tú también. Ellos te empiezan a hacer menos o ellas, y tú también lo empiezas a hacer. Empiezas a restarle importancia a tu vida. Y también mucho tiene que ver esta parte de hacerte responsable de los demás. En el caso, por ejemplo, de las adicciones, las familias o los familiares que se vuelven codependientes buscan hacerse responsables de los daños que ha hecho la otra persona, ¿no? Si ya se endeudó, voy y pago la deuda. Si ya ofendió a tal persona, voy y pido disculpas. Entonces, no dejas que los demás se hagan responsables. Empiezas a hacerte chiquita por a darle
0: por
1: cariño.
0: Ayudar a los demás.
1: Así
0: Oye,
1: es.
0: Vamos a ir a un corte, Mitch, pero cuando regresemos justo quiero que me hables sobre esto que nos estás comentando, o sea, ¿por qué muchas veces confundimos el amor con esta idea de que como lo amo, yo voy a solucionarle la vida, ¿no?
1: Así
0: o sea,
1: es.
0: Si él tiene deuda, yo los voy a pagar. Si él, no sé, está en una adicción, yo lo voy a rescatar.
1: Así, sí.
0: O sea, ¿por qué confundimos al amor con estas acciones? ¿Cuál es el problema que yo tengo? Porque,
1: claro.
0: A ver, el problema aquí o la responsabilidad es de los dos lados, ¿no?
1: Así
0: de
1: es.
0: La persona, pero también mía. ¿En qué momento yo estoy dejando de hacer todo para solucionarle los problemas a esa persona? ¿Qué está habiendo en mí? ¿Qué está sucediendo en mí? Que yo necesito hacerme chiquita.
1: Así es, sí.
0: Para poder caber en otro lado, ¿no?
1: Justo eso, el que está pasando con nosotros, para hacernos chiquitos y permitir.
0: Ajá, ¿por,
1: sí.
0: ¿Por qué? ¿Por Vamos qué? A ir rapidísimo, un corte, 241-114-98-21, estamos platicando con la psicóloga Michelle Vázquez, regresamos.
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0: regreso en su programa Mujeres al 100.3 y nosotros seguimos platicando con la psicóloga Michelle Vázquez el tema Recuperar mi vida, el camino para salir de la codependencia. Y antes de irnos al corte anterior, Mitch, yo te preguntaba sobre por qué muchas personas confundimos el controlar, el rescatar, el solucionarle la vida a alguien con el amor.
1: Sí, mira, todo pasa en cómo aprendimos a amar, ¿no? Porque muchas veces tenemos una idea del amor equivocado, realmente, ¿no? O sea, tal vez sí lo estás haciendo por amor, pero hay que ver para ti qué es amor. ¿Y de dónde viene ese aprendizaje de amor? Pues desde nuestras primeras nuestra primera red social, que es la familia, ¿no? Entonces, muchas veces aprendiste que para amar te tienes que sacrificar primero, ¿no? Que primero para poder recibir o ser digna de amor tienes que sacrificarte. Lo aprendiste con hermanos, con papá. Aprendiste que tu opinión no es válida cuando te decían que no opinaras y que tenías que corresponder a lo que los demás quisieran, ¿no? Entonces todo esto viene desde el sistema familiar. Muchas veces también aprendemos que el poder sentirte responsable de los demás te hace útil, ¿no? Para que puedas ser amada necesitas ser útil. Si no eres de ayuda, no eres digna de amor, ¿no? Entonces en esta parte, por eso el codependiente es necesito que me necesites. Porque a través de que tú me necesites a mí, yo me siento valorada, sí, me siento amada, valiosa, porque claro, estoy funcionando. ¿Y de dónde lo aprendemos? Desde la infancia. El hecho de decir, cuando hacías algo bien, eras digna de amor, cuando hacías algo mal, eras castigada, ¿no? Uh-huh. Aprendiste a siempre estar escuchando a los demás, cuando papá, mamá tenían peleas, quién era la que entraba al rescate, quién era la que solucionaba, quién era la que escuchaba a mamá llorar, quién era la que tenía que esperar o aprender a identificar cuando papá estaba enojado, estaba contento, estaba feliz, y ya podías hablar, ¿no?
0: Sí.
1: Entonces, desde ahí viene este amor distorsionado, en donde no quiere decir que no lo estés haciendo desde el amor, pero sí hay que checar entonces para ti qué es amor.
0: ¿Qué es amor?
1: Así es, y empezar a reconstruir el significado de amor. Para amar o para que te amen no tienes que sacrificar nada, no tienes que tener todo bajo control y no necesariamente siempre tienes que dar algo a cambio cuando alguien te ama, porque al codependiente le cuesta mucho recibir, le encanta dar, pero si tú le das algo es como de
0: no sabe recibir.
1: Así es,
0: ¿no? Incluso hasta cuando te dan un cumplido, ¿no? Que te dicen, oye, te ves muy bonita hoy.
1: Sí.
0: Dicen, ay, no, es cierto.
1: Ah, no, es que hoy en forma de burla, ¿no? Es que hoy sí me bañé, ¿no? Hoy sí,
0: sí
1: me arreglé.
0: Pero ya se vuelve una manera muy común de contestar.
1: Así es.
0: Por no decir, gracias. Me siento bonita hoy, gracias, ¿no?
1: Exactamente, gracias, yo también me siento a gusto.
0: Exacto, o sea, como que es complicado que a veces podamos aceptar un cumplido. Y ahorita que lo estabas diciendo, estabas explicando sobre cómo aprendimos a amar, en ese momento pensaba yo como en muchas ocasiones cuando vemos situaciones externas en donde, no sé, una mujer vive una situación de violencia, por ejemplo, ¿no? Y que muchas veces decimos, es que ¿por qué no se va? Es que ¿por qué sigue ahí? Claro, porque para ella eso es lo que
1: conoce.
0: Ella conoce. Y que así para es. Ella eso es lo que entiende por amor, ¿no? El quedarse, el estar, el dar.
1: Así es, ¿no? El aguantar, el soportar,
0: aguantar.
1: Porque también el codependiente pudo haber crecido viendo a sus figuras o viendo a personas cercanas sacrificarse por amor, ¿no?
0: Claro.
1: Mi mamá no se va por sus hijos.
0: Ajá.
1: Mi papá le pega, pero ella está ahí por sus hijos porque lo ama, porque una pareja cuando ama de verdad se queda.
0: Se queda, exacto. Y entonces por eso cuando somos adultos o cuando estamos en una relación no tan sana, decimos, pero es que ¿por qué no se va? Pero es que ¿por qué sigue ahí?
1: Así es.
0: Y no entendemos, ¿no? Y decimos, es que es lo que ella aprendió, ¿no?
1: Exactamente, es lo que ella conoce como amor, ¿vale? Entonces, para ella a lo mejor sabe que está mal, sabe que no le está haciendo sentir bien, pero ella conoció ese amor. Y entonces, a través de lo que conocemos por amor, nos vamos guiando a través de nuestras diferentes relaciones, ¿no? Y el codependiente lo normaliza tanto que ni siquiera se da cuenta que está teniendo un problema.
0: Es que eso justo es lo que muchas veces sucede, ¿no?
1: Así es.
0: Todo mundo por afuera de la relación o cercano a ti te puede decir, es que por Dios, abre los ojos, date cuenta, te maltrata, te lastima, eso no es amor. Y para ti es, no, claro que sí es.
1: No, es que, y el codependiente justifica mucho, ¿no? Es que sí me ama, claro. Solo que... no sé, lo hice enojar, ¿no?
0: Sí, o está pasando por un mal momento.
1: Sí,
0: ¿no?
1: sí, o sabes que pues hice droga, pero es que tiene muchos problemas en casa, entonces tienen que entenderlo.
0: Sí, o lo maltrataron de chiquito, sufrió mucho, y buscas ser esa persona que lo va a rescatar, ¿no?
1: Así es, sí, te digo, hay una línea muy muy frágil entre ayudar, porque es válido también ayudar, pero el tema es cuando ya empezamos a salvar, a rescatar, y el tema del codependiente en esta parte es querer ser el salvador de los demás, porque cree que así puede ser amado, ¿no? Y vas a ser como que, híjole, si yo lo salvo, voy a ser su heroína, voy a ser la persona que de verdad lo ayudó y estuvo ahí para él.
0: Exacto, y que al final del día, yo, al amar a esta persona y ser quien lo rescate, pues entonces él se va a dar cuenta de todo lo que yo
1: soy.
0: Siento y soy para él, ¿no?
1: Así es. Sí, porque como te digo, el valor del codependiente radica en lo que los demás ven de él, ¿no? Entonces, cuando él, ella vea que yo lo estoy ayudando, se va a dar cuenta que soy una persona valiosa. Ahí va a reconocer mi valor. Uh-huh. Entonces, por eso estos esfuerzos constantes de qué necesitas, qué te hace falta, de controlar, ¿no? Entonces, en la parte de la codependencia muchas veces pasa muy normalizado, ¿no? Es esta parte de tú, todos lo ven, todos te dicen, pero para ti es no. No, yo estoy amando y él me está amando, solo que estamos atravesando complicaciones.
0: Ajá, claro, porque además también es eso, ¿no? La línea es tan delgada de cuando tú vives con alguien y tiene algún tipo de, por ejemplo, de adicción o de problema, sientes que son etapas, ¿no?
1: Así es.
0: Y que en algún momento, así como hubo una etapa muy bonita, pues ahorita es una etapa en la que no la estamos pasando tan bien, pero va a pasar.
1: Sí, porque se idealiza mucho el lo que tú quieres, lo que tú quieres que pase, ¿no? Y te aferras más a lo que tú esperas que a lo que de verdad está pasando, ¿no? Por ejemplo, con las mamás que tienen a un hijo consumidor, pues se aferran tanto a la idea de que en algún punto va a regresar la persona o el hijo que ellos tenían antes de las drogas, que se aferran a no quererlo soltar. Y hacen todo por rescatarlo, porque no tanto por lo que ellas estén viendo en el momento, sino por lo que ya se futurizaron. Ya,
0: sí, de lo que estás idealizando en todo momento. Así es. Vamos a ir rapidísimo un corte, pero cuando regresemos vamos a seguir platicando sobre recuperar mi vida, el camino para salir de la codependencia. Estamos platicando con la psicóloga Michelle Vázquez, 241-114-9821. No nos tardamos nada y regresamos.
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0: regreso en su programa Mujeres al 100.3. Estamos platicando esta mañana con la licenciada, con la psicóloga Michelle Vázquez. El tema, recuperar mi vida, el camino para salir de la codependencia. Sin duda, muchos de nosotros hemos estado en alguna relación codependiente, en algún momento de nuestra vida, porque muchas veces nuestra manera en la que entendimos el amor, pues ha sido no del todo, a lo mejor, tan sana, ¿no?
1: Así es.
0: En el camino hemos aprendido que, pues, una persona, si necesita de mí, pues me hace sentir valiosa, me hace sentir importante. Y fuera del aire platicábamos un poquito sobre qué pasa cuando no logramos salvar a la otra persona.
1: Sí, que yo te comentaba, ¿no? Que realmente, pues, casi es imposible porque nadie tiene el control sobre la vida de otra persona. Entonces, empiezas a sentir culpa por no haberla rescatado, claro, por no haberla salvado, y empiezas a creer que tu valor disminuye como persona. Entonces, como de no la logré salvar, algo me faltó, tuve que esforzarme más, no fui suficiente. Entonces, empiezas a creer que el problema eres tú.
0: Sí.
1: No que el problema son los demás que no quieren cambiar, sino que el problema radica en ti. Entonces, empiezas a redoblar esfuerzos. O en su caso, si esa persona se aleja, empezamos a buscar otra fuente de dependencia. Porque para que exista un codependiente, debe de encontrar a su dependiente.
0: Sí, por supuesto. Y es que lo más chistoso de la vida es que nos encontramos, si nos cruzamos solamente personas que tengan las mismas necesidades, o más bien los huecos que en los que nosotros podríamos embonar.
1: Exactamente, ¿no? Encuentras o te relacionas en base a lo que tú necesitas, ¿no? Entonces, si yo codependiente necesito que alguien me necesite y encuentro una persona que le encanta necesitar a los demás o que necesita de los demás, ¡pum!, piezas que encajan, ¿no? Entonces, siempre es esta parte de es que conectamos también, claro, porque él necesita de ti y tú necesitas que te necesite.
0: Ya te dije, porque he escuchado muchas personas que de repente dicen eso, ¿no? Es que conectamos a la primera.
1: Sí.
0: Y pues sí, ¿no? O sea, por claro, supuesto, pero porque se encontraron desde sus carencias y necesidades, ¿no?
1: Así es, justamente es eso, ¿no? Que cuando realmente aprendes a vincularte de manera sana, dejas de vincularte desde la carencia, desde el miedo, desde la necesidad. Entonces, el codependiente busca que le brinden esta necesidad, y obviamente, ¿quién lo va a lograr? Pues una persona que realmente viva necesitando a los demás. Hazte responsable de mi vida, dependo de ti, tú dependes de mí, somos contentos y felices.
0: Y somos felices. Sí. Oye, y para cuando ya te das cuenta que una relación no está siendo del todo funcional o sana, ¿es necesario terminar esa relación y buscar ayuda? ¿O puedes buscar ayuda estando dentro de la relación?
1: Depende mucho de la relación. Hay relaciones que todavía son rescatables, hay relaciones que tal vez sí tienen si ambos buscan ayuda, si ambos están dispuestos a dar ese paso. Sin embargo, muchas veces hay que medir también los daños que ya se hicieron. O sea, si ya te hiciste daño, si él ya se hizo daño, si ya se hicieron daño, ya buscarle una solución a la relación, un arreglo, ya no es lo más conveniente, ¿no? Muchas veces lo más conveniente es terminar, pero cuesta mucho. Para el codependiente y al dependiente les cuesta porque le estás quitando la fuente de su dopamina, de su felicidad.
0: Sí, claro.
1: Entonces, crea el mismo nivel de abstinencia que en un adicto, ¿no? El revisar el mensaje, a ver si ya te escribió, el ver las historias, el preguntar con las personas, a ver si saben cómo están, ¿no? Están necesidad de querer saber de él, ¿no? Pero es un proceso preferible a quedarte en un lugar en donde sabes que te estás haciendo daño tú sola. Y te lo estás haciendo porque tú también, al igual que la otra persona, te estás minimizando al par de ella, ¿no? Entonces, ¿cómo ver cuando una relación ya no es rescatable? Ahí pueden acercarse a orientación profesional, ¿no? Ya sea que si la otra persona no quiere decir, tú por tu cuenta ve, oriéntate, y ya dependiendo también a lo que el profesional te pueda orientar, tomas una decisión, ¿no? Pero si ya ves que los daños están siendo más que los beneficios, pues entonces ya es una relación donde ya no tiene un arreglo.
0: Claro, y es que muchas veces pensamos que para recuperar nuestra vida significa que debemos de alejarnos a lo mejor de todo lo que en algún momento uh-huh. amamos, ¿no?
1: Así es.
0: Porque si te entra esta duda de saber si realmente o genuinamente amo algo o alguien, o estoy teniendo una relación codependiente con esa persona o con esa sustancia o con esa situación, ¿no?
1: Sí, el saber de... Después de que te empiezas a preguntar y a cuestionar, ¿estoy siendo codependiente? Pues ya viene mucho el, ¿de verdad lo quiero? ¿De verdad lo amo? ¿O solo está cubriendo mis necesidades y carencias? Entonces, para ahí, por eso estamos los profesionales. Hay grupos de autoayuda, sí. Hay personas que a lo mejor no se acercan tanto a los psicólogos, pero también hay grupos de autoayuda de personas codependientes también, ¿eh? No solo en adicción, también hay grupos para personas de codependencia. Entonces, acercarte, son personas que también te van a entender porque están pasando por lo mismo, están en el mismo proceso, ¿no? Entonces, acercarte, si ya identificaste que lo eres, que estás teniendo estas conductas, pide ayuda, porque el codependiente cree que puede solo con todo y siempre busca la ayuda para los demás, pero entonces aquí ya es el momento de decir, pide ayuda para ti.
0: Claro, porque ahorita que lo mencionabas sobre el problema o sobre la situación que cada uno de las dos partes, tanto el dependiente como el codependiente, ¿no? El dependiente tiene, bueno, pues obviamente su tarea, sí. ¿no? Si tiene una adicción o sea lo que sea, pues tiene su parte en la que debe de trabajar. Pero el codependiente también.
1: Claro.
0: También tiene una parte importante.
1: Sí, porque el codependiente no es como que sea la persona que se esté vinculando muy sana y la otra persona sea la que esté mal.
0: Claro.
1: Entonces también en esta parte, en este proceso, cuesta mucho la aceptación de que tú también estás participando.
0: Sí, claro.
1: Y la aceptación de que muchas veces en lugar de ayudar, estás perjudicando por esta necesidad de control. Por esta parte de no dejar que se hagan responsables. Entonces, en lugar de cumplir tu cometido, que es ayudar, estás haciendo todo lo contrario.
0: Exacto. Entonces, ahí, por ejemplo, también sería como importante que todos los que en algún momento estamos en una relación codependiente, darnos cuenta que lejos de estar realmente ayudando a esa persona,
1: así es.
0: En el sentido o en la intención desde el amor o desde este trabajo amoroso, estamos haciendo todo lo contrario.
1: Sí, justo, entonces, y cuesta, o sea, no es un proceso fácil, realmente redes sociales y muchas plataformas nos venden la idea de que el proceso de sanar es muy bonito y tienes tranquilidad y es un proceso hermoso, pero en realidad es un proceso doloroso, o sea, claro. no les voy a mentir, es un proceso que duele, ¿por qué? Porque duele ver la realidad, por ejemplo, para un codependiente es eso, duele ver el hecho de que no estás amando, no estás ayudando, te estás dejando a un lado y también estás controlando la vida de otros, también estás malobrando, ¿por qué? Porque en esta parte donde tú dices yo los amo, yo los rescato, también estás obteniendo un beneficio, que es saciar esta necesidad
0: claro.
1: que tienes. Entonces, el darnos cuenta de la realidad muchas veces es un proceso doloroso, pero que poco a poco se puede ir trabajando, ¿no? En primera, empezando a reconocer.
0: Claro.
1: Porque estamos en la negación total a veces, ¿no? Yo me he encontrado con mamás que cuando les dices es que pues está siendo codependiente de su hijo, es no, yo lo amo y yo no voy a dejar a mi hijo porque yo lo amo.
0: Y solamente estoy haciendo esto o estoy aquí
1: por amor.
0: Por amor, ¿no?
1: Sí.
0: Y porque quiero que esté bien, pero
1: así
0: no
1: es.
0: Estoy alimentando o no estoy haciendo que este círculo continúe, pero en realidad muchas veces esa presencia sí hace.
1: Justamente la palabra que mencionas, alimentando, el codependiente alimenta la dependencia del otro, ¿no? Entonces, darte cuenta de esto es un proceso doloroso, que a muchos nos cuesta ver a veces la realidad de la situación, pero con el acompañamiento correcto se puede lograr.
0: Sí, y claro, pedir ayuda.
1: Sí, eso, pedir ayuda, eso es algo que al codependiente como que a veces no le resuena muy bien, pero porque siempre ha sido el de yo ayudo, yo soluciono, yo doy, yo no necesito la ayuda.
0: Es que ese es el meollo, ese es el problema. Vamos a ir rapidísimo, un corte, 241-114-9821. Estamos platicando con la psicóloga Michelle Vázquez, recuperar mi vida, el camino para salir de la codependencia. Vamos a un corte y regresamos.
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0: regreso en su programa Mujeres al 100.3 y nosotros seguimos platicando con la psicóloga Michelle Vázquez. El tema, recuperar mi vida, el camino para salir de la codependencia. El tiempo se nos ha ido, Michelle, rapidísimo.
1: Muy rápido.
0: Pero danos un cierre para este tema, para todos aquellos que en este momento nos estén escuchando, que estén pasando por alguna situación de codependencia, que tengan una relación cercana en donde identifiquen que la relación no es del todo sana. ¿Qué les dirías a todas aquellas personas?
1: Sí, para empezar quiero aclarar el hecho de que no precisamente siempre es con una pareja, sí, uh-huh. Se puede dar, pero a veces puede ser con tu hijo, con tu abuelo, con tu hermano, con tu primo, o sea, cualquier persona que sea dependiente y a la que tú crees que te necesita, se puede formar un vínculo codependiente, ¿no? Entonces, pues mi mensaje para finalizar esto es, realmente nadie te necesita más que tú mismo. Entonces, la persona que más te necesita eres tú. Puedes empezar a descubrir realmente quién eres sin estar ayudando a los demás. Es volver a construir tu yo nuevamente y empezar primero rompiendo la negación, aceptando que tienes este patrón de conducta, empezando a ser consciente de todo lo que has hecho, de todas tus conductas, y si de verdad es un sistema de codependencia, empezamos con la aceptación, ¿no? Que a veces cuesta, pero ya teniendo aceptación podemos dar paso a buscar ayuda, que realmente eso es a lo que los quiero invitar, a que busquen ayuda. Les vuelvo a repetir, puede ser con psicólogo, con algún grupo de autoayuda, pero el chiste es que te atiendas, porque nadie te necesita en este momento más que tú mismo. Entonces, aprender a poner límites sanos, aprender a decir no, aprender a priorizar tus necesidades. Si algo no te gusta, si en algo no tienes tiempo, aprender a darte prioridad a ti y no a los demás. Entonces también la parte de desprendimiento, ¿no? Y desprenderte de una persona no quiere decir abandonarla, no quiere decir que la vas a dejar a su suerte, pero el desprenderte con amor, si es esta parte de te ayudo, pero ya mi vida no va a girar en torno a ti. El dejarnos de empezar a poner el foco de atención a los demás y ponerlo en ti, realmente es volver a recuperar tu identidad y tu autocuidado, porque muchas veces hasta incluso el autocuidado se deja a un lado por estar buscando la aprobación de los demás.
0: Sí, así es, sin duda creo que es un tema importante, valioso, sí, para todas aquellas personas que en este momento nos están escuchando. El camino, ¿no? A veces regresa con una frase muy sencilla, pero muy transformadora, en donde nos digamos, yo también importo.
1: Así es. ¿No? Recordarte que tú importas, que tú eres valiosa y que tú puedes ser amada y también puedes amar, pero si falta reconstruir la parte de amor, hay que hacerlo, pero no te quita lo valiosa, no te quita tu identidad.
0: Claro.
1: Entonces, ahí es momento de aprender a decir yo importo y también aprender a pedir ayuda, porque también es válido no poder con todo, también es válido sentirse mal, también está bien.
0: También está bien.
1: Claro, exacto, que sí. Entonces, el decir, oye, necesito ayuda, es completamente válido.
0: Por supuesto. Mitch, ¿dónde te podemos encontrar?
1: Nos encontramos en el Centro Integral Psique-Sit, en Avenida Juárez, número 1510, Colonia Centro, Apizaco, Tlaxcala, o de manera más directa me pueden mandar un mensajito al 241-173-1417.
0: Increíble, muchísimas gracias.
1: A ti, muchísimas gracias.
0: Michelle Vázquez, por haber estado esta mañana con
1: a
0: nosotros.
1: A ustedes,
0: gracias.
1: Muchas gracias.
0: Nosotros
1: que tengan
0: ya
1: buen
0: nos
1: día.
0: Vamos, pero continúen con los clásicos en Spanglish de FM Centro. Más adelante, la segunda emisión de Centro Informativo, La Verdad Encuerada, Escalofríos, también hoy a las 9 de la noche. Gracias en controles técnicos a Norma Angélica, producción Erika Montiel. Yo soy Carmen Corichi, pero nos vemos el próximo jueves. Aquí los espero muy puntuales, muy, pues sí, puntuales. Por lo pronto, disfruten mucho su día. Muchas gracias.
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0: Hola, hola, ¿qué tal? ¿Cómo están? Muy buenos días, las 11 de la mañana con 6 minutos. Estamos iniciando los clásicos en Spanglish. 241-114-9821 es nuestra línea de WhatsApp. Ponte en contacto conmigo, sugiere los clásicos que quieres escuchar en este delicioso martes 22 de septiembre, año 2026 todavía. Y tenemos un WhatsApp ofertando.
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0: 11 de la mañana con 11 minutos en los clásicos en Spanglish. Acabamos de escuchar a Backstreet Boys y We've Got It Going On. Son las 11 con 11 minutos en estos clásicos. Gracias por sus mensajes de WhatsApp que recibimos al 241-114-9821. Dice la canción El Gallinero de Ramírez, por favor. Y en otro mensaje la canción de Sé Mujer del Aragán, por favor. Bueno, la buscamos y con todo gusto. 241-114-9821, nuestra línea de WhatsApp, y tenemos un WhatsApp ofertando.
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1: 11 de la mañana con 24 minutos en los clásicos en Spanglish. Escuchábamos a Laura Branigan y Self Control. Las 11 con 24, 241-114-9821, nuestra línea de WhatsApp donde nos dices, por favor, la canción My Doorbell de White Stripes. Muchas gracias y saludos. Saludos también para ti, donde quiera que te encuentres. Y tenemos un WhatsApp ofertando.
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0: Las 11:31 a.m. y continuamos con más clásicos en Spanglish. 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Bienvenido, Julio César.
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9821. Nos dice Normita, ¿podrás poner la canción Fotografía de Juanes y Nelly Furtado, por favor? Claro que sí. Antes de despedirnos, vamos a escuchar a Juanes, Nelly Furtado, y recuerden que tenemos una cita a las 3 de la tarde en Solo los Mejores. Gracias.

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0: 12 del día, ya con 8 minutos, damas y caballeros, continuamos con mucha más música a través de la frecuencia de los clásicos en FM Centro 100.3, conectando generaciones. Y empezamos este mediodía con algo de Maná y esto llamado Labios Compartidos. Te saludo con mucho gusto, Antonio Martínez, y por supuesto llegaremos con mucha más música a lo largo de esta emisión de los clásicos del 100.3, porque tenemos muy buenas cositas que recordar, pues con la llegada de estos años maravillosos también hemos tenido muchísimas joyitas, y el día de hoy en las joyitas perdidas de los clásicos del 100.3 es martes genérico.
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0: Y pues así es, damas y caballeros, hoy martes genérico podremos hablar absolutamente de cualquier cosa. Entonces, mantengamos la mente muy abierta y veamos quién se esconde detrás de esta joyita perdida. El día de ayer, tuvimos pues una serie que quizás muchos tuvieron por ahí muy grandes recuerdos, otros no tanto, pero creo yo que esta joyita perdida sí vamos a tener por aquí pues muy buenos momentos que recordar. Así que para saber bien de quién hablaremos en esta tarde de clásicos, ya sabes que vamos a ir dando algunas pistas, y si tienes alguna idea de quién hablamos, cuéntamelo a través de WhatsApp 241-114-9821. Pues comencemos con la pista número 1.
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cuento que resulta que se trata de algo muy popular de hace más de 80 años. ¿Cómo la ves? Entonces, sí que tienes mucho en qué pensar, definitivamente. Y en una de esas, pues tienes que acordarte del oráculo de la familia. Y mientras tanto, en lo que le vas echando una muy buena pensada, vámonos con algo de Luis Miguel. Y esto llamado Amarte es un placer. 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

Continuamos con mucha más música a través de la frecuencia de los clásicos en FM Centro 100.3, conectando generaciones. Acabamos de escuchar esto a cargo de Fonseca y esto llamado Te Mando Flores. Por supuesto, pasaremos con mucho más de esta joyita perdida, pues por aquí nos dicen que bien podríamos estar hablando el día de hoy sobre el fonógrafo. Por aquí nos dijeron que podrían ser películas de Pedro Infante, Jorge Negrete, Cantinflas, María Félix, canciones de Los Panchos, Los Dandies, bien podría ser. Y por aquí nos dijeron que podría tratarse de la penicilina, qué barbaridad. Pero bueno, todavía no llegamos a esa edición de las joyitas perdidas de poner medicamentos. Espero yo que el omeprazol no falte, pero por supuesto, para aterrizar mejor la idea, vamos juntos con la pista número 2. Y fíjate que el omeprazol aquí sí se recibe muy bien. Pero bueno, déjame decirte que esta joyita perdida es de origen mexicano, entonces no te vayas muy lejos. Aún así, estuvo muy acercada esta idea de películas de Pedro Infante, Jorge Negrete. Bien, bien podría ser cualquiera de esas opciones, pero bueno, vamos poco a poco cerrando más el círculo y mientras tanto sigamos con más música. Llegamos con algo de Paulina Rubio y es llamado Ni Una Sola Palabra. Mucha más música a través de la frecuencia de los clásicos en FM Centro 100.3, conectando generaciones.

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0: Damas y caballeros, continuamos con mucha más música a través de la frecuencia de los clásicos en FM Centro 100.3. Acabamos de escuchar esto a cargo de los Backstreet Boys y esto llamado Get Down. Pasaremos con mucho más y por supuesto más de esta joyita perdida, pues por aquí nos dicen que el día de hoy podríamos estar hablando de nada más y nada menos que de la película Dos Tipos de Cuidado, Nosotros los Pobres o Ustedes los Ricos. Por aquí nos dijeron que podría ser también la canción de José Alfredo Jiménez, la canción famosa Ella, la televisión, o por aquí nos dicen que bien podría datarse de María Félix. Pero bueno, vamos a necesitar un poco más de contexto para aterrizar mucho mejor la idea. Así que para ello, vámonos con la pista número 3.
1: ¡Punto número 3!

más específicos, se trata de una canción. ¿Cómo ves? Si dices, Coli, es que hay muchas canciones que por ahí me acuerdo de esa época, bueno, pues probablemente la batería de esa canción te suene un tanto familiar. Escucha muy atento, ahí te va.

Sí se escucha como de esas que son así, medio lentitas, sabrosonas. Siento yo que sí la vas a ubicar muy, pero muy bien. Mientras tanto, en lo que le sigues, echa una muy buena pensada. Vamos juntos con más música. Llegamos con algo de Don Omar y esto llamado Pobre Diabla. 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

0: 8 minutos, damas y caballeros, continuamos con mucha más música a través de la frecuencia de los clásicos en FM Centro 100.3, conectando generaciones. Acabamos de escuchar esto a cargo de Avril Lavigne y esto llamado Complicated. Pasaremos con mucha más música y además más de esta joyita perdida. Pues por aquí nos dijeron que bien podría tratarse de Nereidas, por aquí nos dijeron que podría tratarse de Black Magic Woman de Carlos Santana, también podría ser. O por aquí nos dijeron que podría ser la canción de Nana Pancha, pero vamos a necesitar un poco más de contexto para aterrizar mucho mejor la idea. Así que para ello, vámonos con la pista número 4.
1: ¡Punta número 4!
0: Pues chécate nada más, porque curiosamente esta canción se transformó en una de las canciones más populares del siglo XX y de todos los tiempos. ¿Cómo la ves? Y dices, Cole, ¿de qué magnitud me estás hablando de esta canción, caray? Bueno, pues probablemente el bajo de esta canción te suene un tanto familiar. Así que escucha muy, pero muy atento. Ahí te va, escucha nada más.

0: Bueno, si dices, Goli, es que no escucho nada, el bajo como que apenas si se percibe, pues quizás necesitemos un poco más de contexto. Así que para ello, vámonos con la pista número 5.
1: ¡Y punto número 5!
0: Pues fíjate nada más, porque esta canción es del género bolero, balada romántica, y es considerada uno de los himnos más importantes de la historia de la música latina. ¿Cómo ves? No te estoy hablando de nimiedades, te estoy hablando de algo bastante, bastante grande. Y si dices, Coli, ocupo más contexto, más ritmo, probablemente el resto de la musicalización te suene un tanto familiar. Escucha muy atento, ahí te va.

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La 1:00 p.m. ya con 3 minutos. Continuamos con mucha más música a través de la frecuencia de los clásicos en FM Centro 100.3, conectando generaciones. Acabamos de escuchar esto a cargo de Inspector y esto llamado Amargo Adiós. Pasaremos con mucha, pero mucha más música, y además tenemos que despedirnos al menos de esta joyita perdida, porque el día de hoy sí que tuvimos mucho de qué pensar, pero por supuesto nada que unas pistas no pudieran resolver. Pues fíjate que te cuento que resulta que se trata de algo muy popular de hace más de 80 años. Es de origen mexicano y, para ser más específico, se trata de una canción. Además, curiosamente, esa canción se transformó en una de las canciones más populares del siglo XX y de todos los tiempos. Además, esta canción es del género bolero, balada romántica, y es considerada uno de los himnos más importantes de la historia de la música latina. ¡Como la bestia! La verdad es que sí, es una canción, ¿qué digo canción? Himno, ¿qué digo rola? ¡Rolón! Y definitivamente sabemos bien de quién hablamos. Pero si dices, Scully, a ver, ¿de quién carambas me estás hablando? Bueno, pues poco a poco vamos a ir revelando esta joyita perdida. Empecemos por el principio y escuchamos la batería de esta canción. Escucha muy, pero muy atento. ¡Ahí te va! Como que ese ritmo sí te suena como muy de balada, ¿no? Muy romanticón, quizás muy lento. ¿Qué pasa si le añadimos un poquito de bajo, no? Siento yo que no cambia mucho, pero si ya le metemos los demás instrumentos...

Y pues así es, damas y caballeros, recibimos en las joyitas perdidas a una joya tan extraordinaria que con el paso de los tiempos lo único que sabe hacer es envejecer como un buen vino y entre más tiempo mejor. Pues recibimos a esta gran canción de Consuelo Velázquez, Bésame Mucho, esta gran compositora y pianista que nos dejó esta gran joya de canción y muchas más. Curiosamente, esta canción fue escrita en 1932, pero fue publicada hasta 1940, haciéndonos esperar esta gran obra musical, aunque claro, giró alrededor de conflictos bélicos de ese momento. Sin duda, una de esas canciones que da gusto escuchar un día por la mañana y lo mejor de todo, orgullosamente mexicana. ¿Cómo la ves? Muy buena rola, definitivamente de mis faps. ¿A ti qué te parece esa canción y qué versión te gusta más de ella? Pues es una de las canciones más versionadas de la historia y bueno, pues ha tenido grandes voces interpretando esta gran canción. Y por aquí nos dicen rápidamente a través de WhatsApp 241-114-9821. Bésame Mucho la escribió Consuelo Velázquez, pianista de Jalisco, a los 16 años, sin haber besado nunca a nadie. Se inspiró en música clásica, la grabó en 1940 y pegó mundialmente en 1944, en plena guerra, porque habla de amar como si fuera la última vez. Es la canción mexicana más versionada de la historia. Y bueno, pues le mandamos un gran saludo a nuestra actual campeona de los clásicos, Andrea García, quien pide esta rola de Luis Miguel, Bésame Mucho, que bueno, pues es la versión que más le gusta. Y no la culpo también, muy buena voz de El Sol de México, Luis Miguel. Y por aquí nos dicen también, Bésame Mucho, qué bonita canción, sin duda alguna. Dicen también de este lado, ups, Bésame Mucho de Consuelo Velázquez, un himno de nuestro país, ha sido traducida a muchos idiomas. En los programas de La Voz la he escuchado en diferentes idiomas en todo el mundo. Pues es que no es por nada, cara, y es una canción increíble y con mero sazón mexicano. ¿Qué te puedo decir? Le pone ese, ¿cómo decirlo? Ese precedente a la música. Y además también, pues, algunos artistas muy conocidos, pues, la han versionado, entre ellas. Incluso por aquí nos dicen que Frank Sinatra, y que la verdad es que, bueno, ¿qué te puedo decir, cara? Es una canción increíble. También dicen por acá, rápidamente, es una canción muy bonita y romántica. También dicen de este lado, es una de mis canciones favoritas, pero sin duda, con Pedro Infante y Frank Sinatra se escucha maravillosa. Saludos, amigo. También dicen por acá, pues mira, la verdad no soy de esa época, pero yo la escucho mucho con mi abuelita. Ella las ponía mucho, la de Bésame Mucho, Caprichito, Piel de Canela, Españita, Serenata a la Luz, La Luna. Yo no fui contigo a la distancia. Son infinidades de canciones que tiene esta compositora. Yo la escuchaba porque te comento que las ponía mi abuelita. Saludos para ti. Saludos de parte de Maribel Gutiérrez. Saludos, mi estimada Maribel. También dicen por acá, híjole, es una canción muy sabrosa de sentir, de los que me gusta mucho, como la han cantado han sido Pedro Infante, Frank Sinatra y Luis Miguel. También dicen por acá, me encanta esta canción y la versión que más me agrada es la que interpreta Pedro Infante. También por acá dice dos, la de Frank Sinatra y Pedro Infante. También dicen por acá, no soy de esa época, pero sí la he escuchado. ¡Qué barbaridad! Yo creo que es de esas canciones que solamente con el paso del tiempo nos hace como sentir como si tomáramos un buen vino, cara. Y entre más pasa el tiempo, más la escuchamos y no envejecerá para nada esa canción, porque pues yo creo que varios artistas la han mencionado y todavía los que faltan, ¿no? Es una canción increíble y se la debemos, pues nada más y nada menos que a Consuelo Velázquez, que bueno, maestraza, de verdad, maestraza. También dice por acá, también la cantó Elvis Presley. ¡Qué barbaridad! Es que hay infinidad de artistas que la han cantado. Yo creo que tendríamos una lista bastante larga y fácilmente nos echaríamos la hora con versiones de varios artistas de esa canción, pero lamentablemente el tiempo se nos está yendo y solamente nos resta por aquí poner eso acá, algo de Luis Miguel y eso llamado Bésame Mucho, pues para despedir esta joyita perdida como se debe. Pero quédate porque tenemos todavía mucho más que escuchar a través de la frecuencia correcta en FM Centro 100.3, conectando generaciones.

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12: Una de la tarde ya con 18 minutos. Damas y caballeros, continuamos con mucha más música a través de la frecuencia de los clásicos en FM Centro 100.3, conectando generaciones. Y después de una buena dosis de muy buena música, también tenemos que tener una muy buena dosis, pero de buenos lugares para irnos a relajar, convivir en familia y disfrutar de esta semanita. 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
12: 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Y dicho esto, nosotros pasaremos con mucha más música. Llegamos con algo de Kelly Clarkson y esto llamado Since You Be Gone. Mucha más música a través de la frecuencia de los clásicos en FM Centro 100.3, conectando generaciones.

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0: La Coparmex en Tlaxcala advierte poco ánimo para invertir. El gobierno del estado desmiente que el polo de economía circular ya tenga luz verde. Atención con esto, operativos aquí en Apizaco, en escuelas de Apizaco, arrojaron 3 casos de alumnos en posesión de drogas. Apizaco, por cierto, contará con 7 centros culturales comunitarios. Y en los deportes les vamos a contar cómo cerró la semana 2 de la NFL, otro partidazo.
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10: Buenas tardes, auditorio. Para esta tarde de martes, 22 de septiembre, tendremos lluvia débil con cielo parcialmente nuboso y con temperaturas en torno a los 23 grados Celsius. Durante la noche, habrá lluvia débil con cielo parcialmente nuboso, con temperaturas cercanas a los 15 grados Celsius. Vientos del noreste a lo largo de la tarde, con una velocidad media de 8 kilómetros por hora.
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0: La aplicación de movilidad indica que sobre la avenida Cuauhtémoc hay fuerte carga vehicular desde Barberán y Collar hasta la calle 2 de Abril. Se trata de 6 cuadras en donde hay fuerte congestionamiento de automóviles. Como alternativas puede tomar la avenida Hidalgo, que se encuentra libre, y también la avenida Xicoténcatl. Y atención con esta situación que se está dando desde ayer lunes a lo largo de todo el corredor de las agencias. En la salida, digamos, hacia la Y, o si se dirige usted hacia la ciudad de Tlaxcala, están en obras a la altura de Santa Úrsula Zimatepec, ahí donde se encuentra un centro comercial, donde antes estaba la rotonda. Bueno, pues allí están en obras, es la segunda parte que se está realizando ahora de aquí hacia la ciudad de Tlaxcala. Eso está generando desde ayer un fuerte congestionamiento vial. Si puede salir de Apizaco por vías alternas, tómelas, porque está muy complicada la salida a la altura allí de Santa Úrsula.
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0: ¿Qué tal? ¿Cómo están? Muy buena tarde. Tengan todos ustedes. Soy Yacir Zárate Méndez. Les doy la bienvenida a este su espacio de noticias, Centro Informativo de la Tarde. Como todos los días, los invito a que se pongan en contacto con nosotros a través del 241-114-9821. La línea de contacto, la línea de la denuncia. Le puedo ir adelantando que el viernes pasado recibimos ahí en el 241-114-9821 un mensaje en donde nos daban cuenta de que pues ya no había una lámpara, que era la única que se encontraba en la cuadra que hay sobre la avenida 20 de noviembre entre el bulevar Francisco y Madero y la calle Aquiles Cerdán. Bueno, pues como ayer yo les había mencionado, me comprometí a ir a platicar con el responsable de imagen urbana de aquí del Ayuntamiento de Apizaco y ya tenemos la respuesta. Un poquito más adelante les vamos a compartir lo que me dijo este funcionario del Ayuntamiento de Apizaco. Como les hemos mencionado siempre, las denuncias, las quejas que recibimos en el 241-114-9821, bueno, pues si está al alcance de nuestra mano, nos acercamos a la autoridad, le planteamos la situación y esperamos una respuesta, y eso es lo que les vamos a ofrecer en unos minutos más. Pero bueno, para eso está esa línea. Haga la noticia con nosotros a través de sus mensajes al 241-114-9821. Repito, la línea de la denuncia. Y también los quiero invitar para que se den una vuelta a través de nuestras redes sociales. En este momento, aparte de la señal del 100.3, también estamos transmitiendo por medio de nuestro canal en YouTube. Ahí nos encuentra como FM Centro 100.3 y también en la cuenta que tenemos en Facebook. Mejor dicho, esta estación FM Centro, ahí aparece como FM Centro 100.3. Siempre éxitos por allí. Estamos transmitiendo completamente en vivo y a todo color aquí en la radio que se ve, esta segunda emisión de Centro Informativo. Y bueno, pues para ir aprovechando el tiempo, porque hoy como todos los días tenemos mucho, mucho que compartir con ustedes, quiero saludar en la línea telefónica al doctor Héctor Mendoza Vargas. Él es investigador del Instituto de Geografía de la Universidad Nacional Autónoma de México, nuestra máxima casa de estudios aquí en el país. Nada más, antes de darle el micrófono al doctor Vargas, lo que quiero explicarles, perdón, al doctor Mendoza Vargas, es el contexto de la conversación que vamos a tener unos minutos más con el doctor. El 4 pasado, hubo una asamblea en la Organización de las Naciones Unidas a partir de una propuesta que hizo el representante de Togo, un país africano a nombre de ese continente, para pues modificar el mapa mundi que todos ustedes, yo, los que nos antecedieron hace muchos años, pues conocimos la manera en que está dibujado nuestro planeta. Y a partir de esa situación hay y se mantiene una inconformidad por parte de países africanos en concreto, que ellos fueron los de la iniciativa, utilizaron como vocero al representante de Togo, y lo que quieren es cambiar, modificar ese mapa. Bueno, en esta asamblea efectuada el 4 de septiembre, hubo pues una resolución favorable a esta iniciativa. Se propone utilizar un mapa que se llama Equal Earth. Ahorita vamos a platicar de eso con el doctor Mendoza Vargas. Y la iniciativa salió a favor, salió adelante con 164 votos a favor, uno en contra, el de Estados Unidos, y 6 abstenciones que fueron de los representantes de Estonia, Georgia, Lituania, Moldavia, Serbia y Ucrania, que de pleno dijeron: queremos que la imagen que tenemos del mundo, de nuestro planeta, se mantenga tal y cómo la tenemos hasta el momento. Entonces, la primera pregunta que le quiero hacer al doctor Héctor Mendoza Vargas es la siguiente. Doctor, antes que nada, buena tarde, le agradezco muchísimo que nos haya tomado la llamada, y para entrar directamente en materia, ya no darle más vueltas al asunto, ¿a qué obedeció esta propuesta del representante de Togo, doctor?
1: Sí, para eso convendría recordar, por ejemplo, remitirnos al tiempo histórico de la Europa del Renacimiento, cuando un grabador flamenco que es Gerard Mercator publicó su atlas geográfico, que también hay que considerar que este documento, esta tecnología del atlas geográfico, proviene del Renacimiento, es una invención del Renacimiento, y ahí Mercator, en este nuevo formato, que es el Atlas Geográfico, situó una nueva, un nuevo mapa mundi donde representaba las partes de la Tierra, es decir, el Europa, África, Asia, América. Y entonces, en esta proyección, basado en unos cálculos matemáticos, permitía que los barcos de la Europa del siglo XVI pudieran hacer el viaje de Europa atravesando el Atlántico hacia América. Y eso era una, ese era un documento muy valioso, pues permitía al barco ir con seguridad a través del Océano Atlántico. Entonces, este mapa que Mercator ofrece al mundo en 1569, pues resulta que estaba bien hecho para esos fines de navegación mundial o global que comunicaban Europa con América, pero visto ya con el tiempo, el paso del tiempo, las distorsiones que tenía el mapa matemáticamente en el Ecuador con respecto a los polos, pues representaban las superficies de las tierras totalmente alteradas o distorsionadas. Esto ha perdurado en la enseñanza de la geografía y de la historia durante años o siglos, ¿no? Entonces, entrado al siglo XX, pues esto ha hecho que la mirada de estos países y esos representantes en la ONU pues pidan un cambio en el mapa mundi mundial, sobre todo avalado por las Naciones Unidas. Eso tiene un peso específico muy importante, ¿no?
0: Exactamente, y es que como lo acabo de explicar, doctor, ahí en el mapa de Mercator, Groenlandia aparece como más grande que África, y eso, pues a final de cuentas, no concuerda con la realidad geográfica.
1: Exacto, hay que considerar que el continente africano tiene una extensión de superficie de poco más de 30 millones de kilómetros cuadrados, y en cambio Groenlandia, que es la isla más grande del mundo, pues nada más tiene 2 millones de kilómetros cuadrados. Groenlandia es un poco más grande que México, es como México junto con Sonora o Coahuila, digamos, es de ese tamaño es Groenlandia, entonces es casi 15 veces más chica que África, entonces la distorsión es fenomenal, y eso en la mirada de las generaciones que han aprendido la geografía y la historia en los mapas, pues tiene un efecto muy importante, porque hay que recordar que pues las imágenes no, los mapas no son imágenes que carecen de valor. Eso es muy importante. Y aquí se abren, por ejemplo, a las temáticas de qué es un mapa. Y el mapa es un discurso visual que tiene significados y organiza el mundo social de una forma, ¿no? También el mapa es un lenguaje y nos da una especie de alfabetización cartográfica, de tal manera que nos enseña a mirar el mundo de una cierta perspectiva. Entonces hay que, por ejemplo, mirar el mapa de la siguiente manera. Hay un primer nivel donde el mapa nos enseña los ríos, las ciudades, las fronteras, los caminos, y en ese nivel estamos familiarizados de alguna manera. Es una cultura generalizada, digamos. Pero hay un segundo nivel donde es un plano simbólico, donde ya empieza a ver signos, donde empieza a ver emblemas, jerarquías políticas o religiosas. Y entonces se transforma el mapa en una lectura de jerarquía visual. Y es ahí donde hay que tener cuidado porque la proyección Mercator o este mapa de Mercator del siglo XVI se instala, nos influye con una jerarquía visual que ha dominado durante tantos años, ¿no?
0: Exacto. Y nada más quiero agradecerle al doctor que, para quien nos esté siguiendo a través de redes sociales, estamos ilustrando esta entrevista con unas imágenes de mapas que nos facilitó el doctor Héctor Mendoza Vargas. Están hermosísimas. Ahí échenle un ojo. Y bueno, continuando con el hilo de la conversación y retomando lo que nos acaba de mencionar, doctor, a final de cuentas, este planteamiento de los países africanos responde a una decisión política, ¿no?
1: Sin duda, sin duda. Ahí Michel Foucault, hay que recordarlo, pero nos enseña a Michel Foucault que el conocimiento es poder. Y el mapa es una de esas formas del poder. Hay que recordar que el mapa no es una, es un lenguaje del poder y no es un lenguaje de protesta. El mapa siempre ha estado asociado al poder político, económico, religioso, y han mandado siempre ellos en la forma de cómo hacer el mapa, qué información tiene el mapa, en qué circunstancias es utilizado el mapa. Entonces, hay preguntas clave que hay que hacernos nosotros a la hora de mirar los mapas y sobre todo para las formas en que actualmente, entrado el siglo XXI, pues el mapa cumple una función muy importante en las enseñanzas de los primeros años, de las infancias, en la primaria, en la secundaria, y es ahí donde una de las influencias que va a tener con mayor peso la decisión que toma la ONU, porque esto nos va a llevar o nos va a conducir a que los sistemas educativos se modifiquen. Y entonces, en el caso de México, la Secretaría de Educación Pública tendría que cambiar el mapa de Mercator por un mapa que la ONU está promoviendo, está impulsando, que es el Equal Earth de 2018. Entonces, ahí es un cambio importante para la mirada de las nuevas generaciones.
0: Muy bien, bueno, sí, nada más hay que puntualizar que, como lo mencionaba al principio, esta decisión de la ONU no es vinculante, es decir, que se va a poder seguir tomando los anteriores mapas. Pero bueno, de todas formas, ¿qué sigue de aquí en adelante, doctor?
1: Pues esperemos que sí, porque todo depende de una voluntad política. La ONU ya dio el primer paso y es una guía moral la que da la ONU. Ahora lo que sigue, el que retoma el pase, digamos, es los sistemas educativos, que cada uno con voluntad política tendría que modificar esta forma de mirar el mundo en los mapas de las clases o de las enseñanzas de la geografía y la historia en los libros de texto, en los atlas, y eso va a modificar sustancialmente la forma en que las nuevas generaciones van a comprender el mundo de otra manera. Ese es el efecto que causa esta resolución de la ONU, y es un efecto que va a durar a lo largo de muchos años en las nuevas generaciones, que aprendan a ver el mundo bajo otra óptica, bajo otras proporciones, donde África y Groenlandia pues adquieran una proporción visual mucho más representativa de lo que es el mundo, ¿no?
0: Bien, bueno, pues muchísimas gracias, doctor, por ilustrarnos en este asunto de la propuesta de África, en concreto de Togo, en nombre de los países africanos, para utilizar este nuevo mapa para pues dar una idea más clara de lo que es nuestro mundo y que, como acaba usted de mencionar, pues es una representación, a fin de cuentas, eso, un mapa de esta realidad. Muchísimas gracias, doctor. Bien, bueno, pues nosotros nos vamos a nuestra primera pausa, ¿verdad, señor productor? 1:47. Me gustaría de verdad muchísimo escuchar sus opiniones sobre este asunto que acabamos de platicarles. ¿Qué recuerdan ustedes de sus clases de geografía, ciencias sociales, los que nos tocó ese tipo de enseñanzas? Y, por supuesto, también reiterarles la invitación para que se pongan en contacto con nosotros a través del 241-114-9821 para recibir sus quejas, sus denuncias. Se vale que nos acompañen y que hagan la noticia con nosotros aquí en esta segunda emisión de Centro Informativo. Vamos a la primera pausa y regresamos. Ya es la 1:47.
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2: Municipios.
0: Una de la tarde con 50 minutos, acaba de cambiar el minutero. Vamos ahora a la información de los municipios con Rosario Grada. Van a ampliar la meta de colocación de adoquín en una vialidad de Yauquemecan. Cuéntanos en cuál, danos los detalles. Rosario, ¿cómo estás? Buena tarde.
4: ¿Qué tal, Yacir? Muy buena tarde. Así es, en continuidad con la agenda de trabajo del alcalde David Vega Terrazas, aseguró que en la avenida 19 se ampliará la meta de construcción, principalmente para beneficiar a los habitantes de la zona. Escuchemos.
9: Y en ese sentido, yo quiero decirles a las y los integrantes de este comité que vamos a seguir trabajando hasta el último día de la administración. Vamos ahorita, escuché también a unos vecinos que con justa razón también nos piden que podamos ampliar la meta, que podamos ampliar la meta para que aparte de esta escuadra y esto se va a realizar, que podamos continuar hacia aquel lado. Entonces yo sé que está dentro de la priorización de obra también, que podamos a lo mejor proyectar una meta más para poder beneficiar al mayor número de pobladores.
4: Al encabezar el banderazo de inicio en la comunidad de Santa Úrsula, Simantepec, la finalidad, dijo, será beneficiar a un mayor número de habitantes, por lo que conminó a los regidores a avalar esta ampliación en próximos días. Escuchemos.
9: Aquí quiero pedir también su sensibilidad, regidores, para que lo podamos analizar. Existe el techo financiero para que se pueda ampliar la meta y podamos generar una etapa más para poder beneficiar a...
4: Y así comentarte que para este día se tienen previstos al menos 4 banderazos de inicio de obra en las diferentes comunidades de Yauquemecan con diferentes recursos, principalmente los provenientes del PAISMUN 2026. El reporte ya.
0: Bien, pues esperemos que coloque bien el adoquín, porque ya vimos en muchísimos casos, digo, por problemas de mecánica de suelos, porque no le calculan bien, por las aguas, por lo que tú quieras, pero a veces el adoquín presenta más problemas que otro tipo de materiales, ¿no? Sobre todo cuando se dan los hundimientos o cuando, por ejemplo, también alguna persona, alguna gente por ahí medio descerebrada se roba los adoquines y eso, pues, a veces...

sabes, es una plaga que afecta no nada más a Pisaco, es casi, casi distintivo nacional el problema de los baches, ¿no? Pero platicando con Octavio Flores para ese trabajo especial, él me decía, mira, si colocas un adoquín bien, pues no va a haber ningún problema. El cohete es ese, ¿no? Que los coloquen bien, porque como tú lo acabas de decir, a veces en esa base de arena, pues se corre, no queda lo suficientemente apelmazado el material y puta, ya te contaré cómo se pone de gacha la cosa, ¿no? Entonces, ojalá y ahora que se esté utilizando este material, pues la obra se ejecute de la manera correcta, porque de otra manera, pues se pueden generar estos problemas que, repito, a veces...

0: 7 centros culturales comunitarios. Platícanos de qué va la cosa.
1: Es correcto, Yacir, la directora de Turismo y Cultura Municipal de Apizaco, Ana Laura Lima Meneses, adelantó que Apizaco tendrá 7 centros culturales comunitarios a fin de que el público general se pueda acercar al arte. Escucha.
2: Ya los tenemos, ya se visitó a todos los presidentes de comunidad, cada presidente de comunidad nos dio un espacio, que es un salón, no requerimos más mesas, todo, y para el mes de enero empieza a colaborar con nosotros la Escuela de Música, también entonces serán clases de artes plásticas y gráficas y de música gratuitas para todos los habitantes de las comunidades.
1: Estos espacios iniciarán operaciones la próxima semana en horarios establecidos por la propia comunidad, sin cuota de recuperación y con gran variedad de talleres. Escuchen.
2: Iniciamos ya la próxima semana con centros culturales comunitarios. Cada comunidad va a tener un centro cultural completamente gratuito para toda la población de nuestras 7 comunidades. Justamente ya dimos a conocer que se firmó un convenio con Secretaría de Cultura. Inician y lo van a dar justamente alumnos de la Escuela de Arte de Tlaxcala.
1: Es de precisar que la ceremonia inaugural está prevista para el próximo 25 de septiembre de este año en el Centro de las Artes, justamente en la Sala Verónica Rascón, en donde además de esta integración de comunidad artística, también se ofrecerán diversas artes y herramientas a los infantes pueblos, completamente gratuitos para que inicien inmediatamente las clases. Y así el reporte.
0: Perfecto, bueno, pues ahí está esa información. Nos saludamos más adelante con más otra información relacionada con la cultura del Festival Tlaxcayan, pero eso va a ser más adelante.
1: Así es, decir, quedo pendiente, excelente tarde.
0: Aguántanos tantito, Rosario, por favor, porque vamos ahora con esta otra información. La gobernadora Lorena Cuellar Cisneros y el director de Servicios Financieros de la Financiera para el Bienestar, el FINABIN, Abraham Vázquez Piceno, encabezaron la inauguración de la nueva sucursal FINABIEN en el municipio de Tetla de la Solidaridad, institución que acercará servicios financieros básicos de ahorro, microcréditos, y facilitará el envío y recepción de remesas. La titular del Ejecutivo afirmó que el apoyo que otorga el gobierno federal a través de esta sucursal representa una oportunidad para fortalecer el desarrollo y la economía de las familias del municipio mediante créditos dirigidos principalmente a mujeres para la puesta en marcha de pequeños negocios. Tras la entrega simbólica de tarjetas FINABIEN a beneficiarios del municipio, la gobernadora agradeció el respaldo de la presidenta de México, Claudia Sheinbaum Pardo, para concretar obras y programas de impacto que beneficien de manera directa a las familias tlaxcaltecas. El director de Servicios Financieros y Operación de Sucursales de FINABIEN, Abraham Vázquez Piceno, expuso que este organismo público descentralizado del Gobierno de México, antes Telecom, cuenta con 170 años de existencia y ofrece servicios financieros básicos financieros en las comunidades más alejadas del país mediante 1.700 sucursales. Explicó que entre los servicios que ofrece se encuentra el envío y recepción de remesas, tanto mediante operaciones en efectivo o a través del canal digital con tarjetas FINABIEN, para realizar transferencias desde cuentas bancarias de Estados Unidos y México con una tarifa de $2.99, considerada la más baja del mercado de acuerdo con los estudios realizados por la Profeco. Asimismo, señaló que la sucursal funciona como corresponsal bancaria de 11 bancos del país, por lo que los usuarios pueden retirar efectivo sin cobro de comisión. El funcionario federal destacó que también en estas sucursales se realizan envíos de dinero en efectivo y se dispersan apoyos a beneficiarios de programas sociales. Además, los usuarios pueden acceder a créditos solidarios dirigidos principalmente a artesanos, pequeños comerciantes y mujeres emprendedoras. Señaló que gracias al respaldo y visión de la gobernadora Lorena Cuellar Cisneros, FINABIEN firmó un convenio para otorgar el crédito Libertad Mujer, dirigido a mujeres víctimas de violencia, con el propósito de que cuenten con el capital que les permita poner en marcha un pequeño negocio, fortalecer su economía y generar bienestar para ellas y sus familias. En su oportunidad, el alcalde de Tetla, Giovanni Montiel López, afirmó que la apertura de este espacio contribuye a reducir la brecha de desigualdad al acercar los diversos servicios financieros a las y los ciudadanos de las comunidades del municipio. Bien, en este momento ya es la 1:58 p.m. Ya tenemos mensajes aquí en el 241-114-9821. Me dice esta persona: buenas tardes, quisiera reportar una fuga. Ahorita es cuando se nota más. Está saliendo el agua entre Boulevard Francisco y Madero y calle Baltasar Maldonado. Ya la reporté a la

0: Chapama, pero no me hacen, pero no hacen nada. Y sufrimos de agua aquí en Apizaco. Gracias, gracias, excelente programa. No, pues muchas gracias a usted por el comentario y por supuesto por esta denuncia. En este momento se la estoy compartiendo al director de la Capama, a ver qué me responde. Gracias a la terminación 81. Uno más. Buenas tardes, reporto que en Apizaco hay muchos perros callejeros y el municipio no ha hecho nada al respecto. Vivo enfrente del CRI, una vecina le gusta adoptar este tipo de perros, el problema es que están afuera de su departamento, son agresivos y aullan mucho cuando llega el carro de la basura, lo cual es molesto, nos dice la terminación 05. También lo vamos a compartir al Ayuntamiento de Apizaco a ver qué nos pueden referir sobre esta situación. Por lo pronto nosotros nos vamos a nuestra siguiente pausa, falta un minutito para las 2 de la tarde. Síganos mandando sus mensajes, estoy checando aquí otras cuestiones, pero bueno, no. Vamos a la pausa, les repito, síganos mandando sus mensajes al 241-114-9821 y hoy es martes, toca el comentario de Horacio López que, como siempre, nos ofrece su perspectiva sobre asuntos relacionados con la economía. Vamos a la pausa y regresamos, ya son las 2 en punto.
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9: Con la novedad, querido radioescucha, de que todo el mundo se está volviendo loco por un nuevo teléfono que acaba de salir con un costo que puede alcanzar hasta 60 mil pesos. Una verdadera locura. Yo sé que cuando salen este tipo de aparatos, muchos de nosotros, o cualquier tipo de novedad, ya sea por zapatos, ropa, un electrodoméstico incluso, o un teléfono, muchos de nosotros nos emocionamos porque el cerebro lo capta como algo novedoso, algo que necesitamos tener sí o sí para estar a la vanguardia. Créanme que yo he pasado por eso, ¿eh? Cuando empezaron todas estas modas de los teléfonos celulares hace unos 15 años, yo era de esas personas que cambiaban de teléfono cada 2 años, atraído por las novedades, hasta que me di cuenta que ya estaba cansado de estar teniendo tantas novedades en mi teléfono. Entonces, cuando me di cuenta, en realidad esto no me estaba haciendo feliz. La dopamina que se estaba liberando en mi cerebro no era ya suficiente como para mantener viva la llama de comprar lo último en la tecnología, por ejemplo. Y ahorita es lo que está pasando. Así que me gustaría darle algunos tips que pueden servirle para mejorar sus finanzas en estos momentos en los que ya vamos a comenzar a consumir. Fíjese, en el supermercado, por ejemplo, ya están las opciones de compra de artículos para noche, para Halloween, o incluso en algunos para Navidad. O sea, vamos a anticiparnos un poquito. Lo primero que tenemos que hacer ante esta oleada de nuevos artículos que queremos obtener o que queremos tener en nuestras manos es preguntarnos para qué lo queremos. Muchas veces cuando nosotros compramos alguna cosa lo hacemos con la inquietud de estar a la vanguardia, de estar al último grito de la moda y de tener lo más reciente. Pero muchas veces tener lo más reciente no significa que sea lo mejor y tampoco significa que realmente necesitemos algo que sea mejor. Como les hace unos minutos, cuando nosotros nos emocionamos por algo, liberamos dopamina para poder, en nuestro cerebro, pues para poder canalizar el producto que acabamos de comprar. Y muchas veces esa dopamina se acaba muy rápido, por eso de repente cuando recién acabamos de comprar algún artículo, lo primero que hacemos es arrepentirnos de haberlo hecho. Entonces, lo invito a que piense si realmente va a necesitar un artículo tan costoso, o incluso aunque no sea costoso, realmente lo va a necesitar, o lo está comprando por impulso. Fíjese, lo nuevo nos llama, y sí, nos llama bastante, pero no siempre significa que sea la mejor opción para cada uno de nosotros. Así que, ¿qué podemos hacer ante esto? Bueno, pues calmar nuestras ansias, evitar esa dopamina y ante ello simplemente pensar, ¿para qué lo quiero? ¿Me va a hacer sentir mejor? Pero piénselo, piénselo de verdad. Una cosita que puede hacer ahorita y que con estas cosas que ya vienen encima, sobre todo de noviembre para adelante, pero con compras ya anticipadas, es empieza a ponerle trabas a sus compras. Sí, como usted lo escucha, póngale trabas a sus trompas, a sus compras. Haga más difícil comprar. Por ejemplo, métase a su teléfono y empiece a eliminar todas las asociaciones de las cuentas bancarias que tiene en sus compras automáticas. Verá que cuando menos se da cuenta, ya se ahorró una la nota, porque a veces estamos pagando suscripciones o estamos comprando productos periódicos que en realidad no necesitamos. Desinstale aplicaciones de compras de su teléfono. Aunque parezca una nimiedad, en realidad lo que le está dando a su cerebro es la idea de que tiene que hacer un esfuerzo mayor para comprar. Y a veces la pereza nos gana, ¿eh? Parece que no es así, pero sí es así. También métase por favor a sus plataformas bancarias y cheque si tiene cargos automáticos. Elimínelos, hable con su banco. El punto de todo esto es ser conscientes de lo que estamos haciendo y de lo que vamos a consumir, específicamente en estos momentos en los que es muy probable que nosotros queramos tener ese dinero para otras cosas. Ayer platicaba con un compañero de trabajo y me decía, mejor me voy de viaje que comprarme un teléfono de 50,000 pesos. Y tiene toda la razón. Le deseo muy bonita tarde.
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0: Bien, bueno, como les decía, siempre son interesantes los comentarios, las reflexiones, el análisis de Horacio López. Piénselo, lo va a comprar nada más para liberar la dopamina. Va a comprar estos aparatos que, la verdad, yo coincido plenamente con Horacio. Ya es, si me permiten ustedes la palabra, casi casi obsceno los precios que llegan a alcanzar. Y que en muchas ocasiones nada más es pues por el lujo de tenerlo. No sé si representen una gran, gran ventaja para las funciones que están. Lo que más me llama la atención en el caso de los teléfonos es que ya todo el mundo los utiliza, menos para llamar por teléfono, en el caso de los teléfonos celulares. Pero bueno, sobre todo los inteligentes, en fin. Vamos ahora con Edwin Chiñas, ¿verdad, señor productor? Ya lo tenemos en la línea. ¿Quién nos dice, Edwin, que la Coparmex señala que hay un bajo ánimo para invertir? Le estamos dando seguimiento a lo que ha expresado el sindicato patronal. Ayer estuvo con Eric Fernández en la mesa de análisis en Punto de Opinión el presidente de la Coparmex en Tlaxcala, y bueno, pues pintaba un panorama bastante sombrío para la actividad económica en nuestra entidad. Los detalles contigo, Edwin.
7: ¿Qué tal, Jessy? Muy buenas tardes, saludo con muchísimo gusto a ti y a todo el auditorio. Así es que el ánimo del sector empresarial para realizar nuevas inversiones registró una caída en Tlaxcala durante 2026, al pasar de 39.1 a 27.1% respecto a la medición anterior, de acuerdo con el Data Coparmex presentado por César Reyes Chávez. El indicador mide a los socios que consideran que actualmente es un buen momento para invertir, aunque Tlaxcala se ubicó 4.1 puntos por encima del promedio nacional. De solo 27.1% de los empresarios consultados consideró favorable el momento para invertir. Escúchenme.
10: La falla más señalada es inseguridad. Hoy lo que más vemos en Tlaxcala, y creo que lo hemos conversado, no sé, con ciudadanos, con empresarios, que es cierto que no es uno de los estados más, digamos, que más peligrosos, pero la gente que tenemos que vivir en Tlaxcala, pues vimos una sutisura muy, muy palpable y latente, ¿no? En sí, México sin corrupción en Tlaxcala es del 42% de los socios vieron algún acto de corrupción en el último año. Se dan cuenta, uno de cada dos vive temas de corrupción, 11.6 puntos por arriba del 30, realmente ahí crecimos. Vamos en el lugar número 3 de 31 entidades con este dato, ¿no?
7: En paralelo, la inseguridad fue señalada como el principal obstáculo para el crecimiento de los negocios, con 17.7% de las menciones, 6.8 puntos por encima del registro nacional. Además, 54.3% de los socios de Coparmex en Tlaxcala reportó haber sido víctima de algún delito durante el último año. Entre los casos más mencionados estuvieron la extorsión, el cobro de piso, el robo de mercancía en tránsito y el robo de vehículos de las empresas. Escúcheme.
10: Sí, porque hoy no hay ánimo para invertir. Ya hemos conversado en varias ocasiones que venimos a empezar certeza jurídica y hoy no hay certeza jurídica, pues a raíz de lo que pasó con el Poder Judicial. Que bien es cierto que el Poder Judicial se fue para las elecciones para el año 28, pero hasta el día de hoy no han dicho nada de que si la forma en que se eligieron, cómo se hizo, va a cambiar.
7: A pesar de este escenario, el 54.3% de los socios señaló que tiene expectativas de ampliar colaboradores, sucursales o productos cuatro puntos por encima del promedio nacional. Así, seguridad e inversión se colocaron entre los principales temas expuestos por Coparmex al presentar su diagnóstico sobre las condiciones del sector empresarial en el estado de Tlaxcala. La información, Yacir.
0: Bien, bueno, pues como decía hace unos minutos, Edwin. ¿Perdón? A ver, ahí se me fue Edwin. ¿Sí lo tenemos en la línea todavía? Ah, perdón, es que por ahí escuché un ruido medio raro. Como te decía hace unos minutos, Edwin, y manteniendo esta narrativa que ayer planteaba el presidente de la Coparmex aquí en Tlaxcala, es un panorama complicado.
7: Sí, ya quiero decir, evidentemente entiendo un poco las razones del por qué se perdió o se está perdiendo un poco el interés de invertir en el territorio tlaxcalteca, especialmente porque también por ahí tenemos datos de que, por ejemplo, la informalidad está siendo también parte fundamental de la manera en la cual actualmente el tlaxcalteca pues escoge para salir adelante, lo cual pues dificulta un poco más la situación empresarial, y pues habrá que seguir preguntando las acciones que se van a tomar para un poco qué se van a hacer en estos casos, ya decir.
0: Sí, la informalidad que está ubicada arriba del 70% en Tlaxcala, muy por encima de la informalidad a nivel nacional, Edwin.
7: Bastante, sí, muy por encima.
0: No sé, ¿abundó un poco más sobre este asunto de la informalidad el presidente de la Coparmex?
7: Más que nada, pues sí, solamente mencionó que evidentemente ese es uno de los puntos que tienen ahí dentro de la llaga para analizarlos, porque sí es un tema que tienen que abordar como conjunto y que van a estar muy muy pendientes para soluciones prácticas y tener pláticas con los que tengan que acercarse para ver qué se pueden plantear y llegar a reducir ese tipo de situaciones, es decir.
0: Muy bien, bueno, vamos con más, porque el gobierno del estado desmiente que el polo de economía circular ya tenga luz verde. A ver, te escuchamos con los detalles, Edwin.
7: Así es, decir, muchas gracias. En este caso, el gobierno de Tlaxcala negó que ya exista un dictamen favorable para la construcción del polo de economía circular luego de las inquietudes expresadas por pobladores de San Pedro Ecatepec ante la versión de que el proyecto ya había sido aprobado. Durante los diálogos circulares, el coordinador de comunicación, Antonio Martínez Velázquez, señaló que todavía no existe ese dictamen y explicó que aún deben concluirse alrededor de 20 estudios, algunos de los cuales deberán ser revisados por la Procuraduría de Protección al Ambiente del Estado de Tlaxcala. Escuchemos.
11: No existe ese dictamen. No lo presentó o no se ha terminado todavía ese dictamen. Y por lo tanto no lo ha presentado la Secretaría de Medio Ambiente. Con esto quiero decir que muy probablemente, y como ya se ha dicho reiteradamente en ese espacio, el interés político o algún interés político que está detrás de las movilizaciones en San Pedro y Catepec trate de engañar a la población.
7: El funcionario señaló que una vez reunidos los estudios que evaluarán aspectos relacionados con la viabilidad y el alcance del proyecto, por lo que sostuvo que no puede haberse todavía una aprobación definitiva. En otro tema, Martínez Velázquez se refirió al conflicto de Guadalupe y Xcotla, donde habitantes inconformes con el proyecto hospitalario han cuestionado las consultas realizadas en torno a la obra. El coordinador atribuyó parte de las diferencias a un supuesto mal asesoramiento jurídico y señaló que algunas acciones buscarían cuestionar la legitimidad de las consultas relacionadas con este proyecto. Escuchemos.
11: Fue convocada por los inconformes respecto al proyecto del hospital y el objetivo de esa asamblea fue destituir al presidente Cumber. Diría yo un poco presuncioso de parte de algunos de estos integrantes, o porque están mal asesorados. Yo les insisto y les digo que la abogada a la que contrataron los está engañando.
7: Martínez Velázquez también sostuvo que, desde la perspectiva del gobierno estatal, las asambleas comunitarias deben ser conformadas conforme a las reglas y autoridades reconocidas por la propia comunidad. Finalmente, hizo un llamado a los habitantes de Xcotla al evitar gastos en acciones que, dijo, no contribuyan a resolver el conflicto y pidió privilegiar el interés comunitario al considerar que el proyecto hospitalario busca ampliar la infraestructura y los servicios de salud para la población de la zona. Información, Yacir.
0: Muy bien, bueno, pues vamos a estar pendientes. Fíjate que hace un rato platiqué con el director de servicios municipales aquí de Apizaco y le hacía esa pregunta directamente de si ya habían tenido algún acercamiento con autoridades federales sobre este asunto del polo de economía circular, pero él me dijo que no, precisamente porque todavía no está claro incluso si hay factibilidad, si es viable pues este proyecto. Y que además está el compromiso de que en caso de que los estudios técnicos arrojen que sí se puede construir allí en San Pedro Ecatepec este polo de economía circular, se le va a consultar a la comunidad. No sé si también eso lo abordó el vocero del gobierno del estado.
7: Con ese tema, Jessy, en este caso justamente se les preguntó directamente al coordinador sobre un poco si ya existían todo ese tipo de temas, incluyendo pues ya un poco... ¿Cuándo va a haber esta claridad? Que básicamente es lo que buscan también los pobladores de San Pedro Ecatepec, a lo que el coordinador respondía que ellos no tienen tal cual de momento prisa para acelerar los procesos de esta índole. Básicamente mencionó y explicó un poco de cómo funcionaba el plazo y el año que se les dio para realizar todos estos estudios. Entonces mencionó que hasta que no concluye este año no hay prisa, y que así textualmente mencionó que no hay prisa en ese sentido, y que buscarán que se analice a lupa toda esta situación para ver la viabilidad de esta cuestión de ayer.
0: Pues que le pregunten a los recolectores de basura que hacen estas larguísimas filas, y esto lo hemos visto en las últimas 4 o 5 semanas o más incluso, para poder arrojar, para poder dejar el contenido que llevan en los camiones compactadores. Nos ha tocado verlo y eso ya también ha afectado el servicio. De eso precisamente platicaba con el director de servicios municipales. Pero bueno, muchas gracias, Edwin.
7: Estamos al pendiente, Yacir.
0: Ahorita vamos a regresar contigo. Ya tengo más mensajes aquí en el 241-114-9821. Me dice esta persona, buenas tardes, quieren que se cuide el agua cuando el... Lo voy a leer así, tal cual. Cuando el precio de Apizaquito vendió parte del ojito a la coca, se está quedando seco por culpa de la coca. El presidente de Apizaquito no hace nada, según limpió todo, pero ya se ve bien vacía la laguna. Por favor, no den mi número. Lo estoy dando así, tal cual. El señalamiento es directo contra la autoridad, aunque pues nada más habría que precisar que la presidencia de comunidad no tiene esa facultad, ¿no? De otorgar, en este caso, pues la concesión de una laguna. Eso es materia de otra dependencia, pero lo estamos pasando aquí. Es el sentir de esta persona, la apreciación que tiene sobre la situación que se tiene allá en San Luis Apizaquito. Una más, buenas tardes. En relación al problema de la recolección de la basura en Apizaco, en donde vivo, casi todos los días pasan como 5 personas recolectando basura. Exhorto a las personas que, de acuerdo a sus posibilidades, los apoyemos dándoles nuestra basura a cambio de un apoyo económico. Saludos. Bien, ahí está lo que nos dice la terminación 43-05. Sí, esa es una opción, nada más hay que tener cuidado a quién le estamos entregando nuestros residuos, porque también lo que me refería el director es que con esto de que ya se habilitaron algunos contenedores, por ejemplo el que está ahí atrás del Mercado Guadalupe, en la privada, porque prácticamente es una privada Ángel Solana, que es, la verdad es que hace un rato que pasé ya se ve mucho mejor de como se veía hace mucho tiempo, por el compromiso. De hecho, también platicaba con el responsable de ese, bueno, más bien con el representante, más que responsable, con el representante de los locatarios de ese mercado, y pues se pusieron de acuerdo entre todos, le entraron, cooperaron, se comprometieron con la autoridad, y ahora, bueno, pues la verdad es que las condiciones en las que está eso, en las que están esos contenedores, han variado muchísimo. Ya no es como se veían hace algunos meses, o hace años sobre todo, que incluso, bueno, algunas personas en situación de calle por allí aprovechaban para ir a sacar algunos residuos para ver si después los podían vender. Pero bueno, aquí está lo que refiere esta persona, que también hay algunos particulares que realizan esta tarea a cambio de algunas monedas. Pero bueno, nada más hay que tener cuidado con a dónde acaba esa basura. En fin, y a propósito de estas denuncias, no sé si podamos escuchar lo que me contestó hace unos minutos el arquitecto Manuel González Pérez Páez, perdón, Manuel González Páez. Él es director de imagen urbana de aquí del Ayuntamiento de Apizaco, sobre esta denuncia que ya lleva bastante tiempo. Todavía el viernes pasado me la hicieron llegar aquí al 241-114-9821, sobre el hecho de que, pues, literalmente se llevaron una lámpara. Les voy a leer el mensaje para que tengan contexto. Buenas tardes, disculpe la molestia. Ya me tendrán alguna información respecto a la única lámpara que se encontraba en 20 de noviembre entre Aquiles Cerdán y Francisco y Madero. Y digo, se encontraba porque ya no existe, estando en función. Me escribió la terminación 0886. Bueno, yo ayer aquí mencioné que aprovechando estas audiencias que da el Ayuntamiento de Apizaco, iba a ir a platicar con el director de imagen urbana, el arquitecto González, y esto fue lo que me respondió. Escúchenlo.
12: Muy bien, entonces, si me pudiera explicar por qué razón se retiró ese poste que estaba allí en la calle 20 de noviembre entre Aquiles Cerdán y el Bolívar Francisco Madero.
13: Muy bien, primero que nada, permíteme saludar a tu audiencia. Sí, poderte la explicación. Mira, el principal problema que fue de esa lámpara no era repararlo, el problema era que está muy cercano a los cables de alta tensión. Entonces ese poste lo vamos a tener que reubicar. Muy pronto les daremos el servicio. Tengo un poquito, se tarda un poquito el tema de los postes, ¿no? Pero tengan la seguridad que vamos a poderle reubicar ese poste para devolverles la iluminación. No quiere decir que por quitarlo, por los cables de alta tensión, lo pueda dejar así. Voy a tratar lo antes posible, sí, en un tiempo corto, de poderle recuperar el poste.
0: Bien, pues ahí tiene usted la respuesta que me dio hace unos minutos ahí en las audiencias que ofrece el Ayuntamiento, el director de imagen urbana, el arquitecto Manuel González, a propósito de esta queja, denuncia que nos hicieron llegar al número de WhatsApp, el 241-114-9821. Como siempre les mencionamos, si está en nuestras posibilidades, nos acercamos con la autoridad, les planteamos la problemática que ustedes se enfrentan y esperamos que den una respuesta como la que acaba de dar el director de imagen urbana. Vamos a estar de todas formas pendientes. Si nos está escuchando la terminación 0886, pues que nos vaya monitoreando. De todas formas, yo me voy a dar una vuelta para ver cómo va este asunto. Se retiró la lámpara, como decía, como escuchamos hace un momento, porque estaba pegándole ahí a los cables de alta tensión, por eso fue que se quitó. Pero bueno, vamos a estar pendientes de que la vuelvan a colocar, porque como nos han reportado, y eso lo pudimos comprobar en el sitio, es la única lámpara que hay en la cuadra sobre 20 de noviembre entre el Boulevard Francisco y Madero y la calle Aquiles Cerdán. Pero bueno, síganos escribiendo al 241-114-9821. Son las 2 de la tarde con 22 minutos. Nos tenemos que ir a nuestra siguiente pausa, pero regresamos con más.
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0: Se está súper complicando la circulación en esta tarde de martes. Fíjese que en la avenida Hidalgo, entre los bulevares 16 de septiembre y Francisco y Madero, hay altísima carga vehicular. Como alternativas puede tomar la avenida Juárez. También le recuerdo que la salida hacia la Y está completamente saturada debido a las labores de reencarpetamiento que están haciendo ahí a la altura de lo que era la rotonda. Está muy complicado. Si va a salir de Apizaco, busque vías alternas. También está con una carga vehicular media la avenida Cuauhtémoc. Ya le reportaba hace un rato desde Barberán y Collar hasta el entronque con el Boulevard Francisco y Madero. Allí las alternativas pueden ser la avenida Hidalgo, que en ese tramo sí se encuentra libre, y también la avenida Xicoténcatl. La Hidalgo también puede servir de alternativa para la avenida Juárez, que está presentando mediana carga vehicular. Esto debido a las obras que están efectuando en una cuadra de la calle Hidalgo. El problema aquí sobre la Juárez se da desde la calle 18 de marzo, aquí cerquita atrás de FM Centro, hasta el entronque también con el Boulevard Francisco y Madero. Otra alternativa puede ser la avenida Morelos, que se encuentra más despejada. Extreme precauciones si se va a poner al volante. Bien, 2 de la tarde con 26 minutos. Vamos con Rosario, ¿verdad? Vamos con Rosario Grada. Va a haber más de 300 participantes en el festival Tlaxcayán o Tlaxcalan. ¿Cómo lo vamos a pronunciar? Rosario, ¿cómo estás?
26: ¿Qué tal? Te saludo nuevamente a ti y al auditorio. Así es, el Festival Tlaxcayán se realizará en este 2026, y es que con el estado de Hidalgo como invitado especial y con la participación de 7 municipios de la entidad, la titular de la Secretaría de Cultura del Estado, Karen Álvarez Villeda, anunció el Festival Tlaxcayán 2026, el cual será un espacio que reunirá a 318 agentes culturales entre artesanos, artistas y productores agroecológicos. Los días 25 y 26 de septiembre se desarrollarán 19 actividades gratuitas. Precisó que para la edición 2026 se ha previsto un recurso superior a los 100 mil pesos provenientes de los gobiernos estatales de ambas entidades. Escuchemos.
27: En esta ocasión contamos con una inversión de 120 mil pesos para las actividades culturales del estado de Tlaxcala. En ese sentido, la pregunta de la inversión que está realizando Cultura de Hidalgo, no lo tengo ese dato al momento, pero voy a pedir a mi equipo que lo rastree para compartírtelo al final de esta conferencia. Por favor, licenciada Claudia, te lo encargo mucho. Y también habíamos planteado hacer este recorrido en los distintos centros culturales. Sin embargo, lo que también tratamos de hacer es reactivar este espacio nuevamente.
26: Los municipios que se suman a la segunda edición son Tlaxcala, Capital, Nopalucan, Tepetitla de Lardizábal, Apizaco, Huamantla, Contla de Juan Cuamachi y Chautempan. Para esta edición se ha contemplado como sede principal el Palacio de la Cultura. Sin embargo, de acuerdo con la titular de la Política Cultural en el Estado, para el próximo 2027 podría considerarse recintos de los diferentes municipios participantes a fin de que el Festival Tlaxcayán se realice antes de finalizar la administración 2021-2027. Escuchemos.
27: La participación y aporte de estos municipios están siendo fundamentales para que podamos consolidar este festival cultural que tiene como principal propósito descentralizar la cultura y acercar la riqueza artística a toda la población.
26: Cabe destacar que la selección de los diferentes artistas y promotores culturales se llevó a cabo una invitación abierta en ambas entidades, dando un total de 318 participantes. Es decir, el reporte.
0: Este festival, Rosario, es resultado directo de las, digamos, actividades por los 500 años de la Fundación de la Ciudad de Tlaxcala, ¿no?
26: Es correcto, esta finalidad tuvo el año pasado, sin embargo, precisarte que para esta edición 2026 es como una, bueno, así lo refería la titular de la Secretaría de Cultura, que era como una segunda edición de la presentación de Tlaxcala en Los Pinos. Ese intercambio cultural se realiza ahora aquí a nivel estado, pero pues bueno, se llevó a cabo en Los Pinos a nivel nacional.
0: ¿Nos recuerdas cuántos días va a durar?
26: 2 días, el 25 y el 26 de septiembre.
0: Bueno, ya estamos lejos del Cervantino, porque esa era una de las intenciones, ¿no? Ponerlo más o menos a la altura del Cervantino.
26: Exactamente, esa es otra de las finalidades que tiene este festival. Y fíjate que me llamó mucho la atención que la titular de la Secretaría dijo que habrá una tercera edición para el próximo 2027, dado que pues el propósito es esto, y hacer un intercambio cultural entre entidades de la República Mexicana y además posicionar el trabajo de los artesanos y de los artistas tlaxcaltecas en la esfera nacional.
0: Pues ojalá, aunque con tan poquito tiempo va a estar difícil. En fin, muchas gracias, Rosario.
26: Muchas gracias a ti también, Yacir. Excelente tarde.
0: Muy buena tarde. Ahora vamos con Edwin Chiñas. Diputados locales plantean educación en bienestar animal y revalorar a los productores del campo. Te escuchamos.
1: ¿Qué tal? Les saludo nuevamente. Así es, y es que incorporar el cuidado y bienestar de los animales dentro de la formación educativa, así como impulsar que los productos del campo puedan generar mayor valor e ingresos para las comunidades rurales, son dos de las propuestas presentadas durante la séptima sesión ordinaria del Congreso del Estado. La diputada Taya Noemí Bocardo Philip planteó incorporar expresamente la protección, cuidado y bienestar animal dentro de las bases formativas relacionadas con el medio ambiente y la sostenibilidad. La propuesta busca que niñas, niños, adolescentes y jóvenes desarrollen prácticas de cuidado responsable y rechazo al maltrato, la crueldad y el abandono. La iniciativa no contempla crear una nueva materia, sino abordar esos contenidos de manera transversal mediante áreas como la educación ambiental, formación cívica y ética, ciencias, cultura de paz y responsabilidad social. Escuchen.
2: Animales, el trato digno y respetuoso, el cuidado responsable y la prevención del maltrato, la crueldad y el abandono. Con esta modificación del Estado de Tlaxcala avanzará en la armonización de su legislación educativa con la Constitución Política de los Estados Unidos Mexicanos y con su propia Ley de Bienestar Animal, fortaleciendo una educación orientada a la prevención, la responsabilidad y el respeto hacia los animales.
1: Por otra parte, la diputada Gabriela Hernández Islas propuso expandir una ley para el fomento de valor agregado de los productos de campo, con la intención de que las comunidades rurales no se queden únicamente en la producción, sino que puedan participar también en transformación y comercialización de sus productos. Esta iniciativa plantea que esto permita generar nuevas actividades y empleos en las propias comunidades relacionados con maquinaria, transporte, administración, ventas, calidad y otros servicios. También busca contemplar fortalecer la participación de mujeres y jóvenes mediante acceso a capacitación financiera, equipos y canales de comercialización. Escuchemos.
2: Se concentran exclusivamente en la etapa de producción y dejan a la persona campesina sola.
0: A ver, te estamos perdiendo, Edwin. Ojalá y por allí te puedas mover un poco porque se está cortando mucho la señal.
1: Claro que sí, Jessy. La información, Jessy.
0: Bueno, bateándonos de volada, bueno, está bien. Muchas gracias, Edwin, buena tarde.
1: Buenas tardes.
0: Bien, bueno, pues nosotros nos vamos a nuestra siguiente pausa. ¿Tenemos mensajes? Tenemos mensajes. De una vez los vamos sacando porque si no se nos juntan y luego se me olvidan. Vamos a ver, este ya lo leímos, la basura en Apizaco. Buenas tardes, la realidad es que el susodicho presidente de Apizaquito no hace nada a pesar de su reelección en el cargo, no se ve trabajo en la comunidad, se ve más preocupado por tomarse fotos y la preocupación de postularse para la presidencia de Apizaco, pero bueno, ¿qué se puede esperar de este señor? Nos dice la terminación 35, ahí está, al aire el comentario. De todas formas, esto es lo que de repente tiene la percepción la gente. Ahí está, de todas formas. Bueno, vamos nosotros a nuestra siguiente pausa. Le reitero la invitación para que se ponga en contacto con nosotros a través del 241-114-9821. Vamos al corte y regresamos.
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0: Vamos a más información. Hace un rato conversé con el responsable de la seguridad municipal y fíjese que en lo que va del año la Dirección de Seguridad Municipal de Apizaco ha efectuado 3 operativos en escuelas de la demarcación debido a que a partir de denuncias anónimas se presumía la presencia de drogas en los planteles. Así me lo refirió el titular del área, José Ramón Jax Mena, en entrevista. Vamos a escuchar lo que me dijo.
1: Sí se han encontrado, digo, eso quiere decir que sí se está consumiendo en algunas escuelas, digo, y esto, le repito, hay que trabajarlo de manera coordinada, ¿no? Si fuera por la Dirección de Seguridad Pública, digo, podríamos entrar, pero lamentablemente aquí hay muchos padres de familia que se molestan, ¿no? Que se molestan en esta situación, y tenemos que cuidar y respetar los derechos del menor también, ¿no? Entonces, por eso pedimos el apoyo de los padres de familia que desde casa puedan controlar eso, vean los cambios de conducta, ¿no? Si hay un cambio de conducta de su hijo, hay que atenderlo inmediatamente, acérquense de nuevo a la Dirección de Seguridad Pública. El ayuntamiento cuenta con muchas áreas especializadas en tema de orientación y sobre todo atención psicológica, ¿no? Porque eso es totalmente gratuito, digo, todas las atenciones que da el municipio son totalmente sin costo.
0: Por otra parte, señaló que en estos casos se pudo comprobar que al menos 3 menores estaban en posesión de enervantes. Así me lo explicó hace unos minutos.
1: Sí, en los 3 casos sí, pero no directamente a los menores, ¿no? Hubo uno donde sí fue directamente a los menores, que lo guardaban en su zapato, que lo guardaban en sus prendas íntimas, y eso por personal femenino igual se hacen todos los protocolos en presencia de la mesa directiva, y en los otros se encontraban en envoltorios tirados, ¿no? O sea, ya no se pudo vincular a alguien, ¿no? Pero sí hay indicios de que existen. O sea,
0: Y también Jax Mena señaló que los 3 operativos contaron con el apoyo de la policía estatal y además del consentimiento de los padres y tutores de los alumnos. Sobre la presencia de representantes de la Comisión Estatal de Derechos Humanos, señaló que no los pudieron acompañar, aunque sí se les notificó al organismo para que pudieran verificar que no se violentaran las garantías de los menores. Así lo dijo.
1: Llevamos a los caninos, en coordinación con la policía estatal también llevamos el canino, nos dan la autorización, se detecta y en ese momento se le entrega al papá, ¿no? Se le entrega al papá, se le dice, mira, tu hijo está en esta situación, obviamente todo eso reservando la identidad, el resguardo, ¿para qué? Para evitar el tema de bullying y todas las consideraciones, lo manejamos lo más cauteloso, ¿no? Lo más cauteloso posible, ¿para qué? Para que el papá se dé cuenta de qué es lo que está haciendo su hijo. Y la intención no es evidenciarlo ni que se haga un castigo, y hablamos con el director, para que también sean unas sanciones ejemplares, pero también que se prendan los ojos sobre estos menores, porque estos son el foco rojo, ¿no? Tenemos que ver.
0: Bien, y sobre los enervantes que se encontraron en posesión de los menores, se trató de marihuana y de cristal, que platicando con otras áreas ahí del ayuntamiento de Apizaco, pues se trata de las dos drogas que más se han encontrado en posesión de menores. Sí es preocupante, 3 operativos, en uno al menos sí se encontró que 3 menores estaban en posesión de estas drogas, en otros 2 pues solamente se encontraron muestras, indicios, mejor dicho, de la posesión de estas drogas. Entonces, pues atención con esta situación. Vamos ahora con más. La Capama ofrece a usuarios morosos la posibilidad de ponerse a mano, de ponerse al corriente en sus pagos. Esto lo señaló el director del organismo, Juan Ignacio Muñoz Guevara. Vamos a escuchar lo que me refirió.
2: De un 100%, amigos, estamos hablando de un 15 a un 20% que estaban en cartera morosa, pero afortunadamente nuestro presidente tiene toda la intención de apoyar a la ciudadanía en estas jornadas que sirven mucho precisamente para apoyar a los ciudadanos, a todos los que se les complica el pago del agua, que no pueden realizarlo de manera anualizada. Nosotros aquí con todo gusto podemos apoyarlos en algún descuento, querido amigo. Entonces te repito, de un 20 o 15% de...
0: Bien, y por otra parte, señaló que ya en este momento la Comisión de Agua Potable y Alcantarillado del municipio de Apizaco se encuentra funcionando con números negros luego de la situación en la que recibieron la administración. Así lo dijo.
2: Te puedo comentar que recibimos una desde hace ya hace 2 años, una capa muy fracturada, muy debilitada en el tema financiero y en el tema de recaudación. La verdad que estaba incluso hasta en números rojos, ¿no? En cuentas bancarias teníamos 50, 100 mil pesos cuando lo recibimos. Pero afortunadamente no hemos tenido números rojos desde que entramos en la administración, querido amigo.
0: Bien, bueno, pues esta es la situación que se da en Capama. También me adelantó que para el próximo mes, para octubre, ya podrían estar las instalaciones que va a tener la Comisión de Agua Potable, las nuevas instalaciones que va a tener la Comisión de Agua Potable y Alcantarillado del municipio de Apizaco. Tú me dices, señor productor, ¿con qué continuamos? Vamos a una charla aquí también en esta segunda emisión de Centro Informativo.

0: Como le decía, tenemos en la línea telefónica a Mariela Sonia Jiménez Vázquez. Ella es coordinadora general del Congreso, de este Congreso Internacional de Educación y Evaluación 2026. Muchísimas gracias por tomarnos la llamada. Buena tarde, la saluda Yacir Zárate.
1: Buenas tardes, estimado Yacir. Buenas tardes a todo el auditorio.
0: Muy bien, pues si nos pudiera compartir quiénes participan en este Congreso Internacional de Educación y Evaluación 2026.
1: Sí, este congreso está estructurado por 5 ponentes magistrales que nos presentarán 5 conferencias, pero también está estructurado por 32 mesas de trabajo que se realizarán durante 3 días, 24, 25 y 26 de septiembre, así como una exposición de carteles. En las conferencias magistrales que abrimos el día jueves después de la clausura, que será a las 10 de la mañana en el Centro Cultural Universitario, estará el doctor Carles Monereo Font con el futuro de la evaluación educativa, evidencias y procesos. Él es un académico muy reconocido de la Universidad Autónoma de Barcelona. Posteriormente, por la tarde, tendremos en el marco de la evaluación que se realiza en la educación superior, la conferencia magistral de la maestra María José Ruiz Sauci Garavito con el primer ciclo de evaluación y mejora continua del CAES, los aprendizajes y desafíos hasta este momento. Posteriormente, el día viernes 25, tendremos al doctor Alberto Galás Ruiz, que él nos visita de la Universidad Austral de Chile, con la evaluación de la docencia en la trayectoria de profesoras y profesores, con el cuestionamiento de qué prácticas de agenciamiento desarrollan y qué podemos aprender de ellas. Por la tarde tendremos a una profesora argentina, que es la doctora Zulma Perassi, de la Universidad Nacional de San Luis, con la conferencia Volver a pensar algunas claves de la evaluación educativa, quiénes somos como evaluadores en el aula, y finalmente estaremos cerrando el día sábado con la conferencia del doctor Ángel Díaz Barriga de la Universidad Nacional Autónoma de México y coordinador académico del Centro de Investigación Educativa de la UAP, con la conferencia Docentes ante la Evaluación y la Evaluación Formativa.
0: Muy bien, ahora, ¿por qué es tan importante, o qué tan importante, mejor dicho, es evaluar el desempeño de los educandos?
1: Creo que en México, al igual que en muchos países de América Latina, a partir de la década de los 90, con esta entrada de la globalización y de las políticas neoliberales, se dio muchísimo auge a la evaluación y se empezó a evaluar todo. El desempeño de estudiantes, el desempeño de docentes, el desempeño de las instituciones, todas estas políticas de acreditación. A partir de que entra la nueva escuela mexicana en 2018, las políticas en México están cambiando. Sin embargo, no podemos dejar de lado, por ejemplo, el resultado del informe PISA, ¿verdad?, que coloca de manera global una disminución de puntos que se lograban en las pruebas, no solamente en América Latina, sino a nivel internacional, y que se está estableciendo como una posible causa toda esta tecnología a la que ahora tienen acceso los jóvenes y que está disminuyendo, por ejemplo, las habilidades de lectura. Pero en México tenemos también la nueva escuela mexicana, que es una visión muy distinta, donde ahora se privilegia esta postura humanista, esta postura de la territorialidad, del trabajo en comunidad, y en ese sentido los mecanismos de evaluación también son distintos. Ahora se pugna por una evaluación formativa como un proceso de acompañamiento al estudiante, donde la evaluación no tenga un carácter meramente punitivo, sino más bien de un proceso autorreflexivo. Entonces, en ese sentido, estamos entre las tendencias que hay todavía a nivel mundial de neoliberalismo, ¿verdad?, de la evaluación como medida a partir de indicadores numéricos, pero también con este contexto tan especial que ahora tenemos en México con la nueva escuela mexicana.
0: Pues le agradecemos muchísimo la información que nos ha compartido sobre este Congreso Internacional de Educación y Evaluación 2026, Mariela Sonia Jiménez Vázquez, que es la coordinadora general de este congreso. Muchísimas gracias y buena tarde.
1: Buenas tardes, hasta luego.
0: Nosotros vamos con más información para continuar con esta segunda emisión de Centro Informativo. Cuerpos de emergencia estatales y municipales atendieron de manera inmediata el incendio provocado por acumulación de grasa registrado al mediodía de este martes en un establecimiento dedicado a la venta de pollos a la leña ubicado en el Boulevard Guillermo Valle, en la capital tlaxcalteca, sin que se reportaran personas lesionadas. Tras recibir el reporte a través del número de emergencia 911, elementos de protección civil del municipio de Tlaxcala y del heroico cuerpo de bomberos del estado acudieron al sitio y de inmediato realizaron las labores de control, sofocación y enfriamiento. Por su parte, policías estatales y municipales realizaron el aseguramiento del perímetro y apoyaron en la gestión del tránsito vehicular para prevenir riesgos mayores. Los cuerpos de emergencia constataron que el incidente se originó por la acumulación de grasa en una parte del inmueble, lo que provocó la emergencia. Como resultado de la atención, no se reportaron lesionados ni pérdidas humanas. En el lugar, tres personas fueron valoradas y atendidas debido a que presentaron crisis nerviosas. Sin embargo, no fue necesario su traslado a una unidad hospitalaria. Ahí está esta situación que se dio allá en Tlaxcala capital. Y antes de irnos a nuestra última pausa, este otro mensaje sobre el problema de los pagos del agua. Quisiera saber qué beneficios obtienen los que no tienen adeudos. Pues parece que no pagar el agua hasta te premian. No entiendo por qué los padres de familia se molestan. Claro que tienen derechos, pero es necesario. Pues cuántas cosas se han visto en las escuelas y sobre todo es la prevención. Tienen que ser más frecuentes. Nos dice la terminación 55-10, perdón, a propósito de las dos notas que les acabo de compartir. Sí, tienes toda la razón. Bueno, por ahí están algunos beneficios, sí, para los que pagan a tiempo. Por ejemplo, pues el descuento, un porcentaje. Pero pues sí, también es necesario que nos pongamos al corriente con los pagos del agua. Y lo de las drogas, pues le vamos a dar seguimiento, porque sí, la verdad me sorprendió muchísimo el dato que me pasaron hace un rato. Bueno, nos vamos a la última pausa y regresamos.

0: Quien nos tiene todos los detalles del cierre de la semana 2, ya vamos en la semana 2, Sergio, se nos va a ir como el agua esto. Oye, un partido que la verdad despertó muchas expectativas, si no es por la lesión del mariscal de campo de los Gigantes, a lo mejor hubiéramos tenido un partido más parejo, pero estuvo bueno de todas formas, ¿no? Para cerrar la semana 2 de la NFL. Antes que nada, te saludo, buena tarde, Sergio, te escuchamos.
1: ¿Qué tal, mi querido Yacir? Muy buena tarde, te saludo con muchísimo gusto a ti, a toda la auditoría. Sí, es un partido que, como bien dices, prometió un poco más a nivel ofensivo, pero que desafortunadamente por la lesión del mariscal de campo de los Gigantes de Nueva York, Jackson Dart, pues la verdad es que la ofensiva bajó mucho su nivel. James Winston, el quarterback suplente, ya no es un mariscal de campo para la NFL, lanzó apenas para más de 100 yardas, una intercepción, y al final de cuentas le costó mucho trabajo mover el ovoide por aire y por ende se cerró el camino por tierra, porque era muy predecible el ataque de los Gigantes, quizá unidimensional, y eso pues obviamente afectó mucho su rendimiento. Perdieron el partido 28-6 frente a los Carneros de Los Ángeles, que están reviviendo después de un mal inicio de temporada, mi querido Yacir, con una paliza frente al equipo de San Francisco en el primer encuentro, uno de los primeros encuentros de la temporada. El día de ayer apareció Davante Adams con la lesión de Puka Nacua, y la verdad es que aprovechó muy bien Davante Adams su oportunidad, 8 recepciones, 195 yardas, 2 anotaciones, y con esto pues se convirtió en la vía de escape y en el pues en la conexión aérea número 1 de Matthew Stafford, que lanzó también para más de 300 yardas y 4 pases de anotación. Así que parece que quieren despertar el equipo de los Carneros de Los Ángeles, además también ya con el regreso de Aaron Donald, este gran cazamariscales que regresó, salió sí, del retiro para unirse al equipo de los Carneros y buscar un nuevo anillo de supertazón. Y del lado de los Gigantes, la mala noticia que se confirmó hace apenas unos minutos, mi querido Yacir, es que parece que la lesión del mariscal de campo Jackson Dart es mucho más grave de lo que se esperó, de lo que se esperaba el día de ayer. Parece ser que hay posibilidad de que se pierda todo el resto de la temporada, y es un golpe durísimo para las aspiraciones de los Gigantes, que cuando lo han tenido sano lucen diferentes, pero que desafortunadamente en este inicio de carrera que ha tenido, las lesiones no lo han respetado prácticamente ninguna temporada, mi querido Yacir.
0: Espero que tengan el teléfono de Joe Flacco.
1: O John Flacco, o hasta Philip Rivers, que ya salió un par de veces del retiro, mi querido Yacir.
0: Exactamente. Oye, y se nos acaba el béisbol de las grandes ligas, mis bravos, se me hace que va a estar complicado.
1: Pero exactamente, se acaba la temporada, ya este domingo es el cierre de la temporada regular en las grandes ligas, pero tus Bravos ya amarraron el primer lugar de la Liga Nacional, del este de la Liga Nacional, están ya en la postemporada, están ahí peleando los Phillies de Filadelfia por meterse a la postemporada, pero ya no alcanzan a tus Bravos, mi querido Yacir. Ya tenemos varios equipos que están confirmados en la postemporada. Del lado de la Liga Americana, el equipo de las Rayas de Tampa, los Yankees de Nueva York, los Medias Rojas de Boston, ya están clasificados tanto en la central como en el oeste. Todavía está todo por definir, la verdad es que va a ser un cierre muy interesante entre varios equipos como los Astros de Houston, como los Medias Blancas de Chicago, los Guardianes de Cleveland y también el equipo de Texas, que también está peleando ahí en el oeste de la Liga Americana. Por la Liga Nacional, lo que ya comentábamos de los Bravos, peleando en el este también los Phillies por un lugar de comodín, los Brewers de Milwaukee, que también ya aseguraron la mejor marca de su división de la central de la Liga Nacional, y los Dodgers, que también ya en el oeste están confirmados y dentro en la postemporada. Esto es muy importante porque en la mayoría de las series estos equipos que tienen ya asegurado el primer lugar van a tener la ventaja de la localía, entonces esto pues sabemos que puede hacer la diferencia muchas veces en los partidos importantes. Ya nada más estos últimos días se van a acabar de confirmar los últimos boletos para la postemporada, que arranca a partir de este próximo lunes, mi querido Yacir, con los partidos de comodín, con las series después divisionales, y la verdad es que llega la mejor época del año con la NFL y al mismo tiempo la postemporada de las grandes ligas.
0: Exactamente, y con los cerveceros ni para emocionarse, ¿no? Porque siempre los, aunque ganen 120 juegos en la temporada, los acaban eliminando, pero bueno.
1: Mira, la verdad es que son como muy parecidos a Aaron Rodgers, son grandes jugadores de temporada regular.
0: Ha de ser la zona, ha de ser el agua de Wisconsin.
1: Yo creo que sí, me quería decir, porque como bien dices, pueden tener una gran temporada regular y llega la postemporada y se desinflan, muy similar a lo que le sucedió a Aaron Rodgers. Rodgers, sí, la mayor parte de su carrera.
0: El hombre más querido de Green Bay y de nosotros los cabeza de queso, pero bueno, pues vamos a estar pendientes de cómo acaban las ligas mayores y por supuesto, ojalá, y si salen campeones los Bravos, pues Ahí invitamos para todos, Sergio. Muchas gracias.
1: Perfecto, mi querido Yacir, lo anotamos. Que tengas gran tarde, por supuesto, de martes, tú y todo el auditorio. Y fuerte abrazo para todos.
0: Va de vuelta el abrazo y nosotros llegamos al final de esta segunda emisión.

0: de Centro Informativo. Los vamos a dejar con todo el la programación que tenemos para todos ustedes aquí en el 100.3. Muchísimas gracias a Toño Martínez, que nos estuvo acompañando aquí en controles técnicos. Por supuesto, Jonathan Zamora, que es nuestro productor. Yo soy Asir Zárate Méndez. Que tengan una muy linda tarde de martes. Atención, atención con el relajo que está allí en la salida de Apizaco, allí a la altura de Santa Úrsula, por donde está un centro comercial, una tienda, porque está de verdad bien complicada la circulación para salir. Tomen vías alternas y va a salir de Apizaco. Vámonos.
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Hola, hola, ¿qué tal? ¿Cómo están? Muy buena tarde, 3:04. Acabamos de escuchar un Watts ofertando, un par de Watts ofertando. Y estamos iniciando solo los mejores en este delicioso martes, martes 22 de septiembre, año 2026. Esta tarde en solo los mejores estaremos pues escuchando a un cantante, compositor y músico mexicano que nació el 4 de noviembre de 1983 en Puebla. A los 18 años comenzó a hacer teatro musical en su ciudad natal, en Puebla, participando en dos obras musicales, Gospel y Fama, y a partir de ese momento comenzó a presentarse en varios lugares de la ciudad. Es graduado de la Universidad de la Música G. Martel en la carrera de producción musical y egresado de la primera generación del taller de composición de la Sociedad de Autores y Compositores de México. Él es Juan Alberto Solís Cosío. Juan Solo, en Solo los Mejores.

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3: Las 3 de la tarde con 18 minutos, acabamos de escuchar un WhatsApp ofertando. Esta tarde estamos escuchando a Juan Solo en Solo los Mejores. Y nos dicen a través de nuestra línea de WhatsApp, el 241-114-9821, Normita, interesante lección. Porfas, que no falte De la Mano, una de sus primeras rolitas. Saludos y excelente tarde para todos, por supuesto, al 100.3

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12: Tres de la tarde con 32 minutos en este espacio Solo los Mejores, hoy escuchando a Juan Solo. 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
8: Las 3 de la tarde con 49 minutos, esto que escuchamos fue un Watts ofertando. Y continuamos con más de Juan Solo en este último bloque. Después ya viene Tú lo pides, el 100.3 lo pone.
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0: las 4:05 PM, estamos iniciando Tú lo pides, el 100.3 lo pone, y este viernes de Radical será en la Cuauhtémoc. DJ Fonseca, DJ Omar Serrano toman los controles de la nave DEC Radical este 25 de septiembre de 7 a 9 de la noche. Ahora desde la cervecería Cuauhtémoc, que está ubicada en Avenida Cuauhtémoc 1512. Te lo vas a perder, yo espero que no, así es que ya lo sabes, este viernes nos saludamos, viernes 25 de septiembre. El plan es en la cervecería Cuauhtémoc, aquí en Apizaco. Son las 4:05 y tenemos un WhatsApp ofertando.
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0: Y como cada tarde, nos da muchísimo gusto saludarles y recibir sus mensajes al 241-114-9821. Nos dicen, hola, hola, ¿qué tal, Normita? Buenas tardes, ¿podrías poner la canción de Otra Vez Por Ti Estoy Llorando, de Sur 16, por favor? Hola, buenas tardes, la canción Rara Vez de Milo J o Milo J, por favor, y gracias. Y por aquí, hola, buenas tardes, Normita, por favor, la canción de Normal de BTS, gracias. Y linda tarde también para todos ustedes.

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11: Las 4 de la tarde con 20 minutos. Esto que escuchamos fue un Watts ofertando y tenemos más mensajes. 241-114-9821, donde nos dicen la canción de Lobo Hombre en París de la Unión para Magda López de la colonia Tulio y un saludo para ella con mucho cariño. La canción de Van Supunk de Illit. Gracias, linda tarde. Y por aquí la canción Dreaming of You de The Coral. Por favor, muchas gracias. Gracias a ustedes. Saludos.

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8: Las 4 de la tarde con 33 minutos, tú lo pides, el 100.3 lo pone. 241-114-9821 es nuestra línea de WhatsApp donde nos dicen: hola, buenas tardes, la canción Tonto de Miriam Hernández. Con todo gusto, muchas gracias. Por aquí quieren escuchar a Karol G. Ok, saludos para todos los que nos escuchan en Tlaxcala. Bonita tarde también para ustedes, muchísimas gracias. La de Landslide de AC/DC, porfas, nos piden en otro mensaje. Son las 4 con 33 minutos ya.

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7: Las 4 de la tarde con 48 minutos en esta lluviosa tarde, al menos aquí al sur de la ciudad de Apizaco. Ya llueve esta tarde, así es que sigan pidiendo sus canciones al 241-114-9821. Saludos para Mari Hernández Carr, que quiere escuchar Night Dancer, con todo gusto. Saludos también a la terminación 5390. No se le entiende nada a su mensaje, hay mucho ruido en torno al mensaje y no entendimos nada. Saludos a la terminación 5390. La de Never Gonna Give You Up de Rick Astley para la señora Patty Sala Sánchez de parte de su esposa, con cariño y un saludo. Muchas gracias y buenas tardes. Y en otro mensaje nos dicen la de Grupo Tabares. Ok, Don't Take Away the Music, solo para escuchar. Son las 4:49. Con todo gusto, muchísimas gracias. 241-114-9821, nuestra línea de WhatsApp.

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9: Las 5 de la tarde con 5 minutos estamos iniciando la segunda hora de Tú lo pides, el 100.3 lo pone. Dice, buenas tardes a mi esposa Bárbara Sánchez Hernández de parte de su esposo Fernando Espinosa Ortega, que nos escuchan en San Dionisio Yauquemecan, en el barrio de la Magdalena Tepepa. Saludos, señora Bárbara Sánchez. Está lloviendo bonito aquí en la chamba, dice, aquí con mi amigo Joel. De Grupo Quintana no tenemos gruperas en este espacio, pero muchísimas gracias. Una rolita, ¿por qué no te vas de Conecte? Te escuchamos en contra de Juan Cuamazzi, gracias. Y también nos dicen por aquí la canción de Luis Miguel, Entrégate, por favor, los estamos escuchando. Y uno más, hola, buena tarde Norma, ¿nos puedes poner la canción Si no estás conmigo, de Cintia y José Luis? Te escuchamos en San Andrés, Aguazhuatepec. Muchísimas gracias, saludos.

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19: Así. 5 de la tarde con 23 minutos en Tú lo pides, el 100.3 lo pone, 241-114-9821, nuestra línea de WhatsApp. Quieren la canción de Sábanas Frías de Maná para Chapis. Y bueno, saludos a todos los que trabajan en el servicio público. Muchísimas gracias, excelente tarde. Y por aquí nos dicen la canción de Karol G, Y Vivo por Ella, con Andrea Bocelli. Muchas gracias. Saludos para mí, Monse de Santa Cruz, Tlaxcala. Saludos, Monse.

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6: Las 5 de la tarde con 34 minutos en Tú lo pides, el 100.3 lo pone. Saludos para Tacho Ramírez, Magda López, Pati Salas en la colonia Tulio. Quieren escuchar Believer, dedicada también para Luis Gabriel y Uriel Alexander. Y en otro mensaje, la canción El Camino de Alex Sintek para Tona, que no se decide cuál pedir. Por lo pronto, pues bueno, que escuche esa, que ellos nos solicitaron, de Alex Sintek. Son las 5 con 35, vámonos con más.

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7: Las 5 de la tarde con 45 minutos, tú lo pides, el 100.3 lo pone y tenemos los tres últimos mensajes para llenar el último bloque de este espacio de complacencias. La canción Pecado Original los estamos escuchando en el barrio de Atencingo. Muchas gracias. Y por aquí, I Will Always Love You de Whitney Houston. Te seguimos escuchando en San Andrés, Aguazhuatepec. Muchas gracias. Y la canción Dime de Aranza. Gracias. Saludos a todos ustedes. Excelente tarde. Y nos escuchamos mañana.

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